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0: Para todos, arranca primera mañana en Radio Altagracia 103.9 y en la 103 stream, jueves 10 de septiembre. ¿Y qué culpa tiene el jueves de no ser viernes? Así arrancamos la jornada. Buen día para todos, buen día para aquellos que están iniciando la jornada bien tempranito, ahí sintonizando la 103.9 a través de la aplicación del canal de YouTube. Y hoy, claro, no está Mariano.
1: ¡Epa!
0: ¿Dónde está el conductor? ¿Alguien nos puede explicar dónde está el conductor?
1: ¿A dónde está Mariano?
0: ¿Dónde está Mariano Campelloni?
1: ¡Mariano!
0: Lo necesitamos acá.
1: Mariano.
0: ¿Viste que duró poco?
1: Duró poco.
0: ¿Viste?
1: Sí. Se cansó.
0: Yo se los había anticipado.
1: No nos aguantó, Luli, no nos aguantó. ¿Qué va?
0: Buen día, Lucas Cristiani. ¿Cómo anda? ¿Cómo arrancó el jueves?
1: Buen día para todos. Buen jueves. Qué lindo. Qué aura que tiene el jueves. Cómo me gusta este día. Encima hoy está precioso, Luli. Precioso.
0: Por el momento.

0: Ah. Bueno, no quiero ser, empezar así media mala onda, pero por el momento.
1: Pero ¿cómo me va a decir eso?
0: Por el momento, disfrute de la mañana.
1: Pero por favor.
0: Es lo único que le voy a decir.
1: Pero yo vine acá todo contento, la mañana bueno. Está fresquita, está agradable, ya está saliendo el sol, está hermoso el amanecer rojo. Un rojo amanecer intenso. Rojo en la
0: sí,
1: ciudad.
0: Es cierto, rojo intenso.
1: Y usted me dice que
0: bueno,
1: por ahora.
0: Yo no, el pronóstico.
1: Ah, pero qué va, a mí no me parece.
0: Tarde noche se puso como feo.
1: Sí.
0: Cambió el tiempo de repente, un viento frío.
1: Un viento.
0: Por la zona sur, y este se veía como que se venía una tormenta fuerte, pero se ve que pasó de largo por acá.
1: Hoy espero hasta hoy. No me diga eso, Luli, por favor, se lo pido.
0: Porque nos vamos despidiendo del buen tiempo, del buen clima, porque se viene el frío.
1: Otra vez.
0: Y bueno, todavía estamos en invierno, Luquitas.
1: Y
0: faltan
1: sí.
0: 11 días para el inicio de la primavera, así que bueno. Viste que cuando te despedís es como que tenés que dejar todo.
1: Sí.
0: Así va a ser el invierno.
1: ¿Ah, sí? ¿Tanto?
0: Sí.
1: Ah, bueno.
0: Bueno, saludamos... No lo veía. Saludamos a nuestros operadores, quienes comandan la nave. Buen día, Fede Jerez. Buen día, Manu Tipazo. ¿Cómo andan, chicos?
2: Hola.
3: Hola, amiguitos.
1: Ahí está el saludo de los dos.
0: No me saludó Federico, o sea, llegó y pasó de largo. Por eso me asusté para ver si está o no.
4: Gracias a Dios, estoy bien.
0: Bueno, me alegro que esté bien, Federico.
1: ¿A usted le parece lo que hizo, señor Federico?
0: Una falta de respeto.
1: ¿Qué va?
0: Una falta.
1: A mí no me parece, sinceramente. Está cansado.
0: ¿Se le complicó el inicio?
1: Mañana trágica.
0: No me digas. Ah, bien, perfecto. ¿No?
1: Claro, es que se corta la semana, Luli, usted sabe cómo es.
0: Sí, por supuesto.
1: Viene a la mitad, por suerte.
0: Ah, bueno. Bien,
1: sí.
0: Me parece muy bien. Hay mucha gente que la corta hoy a la semana. O arranca el finde, digo yo.
1: Arranca el finde, claro, sí.
0: Está bien, mañana se trabaja todo. Igual mañana es el día del maestro.
1: Bien, tenemos ahí un día que casi nada.
0: ¿Pero tienen clases?
1: No hay clases mañana viernes.
0: No, bueno, pero para el primario sería.
1: Claro, para el primario, por supuesto.
0: Bueno, un septiembre con muchas fechas importantes.
1: Sí, qué lindo es septiembre,
0: ¿no? Más lindo para recibir la primavera y el Día del Estudiante. Viste, es la que tiene más aura, como
1: sí,
0: dicen ahora.
1: Sí, y es que puede ser que sí.
0: Yo
1: y aparte cambias de estación, cambias a una estación bonita, una estación...
0: Mucho más linda, mucho más agradable.
1: Fluorescente.
0: Bueno.
1: Sí, la primavera es una estación fluorescente.
0: Ya se ve el cambio en los árboles de las calles de Altagracia.
1: Es cierto, sí. Qué linda que es la primavera.
0: ¿Podemos poner ahí los operadores de imágenes de la ciudad? Y vamos con los datos...
1: Images.
0: Sí, imágenes de la ciudad con la supercámara de...
1: Que tenemos
0: en la radio. Ahí wow. Está, mira. A esta hora, 7 de la mañana con 28 minutos, ya amaneció en la ciudad de Altagracia.
1: Increíble.
0: Bueno, en toda la República Argentina. Bueno.
1: Espectacular.
0: A esta hora,
1: ¿sí?
0: 10 grados, 4 décimas,
1: apa.
0: 68% de humedad.
1: Hermoso.
0: Con viento soplando del sector oeste.
1: Sí.
0: Bueno, para hoy se espera una temperatura máxima de 24 grados.
1: ¡Apa! Me gusta.
0: Con cielo mayormente nublado.
1: Ah.
0: Y hay pronóstico de tormentas y tormentas fuertes para la tarde-noche de este jueves.
1: No, pero qué bárbaro. Bueno, ¿pero a usted le parece?
0: Con viento soplando del sector norte. Norte y después gira al sur y viene el frío y bueno.
1: Ah, y directamente cambiamos ya.
0: Y ya cambiamos.
1: Ah, bueno, fin de semana completito.
0: Sí. Bueno, un jueves agradable. Por eso le digo, disfrutemos de la mañana y la tarde y después, bueno, veremos si viene la lluvia o no.
1: Bueno, pero por lo menos vamos a tener una última tregua.
0: Sí, ahora todo le echan la culpa al niño.
1: Ah, es el niño.
0: El niño, sí. Es culpa del niño.
1: Que no llore más.
0: Porque, bueno, para mañana viernes habrá un leve descenso de la temperatura y se espera un día totalmente lluvioso.
1: Ah, ¿en serio?
0: Sí.
1: Ah, bueno.
0: Y no sigo.
1: Se vino con todo la tormenta. No, y ya para el fin de semana nos anticipó que vamos a tener frío.
0: Y el fin de semana, frío.
1: Ay, ay, ay.
0: Mira, ahí está. Mira qué linda imágenes para aquellos que se están conectando.
1: Sí.
0: A nuestro canal de YouTube, Radio Altagracia 103.9. Estamos en vivo observando, mira, esa postal de la ciudad de Altagracia.
1: La ciudad.
0: Sobre el este, observando el amanecer.
1: Wow. Increíble.
0: Y Lucas, si le parece, habilitamos el WhatsApp de la radio para que se puedan comunicar con nosotros, enviarnos un mensajito. ¿Cómo están arrancando este jueves? Juarnes.
1: Sí.

0: No, y aparte que lo arrancan distinto. Yo me imagino que todos lo arrancan distinto. Ven el día, salen afuera, está fresquito, está agradable. Y para que nos manden una foto, por supuesto, al 3547-577681. Nos escriben, nos hablan. Y mándenos, por supuesto, fotito, mensajito, que nos encanta a nosotros saber qué están haciendo y qué están desayunando. Hoy me levanté con hambre.
1: ¿Eso qué pasó?
0: Sí. Hoy me levanté con hambre.
1: ¿Qué pasó? ¿No desayunó?
0: No sé. Y eso que anoche comí bien, ¿eh?
1: Ah, bien. ¿Cortó la semana?
0: No. Comí bien. Comí ñoquis.
1: ¡Ay, qué rico!
0: Claro, entonces no es
1: medio pesado para comer ñoquis.
0: Claro, la noche. Por eso le digo, no es que comí...
1: Un poquito pesado.
0: Liviano. Y me levanté con hambre. No sé por qué. Bueno.
1: Cosas. Igual espera. Igual espera el corte.
0: Sí, por supuesto.
1: ¿Puso la cafetera? No.
0: Creo que estaba Fede Jerez.
1: Ah, le pidió a Fede.
0: Sí.
1: Por favor, alguien que me traiga agua caliente.
0: El
1: agua caliente y el cafecito, ¿puede ser?
0: Acá, por favor, el agua caliente y cafecito. Muchas gracias.
1: Bueno, también los invitamos a todos a que nos sigan en las redes sociales, Instagram, Facebook y todas las redes, TikTok.
0: ¿TikTok?
1: Todas las redes. Sí, por supuesto. No me diga que se está enterando en este momento.
0: Me acabo de enterar, Luli.
1: Por supuesto, Radio Altagracia tiene TikTok. Sí.
0: Apa.
1: Hay muchos integrantes de la radio que tienen TikTok.
0: Yo soy uno.
1: No, sí, además.
0: Ah, bueno.
1: Dígalo si quieres, síganlo a Lucas.
0: Igual que en Instagram, como Lucas Cristiani y bajo, por supuesto.
1: Ahí está.
0: ¿Quién más tiene TikTok? ¿Que sube contenido?
1: Sí.
0: Ah, sí.
1: Se sube a todos los... ¿Cómo se dice en TikTok? Trend, no sé cómo se dice.
0: Ah, claro, el trend.
1: Bueno. Viste que hay ahora uno... Bueno, ya lo ves. Que me quedó grabado en me apareció.
0: Sí.
1: En TikTok te aparecen en personas que puedes conocer.
0: Ah, amigos.
1: Claro. Y te aparece gente de acá, Altagracia. Y hay muchos TikTokers.
0: Ah, mira.
1: Sí. Últimamente.
0: Sí, te aparecen las recomendaciones.
1: Eso, personas.
2: Es que todos mis amigos.
1: Fede, ¿usted tiene TikTok? Sí, tiene. Manu no. Manu no tiene TikTok.
0: Igual,
1: Fede sí tiene.
0: Claro, Fede tiene, pero no sube videos, digamos.
1: Yo lo voy a decir, Fede usa TikTok para bebotear.
0: ¡Wow! Y me estoy enterando en este momento.
1: Como muchas personas lo utilizan TikTok.
0: ¿Ah, sí?
1: Sí. ¿Sabes que yo no me siento parte de TikTok? Es algo que no me...
0: Ah, pero nos seguimos, Fede.
1: No me atrapa.
0: ¿No?
1: No, como que me siento grande para esa plataforma. Pero después veo cada uno que dice, no, soy una piba al lado de todos los que hay en TikTok.
0: Y sí, Luli. No, aparte siempre están los pende viejos, ¿viste? Siempre están.
1: ¿Te dan vergüenza ajena? ¿Te dan cringe? Pregunto.
0: A mí
1: me da esa sensación de, por ejemplo, hacer algo en TikTok y generarle, ¿cómo se dice? Vergüenza ajena a los más chicos.
0: ¿Usted dice?
1: ¿Qué dice esta papelonera?
0: ¿Usted dice? Nah, ¿qué importa el qué dirán?
1: No, sí. Está bien, no importa el qué dirán, pero viste uno, che, estaré haciendo un papelón, no. Estaré dando vergüenza.
0: Encima te pasa esto de que ves a una persona en TikTok o en las redes sociales y así, y te da una vergüenza ver lo que está haciendo o algo, y es como, ay, si no quieres generar lo mismo.
1: Hoy en la República Argentina y a nivel global, hay la está la canción más escuchada, una de las más escuchadas en este momento, de La Joaqui. Esta cantante de RKT, sí, que luego de separarse de Luke Rack sacó una canción.
0: Apa.
1: ¿Viste? Y arranca como que medio hablando. Y no sé, como que el chico la mandó a tocar el arpa. Sí. Y ella dice, pero cuando te enteres quién me acompañó, te morís. Así dice.
0: Ah, claro, sí.
1: Bueno, y todas las chicas están haciendo eso.
3: Me mandaste a retocar el arpa, pero cuando te enteres quién me acompañó, te morís.
1: Bueno, hay muchas que están haciendo ese tren.
3: Ni fu ni fa, se viene, se va. El amor al piso y los culos también.
0: No, bueno, pero por favor.
1: Pero, no,
0: igual,
1: la verdad, poesía.
0: Culo está en el diccionario.
1: Poesía esto. Quedan todos pintados. Bueno, como para arrancar el juego. Bueno, y hay muchas.
0: Volvió la Joaquín, digamos.
1: Y le rompieron el corazón y volvió.
0: Claro.
1: Viste que a muchos les sirve que le rompan el corazón para volver a escribir estas poesías que son la verdad.
0: Sí. No, a ver si entendí el lore. La persona que lo acompañó es el mejor amigo de él o el ex mejor amigo de él.
1: Ay, chicos, qué problema.

0: a todo eso.
1: ¿Es cierto?
0: Sí, sí, es cierto.
1: ¿Qué problema es eso? ¿Por un texto?
0: Yo no soportaría que mi expareja después aparezca con quien era mi amigo.
1: No.
0: La dignidad, no sé.
1: No. Encima de Joaquí se defendió con un texto. Pero, así.
0: No, si esta chica, esta cantante, ¿cómo se llama el género? RKT.
1: RKT.
0: Esta cantante de RKT se ve que le encanta escribir, sube unos textos en las redes sociales.
1: Increíble.
0: Que yo le digo, ¿cuál es la necesidad de, perdón, de explicar absolutamente todo?
1: No lo sé.
0: Bueno.
1: O de última, hacerlo en un video. Hacerlo un poquito más fácil. Un texto así, lo leí un poco.
0: Ah, Lucas, estamos teniendo problemas con la educación. Las evaluaciones PISA demostraron que a los chicos hoy no les gusta leer. Bueno, la Joaquín nos hace un favor, nos pone a leer a todos.
1: Usted tiene razón.
0: Pero claro, la Joaquín nos pone a leer absolutamente a todos.
1: Usted
0: unos
1: tiene
0: textos
1: razón.
0: Gigantes.
1: No, pero increíble.
0: Que yo ya me pierdo en un momento.
1: Sí, yo lo tuve que dejar de leer, Lucas.
0: No.
1: Sí. Leí hasta la parte importante. De
0: ah,
1: que
0: yo
1: era...
0: dije, bueno, está enojada.
1: Claro, yo leí hasta la parte en la que dijo, no me parece que minimices mi relación a un simple ex mejor amigo. Bueno. Y listo, dejé de leer.
0: La señora en su casa que está arrancando el día le explicó. La Joaquí, cantante de RKT, salía con Luke Ra, este
1: sí.
0: Cordobés, que canta cuarteto. Y ahora canta cuarteto.
1: Sí, se especializó más.
0: Nuevo participante de MasterChef, así que señora, si usted va a ver MasterChef Celebrity por la pantalla de Telefe, que... en poquito tiempo arranca, lo va a tener en cuenta Lucra.
1: Bueno, sí, de pelo azul.
0: El de pelo azul.
1: Sí.
0: ¿Viste la propaganda de Axe que hace?
1: Sí.
0: Onda perfume caro, digamos, pero no.
1: Me gusta el final. Un cordobesazo le salió al final. Bueno,
0: Axe, el desodorante de hombre, esta marca.
1: Claro.
0: De hombre. No sé si lo vio Fede o usted.
1: Sí, véalo porque está bueno.
0: Le hace la publicidad como si fuera un perfume caro. La publicidad es como si fuera un perfume caro, claro. Pero es Axe. Y sale Luke Ra con su pelo azul.
1: Bueno, es parecido también a Antonio Banderas.
0: ¿Quién? No, bueno.
1: Pero es que Antonio Banderas, a ver, lo hace también ese estilo de perfumes caro. Y no es tan caro Antonio Banderas.
0: El Antonio Bandera de...
1: de Córdoba.
0: De herido después de mucho
1: acá, me mandan un mensajito, me dicen por acá. La Joaquín nos manda a leer y elegante el abecedario.
0: Bueno, chicos, muchos aprendieron el abecedario con la canción de Elegante.
1: Estas nuevas generaciones sinceramente nos están enseñando.
0: Antes, ¿te acordás? No hacían imprimir y plastificar el abecedario.
1: ¿Ah, sí?
0: Sí, Lucas. Y cada letra tenía un animalito con el que empezaba, ¿no? Así, o un dibujito. El árbol. Y así aprendíamos el abecedario nosotros.
1: Ah, sí, sí,
0: ahora
1: sí.
0: Ahora se
1: tenía
0: aprende
1: el dibujo
0: con elegante.
1: Y tenía las cuatro formas de la letra. Estaba en mayúscula, estaba en imprenta, en cursiva. La A con el
0: nos
1: dibujito.
0: Quejamos de todos los resultados de estas evaluaciones PISA. Y elegante le está enseñando el abecedario a los chicos. No, todo bien con elegante, pero bueno.
1: Y
0: ¿qué
1: la
0: resultado esperamos? Y la Joaquín a leer. Bueno.
1: Pero encima nos están dando práctica.
0: Bueno, está bien, a mí me parece. No, por favor, se lo pido. No, bueno. Bueno, los chicos de hoy aprenden el abecedario. Está bien, una forma entretenida, didáctica de aprender el abecedario.
1: ¿Cuántas veces me habrán dicho, no sé si a los oyentes y a usted también, Luli Heredia, cuántas veces yo soy muy de cantar? Y ustedes lo saben.
0: Sí, a Lucas Cristiani le gusta cantar.
1: ¿Cuántas veces me habrán dicho, por qué no te aprendes las cosas del colegio cantando? Se te hace más fácil.
0: Es una buena técnica.
1: Porque tengo una facilidad yo para aprenderme la letra de las canciones. Pero bueno, ahí está, elegante. Llegó a cabo la recomendación que me hacían siempre.
0: Ahí está, bueno. Que también va a estar en MasterChef.
1: Ah, ¿también va a estar?
0: Sí.
1: ¿Ya están todos confirmados
0: ya
1: en MasterChef?
0: Sí, no sé cómo si es el plan. No sé si es el plan.
1: El plantel de MasterChef.
0: Bueno, todos los que van a participar, la lista de participantes está confirmadísima, ya arrancaron a grabar.
1: Ah, ya está.
0: Lo que pasa es que Telefe...
1: ¿Y cuándo sale?
0: Telefe viene mal con el rating.
1: Y sí.
0: Muchos ya no miran televisión, ese es el problema. Telefe está con dos realities ahora en el horario prime, digamos. Popstar y Gran Hermano. Gran Hermano ya termina.
1: Sí.
0: Ya están las tres finalistas. Y Popstar viene muy mal. ¿Sí? De rating no lo ve nadie, chicos. A nadie le interesa
1: ¿no?
0: La futura cantante de pop en la red. No.
1: Ay, ay, ay.
0: No interesa.
1: ¿Sabes qué tendría que hacer para mí? Bueno, poner...

0: decimos que...
1: Además de que cantan muy mal. Se enojaron mucho las chicas que fueron a participar.
0: ¿Ah, sí?
1: No, Manu, usted que estudia música, no sé si vio algunos clips de Popstar. No, no vio nada. No, no lo vea. No lo vea.
2: Yo no.
0: No lo vea. Para mí tendrían que volver.
2: Yo no.
0: Ah, ok. Ahí están. Bueno, está Lizzy también, Lizzy Tagliani.
1: Lizzy Tagliani, claro.
0: Juli.
1: Poggio.
0: Juli Poggio, ahí está. Está Grego, la streamer.
1: Hay un montón. Yo igual hay un montón que no conozco.
0: Nati J rechazó Masterchef.
1: Ah. Bueno, tuvo algunos problemitas.
0: Pero, ¿sabes qué tendrían que hacer? Mire que a mí me gusta mucho el Masterchef Celebrity.
1: Es que ahora Telefe termina Gran Hermano, ya está, tiene las tres finalistas y arrancaría Masterchef.
0: Sí.
1: El problema es con Popstar, que no saben qué hacer. Porque el reality ya está grabado.
0: Ah.
1: ¿Qué hacen con Popstar?
0: Pero, hoy, bueno, lo terminen.
1: En la televisión argentina lo que más rating tiene es Avenida Brasil. Imagínate cómo está la televisión argentina.
0: No, pero por
1: una
0: favor.
1: Novela que como la cuarta vez que la pasan por la televisión.
0: Con suerte.
1: Yo con suerte tan memoria, pocas.
0: Bueno. No, usted dice que tan pocas. Yo diría que más, ¿eh?
1: ¿Eh?
0: Yo diría que, más veces la pasaron a Avenida bueno. Brasil. Una serie que tiene ¿cuánto? ¿10, 12 años?
1: Sí. Bueno. Y esta gente de los 30 para arriba haciendo estos TikTok. Y yo siempre dije, no me animo a hacerlo porque siento que primero vergüenza propia y después vergüenza ajena. Pero bueno.
0: Alejandro Lerner.
1: Alejandro Lerner va a estar en las cocinas de Masterchef.
0: Campi. Josefina Chinanza.
1: La Chinanza, mira.
0: Diego Ramos. Edith Hermida.
1: Ah, mira.
0: Elizabeth Bernacci.
1: La negra Bernacci.
0: Grego Rosselló. Hernán Coronel. Julieta Poggio.
1: ¿Usted sabe quién es Hernán Coronel?
0: No.
1: El de mala fama.
0: ¿Es mala fama?
1: Sí.
0: Me siento una basura.
1: Bueno, siga, ¿quién más está?
0: Me quedé en Julieta Poggio, Julieta sí. Nair Calvo.
1: Ah, muy bien.
0: Karina Masacó.
1: Masoco.
0: Masoco, elegante Masoco. Que lo que. Lizzy Tagliani, Luciana Geuna, Lucra, Marta Fort, Morena Beltrán. ¿Esa es la hermana de Felipe Fort?
1: Marta Ford, exactamente, la hija de Ricardo Ford.
0: Ahí está. Morena Beltrán, Nazareno Casero, Pablo Giralt. ¡Epa! Mirá.
1: Mirá Pablo Giralt de relatar a las cocinas.
0: Me gustaron los dos periodistas, Morena Beltrán y Pablo Giralt, periodista deportivo. Pablo Migliore, Pachu Peña, Paula Trapani.
1: Sí.
0: Rocío Robles y Sebastián Presta, los 24.
1: Ahí está. Con nuevo jurado, Masterchef.
0: Sí,
1: Damián Betular, Germán, ¿cómo el apellido de Germán?
0: Germán Martitegui
1: y Maru Botana.
0: Sí, va a estar Maru Botana, Donato de Santis no va a estar.
1: No, ya anunció en el último Masterchef que se retiraba.
0: Ok, en ningún lado, Luli, encuentro cuándo arranca.
1: No, es que están grabando recién.
0: Claro, no hay fecha confirmada.
1: Nadie ve.
0: Ahí está. Me gustó la grilla de participantes, la verdad.
1: Le mandamos un saludo al conductor de Primera Mania.
0: Un abrazo, Mariano.
1: Que por supuesto no está él, nosotros hacemos lo que queremos. Bueno.
0: Buen día, Mariano Campelone, que nos manda un mensaje por todos lados. Buen día para todos. Qué hermosa mañana.
1: Sí. ¿Pasó algo ayer con el portal poderoso que se abría 9 en 9 o no?
0: ¿Había un portal poderoso?
1: Había un portal poderoso. Lo publicaron acá en Radio Altagracia lo publicaron.
0: Ah, sí, vi la publicación. Sí,
1: ¿pasó algo o no pasó nada? Yo no le presté atención.
0: 9 del 9 del 2026.
1: O sea, miedo.
0: ¿Le dan miedo, Luli?
1: Sí, a mí esa cosa. Acá está, portal 9 del 9. Ah, guau. Bueno.
0: ¿Qué pasó?
1: Acá me llegó un mensaje. Hola, buen día, chicos. Elegante enseñando el abecedario... Qué generosa está Argentina. Bueno. Cosas que suceden. Hemos tenido cosas peores. Bueno, ayer el portal 9 del 9. Día asociado a los cierres, la transformación y nuevos comienzos. Bueno.
0: De la transformación.
1: Sí.
0: De la transformación.
1: Transformación nada, comienzos nada, aprendizaje no tengo idea y cierre de ciclo.
0: ¿Cierre de ciclo?
1: Sí.
0: No, ayer fue un día muy, muy cotidiano.
1: O sea, no le prestó atención a usted.
0: Fue muy cotidiano. Si tuve algún cierre de ciclo o alguna transformación, no, no, no me di cuenta.
1: Bueno, no, se va a enterar. Cuando le llegue el telegrama, ¿no?
0: No, no, por favor, Luli.
1: No, que estamos en una mala situación.
0: Oh, por favor, se lo pido. Bueno. ¿Alguno de los chicos sintió la transformación?
1: No, no sintieron nada. Nuestro operador, uno está en Narnia y el otro, no sé.
0: En Japón.
1: Bueno.
0: Y el otro en Japón.
1: No sé si me escuchó, Fede, que dije yo que usted usa TikTok para bebotear.
0: No me quemé.
1: Sí. Porque sí.
0: A ver.
1: No, no, ¿cómo lo privado compartió? Ahí me.
0: Ah, lo que sube.
1: Usted lo que sube, sí.
0: ¿Sí?
1: No, en TikTok es cierto, no sube muchas cosas, Fede.
0: ¿No?
1: No.
0: Ah, mira,
1: pero yo vi un video de Radio Altagracia que sí.
0: No. A ver, acá yo vi un video de Fede Jerez. Me siento una basura. Una basura. Me siento un residuo.
1: Bueno, ahí está. Para los que busquen en su casa quién es mala fama, ahí tienen.
0: Ahí está.
1: Bueno.
0: Ah, no, Fede sube mucho de las fiestas electrónicas y de todo este estilo de música, mire.
1: De su vida nocturna.
0: Claro.
1: Que acá en Altagracia seguramente es escaso o ni.
0: No, y está bueno porque son videos.
1: Che, abrió un nuevo boliche, ¿no nos invitaron?
0: ¿Acá?
1: Nuevo.
0: Ah, volvió a abrir sus puertas.
1: Sí.
0: No nos invitaron, Luli.
1: Ah, qué feo.
0: Igual a mí no me iban a dejar entrar.
1: ¿Por qué?
0: Porque había un límite de edad.
1: Ah, mira.
0: Sí. No estaba permitido yo todavía.
1: No me invitaron entonces.
0: Pero por lo menos, claro, por lo menos la invitación.
1: Se perdieron la fiesta.
0: Hubo show en vivo, todo.
1: Ah, muy bien. ¿Pero qué es, un club de amigos o es abierto al público?
0: No.
1: Listo. En ese orden me dicen por acá la cucaracha, listo. Bueno, cambiamos de tema y vamos a las efemérides de este 10 de septiembre. Porque hoy es el Día Mundial y Nacional para la Prevención del Suicidio. Por eso la cintita amarilla, sí. ¿Nos viste? Nosotros preguntábamos la cintita amarilla en el stream. Bueno, recordemos que el mes de septiembre es un mes de conciencia y prevención, marcado por una fecha clave en el calendario mundial y nacional, Día Mundial de la Prevención del Suicidio. Septiembre es un mes de conciencia y prevención, marcado por una fecha clave. Como dijimos recién, esta conmemoración se enmarca dentro de Septiembre Amarillo, una campaña de difusión y concientización sobre la problemática y la salud mental y su importancia. En memoria, esta fecha de Mike M., un adolescente estadounidense que, bueno, decidió terminar con su vida. Y tras su partida, su familia y amigos comenzaron a distribuir cintitas amarillas con mensajes de apoyo, dando origen a un movimiento global de prevención. Y esta reflexión de que es importante hablar sobre la salud mental. Porque, bueno, es un problema que afecta a personas de todas las edades y sectores sociales. Según la Ley Nacional de Prevención del Suicidio, la número 26.130, se reconoce el intento de suicidio como una situación que requiere prevención, asistencia y acciones, tanto de apoyos familiares como comunidades afectadas. Hoy es una de las principales problemáticas dentro de la juventud de la República Argentina.
0: Sí.
1: Por eso es tan importante concientizar y trabajar sobre la prevención, justamente hoy, 10 de septiembre, Día Mundial y Nacional para la Prevención del Suicidio, Septiembre Amarillo. Una fecha importante en el calendario de la República Argentina, porque, como dije recién, es una de las principales problemática hoy que, bueno, lamentablemente afecta a los jóvenes por distintas razones.
0: Sí.
1: Así que esto es importante hablar, importante informarse y empaparse de este tema para poder acompañar, si seguramente detectamos que algún familiar, algún amigo, algún compañero está a la lista de los síntomas de cómo detectar que hay algún problema o se está manifestando algún problema de salud mental.
0: Sin ninguna duda.
1: Bueno, ahí está, un día muy importante y, como decimos hoy, para recordar, la cintita amarilla.
0: Cintita amarilla, me gusta.
1: Cintita amarilla, así es.
0: Me gusta, me gusta. No es solamente septiembre amarillo por las flores amarillas y la primavera,
1: no,
0: sino...
1: No, no, esto es lo más importante.

0: Sí, sin ninguna duda.
1: Es lo más importante. Ahí está. Y también, bueno, ahí está, las efemérides. Se me salió la pestaña de efemérides.
0: Ay, pero qué bárbaro.
1: Ahí está. Bueno, queríamos recordar esta fecha importante para arrancar el día, la jornada. Ya pasaron 51 minutos de la hora 7. Buen día para aquellos que se están sumando, para la comunidad de los tempraneros de primera mañana. Está saliendo el sol en la ciudad. Le mandamos un beso grande a nuestro conductor.
0: ¿Aquí en la playa?
1: Aquí en la playa. Que se, bueno, está ahí con unas temitas personales que ya sí. Tienen que estar llegando.
0: Sí, esperemos, por supuesto. No sé, quédense tranquilos, viene Mariano Campelone.
1: Viene Mariano Campelone, que tenemos nota y todo.
0: ¡Epa! ¡Ah!

0: Me dieron ganas de ver el Rey León de vuelta.
1: No sé si les apareció el viral de...
0: ¿De qué?
1: Que la protagonista es una vaca. La usaron como pantalla para un proyector.
0: No.
1: Bueno, es muy viral.
0: ¿Como pantalla?
1: Querían ver un partido, creo que querían ver un grupo de muchachos y bueno, no tenían la pantalla del proyector y usaron una vaca.
2: Me pongo loco.
0: No, ¿en serio me dice?
1: Sí, no, en serio le digo.
0: Bueno. Ah, no. Son unos genios.
1: Son unos genios. Bueno, y atención porque en Radio Altagracia justo...
3: ¿A dónde está mi amiga?
0: Mi amiga, la vaca.
1: Basta, a mí se acorda. Basta. En Radio Altagracia, este mes donde se celebra a los estudiantes...
0: Sí.
1: Se viene el desafío entre colegios.
0: ¡Epa! Ahí está. Bien.
1: Desafío entre colegios en Radio Altagracia, wow. Una competencia que reúne a estudiantes de distintos colegios de la ciudad. Preguntas, desafíos y mucha diversión para demostrar cuánto saben y sobre todo para compartir.
4: Pero para.
0: Ah. No, por supuesto, bueno, qué lindo que son los intercolegiales.
2: Me siento una basura.
1: Cada colegio arma su equipo y se prepara para superar diferentes rondas de trivias y desafíos grupales.
0: Bien.
1: Yo quiero saber cuáles son los desafíos. ¿Qué lo van a mandar a hacer?
0: Epa, bueno, me gusta.
1: El objetivo es representar el colegio, sumar puntos y, bueno, y por supuesto, llegar hasta la final. Y cada desafío, viste, modifica la tabla de posiciones.
0: ¿Ah, sí? Bueno, pero está bueno entonces, Luli.
1: Y un premio para todo el equipo. Un premio para todo el equipo que viene a representar esa escuela o ese... Bueno.
0: Me gusta.
1: Pases para disfrutar en el Parque de Aventuras Cuaras.
0: ¡Epa!
1: Parque de montaña.
0: ¡Epa! Está bueno, me gusta.
1: Bueno. Ahí están trabajando las
0: gustó,
1: chicas de producción.
0: Me gustó, me gustó. ¿Sí?
1: Yo sí, yo me hubiera notado.
0: Qué lindo que son los intercolegiales, ¿no? Es como que el que va al intercolegial se siente como un... ¡Wow! Un héroe de la escuela.
1: ¿Se siguen haciendo los intercolegiales? Sí,
0: no
1: de,
0: sé,
1: yo, de educación física, sí.
0: Sí, de educación física, sí. Yo cuando estaba en el colegio lo hice.
1: Ah, bueno.
0: En el Deportivo Norte lo hice.
1: Claro. No, yo no recuerdo haber participado en intercolegiales.
0: ¿No?
1: No.
0: No, son muy lindos los intercolegiales, están muy buenos. Aparte va todo el curso.
1: A mí sí me llamaban para las Olimpiadas y tampoco participaba.
0: ¿En serio, Luli?
1: Muy mala como alumna participante de esas cosas. No, no me gustaba.
0: No era tanto de eso usted.
1: No. Bueno, ahí está. Se viralizó un momento de Rodrigo De Paul. ¿Qué pasó con Rodrigo De Paul? El fútbol, Lucas Cristiani, usted que antes de comenzar con la ronda de noticias...
0: Apa.
1: Se viralizó un ¿quién sos, bobo? ¿Qué le pasó a Rodrigo De Paul?
0: Se picanteó Rodrigo De Paul con Robert Lewandowski el día de ayer en lo que fue el empate del Inter de Miami por 1-1. Bueno, hubo un golazo de parte de Tito, de Lewandowski, justo antes de ese enfrentamiento y una asistencia de Messi para sí. El gol del Inter de Miami, pero... En un momento, en un córner, al parecer el jugador polaco se estaba enfrentando con un compañero de Rodrigo De Paul del Inter de Miami y se metió el motorcito, lo separó y se picó todo, Luli. No sé si le habrá dicho algo de lo del Balón de Oro, viste que Messi tuvo su pica con Lewandowski en su momento.
1: Claro.

0: recuerdo.
1: Ahí estamos viendo las imágenes para todos los que nos están escuchando. Bueno, che, se mete de Paul, lo empuja y lo saca. Pero sin problema. Claro, ¿quién sos, bobo? Le dice. Claro. Ahí está. No sé si bueno, le habrá dicho... Lewandowski. Esto que... Claro, es Lewandowski.
0: O sea, ¿cómo que quién sos? Rodrigo de Paul, ¿quién sos vos?
1: Claro, creo que la pregunta se haría esa, ¿no?
0: Claro.
1: Si comparamos... Mirá que lo amamos al motorcito, pero si comparamos trayectoria y está por encima Robert Lewandowski de Rodrigo de Paul.
0: Es cierto, que ganó Lewandowski no ganó nada.
1: La Champions.
0: Chicos.
1: Lewandowski ganó la Champions.
0: Pero Rodrigo de Paul ganó la Copa del Mundo.
1: Mereció ganar el Balón de Oro 2020.
0: Me di vuelta como Robert un panqueque en cuestión de segundo. No sé si.
1: Es que bueno, nos tocan al motorcito, ¿viste? Y no, el motorcito no. Pero no, Lewandowski que fue muy polémico justamente con Leo Messi. Recordamos, refrescamos la memoria. Porque en el 2020 no se entrega el Balón de Oro. Ese año, bien, el claro ganador era Robert Lewandowski.
0: Ay, cómo lo...
1: Y claro, no se entregó el Balón de Oro por la pandemia. Al año siguiente, el ganador fue Leo Messi y quedó segundo Lewandowski en ese momento. Entonces, claro, ¿qué sucedió? Hubo un enojo del polaco, habló en público, se quejó, por supuesto, de que lo haya ganado Messi y que él no lo haya ganado cuando lo merecía el año anterior. Y claro, Messi le respondió. Y Messi le dijo que justamente cuando le entregan el premio, dijo... este año fui el mejor, pero tendrían que entregarle un Balón de Oro a Lewandowski por el año pasado, por el 2020. Justamente Messi lo dijo. Bueno, Lewandowski no le importó que Messi lo haya dicho, muy en caliente, habló al público y demostró, por supuesto, su enojo sobre que no le hayan

0: como de Robert.
1: Vamos, no, ¿cómo no, están no. los operadores hoy?
2: Acá llega... Me siento una basura, me siento un residuo.
1: Escúcheme una cosa, le mandamos un beso grande a Aldi que dice: buen día, chicos, qué lindo arrancar con tanta buena onda. Ahí está, saludos a María.
0: Un abrazo enorme, un abrazo enorme. Y sí, siempre metiéndole la mejor onda posible.
1: Bueno, faltan dos
3: tranquilo, igual yo borro todo.
1: Gracias,
3: borro.
1: Fede y Manu.
0: Menos mal.
1: Faltan dos minutos para la hora 7.
4: Y me emociono.
1: Para la hora 8, perdón, para la hora 8.
4: Para tomar la leche.
1: No, la verdad. Es que arrancamos a las 6 ahora nosotros.
0: No, por favor, se lo pido, Luli. No.
5: ¿A dónde está mi amiga?
0: Vaya arrancando usted. Que
1: ¿arranco sola o no?
6: Sí, creo que le di la cabeza para otra cosa.
1: Dale, gracias, muchas gracias. Me puedo operar sola, chicos. Igual nunca entendí nada de eso.
0: ¿Ah, no?
1: No, porque tengo muy mala memoria, entonces.
0: Ah, claro.
1: Tenés razón, Fede, gracias. Falta un minuto ahora sí, para la hora 8. Nosotros vamos a la primera tanda. Música y ya volvemos con El Conductor y hay nota en Primera Mañana, así que no se lo pierdan, quédense del otro lado, ya volvemos.

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0: 12 minutos de la hora 8, seguimos transitando primera mañana en la 103.9 FM Radio Altagracia. En este jueves 10 de septiembre estamos en comunicación con Gregorio Hernández Maqueda. Gregorio, buen día. Mariano Campelone te saluda, gracias por atendernos.
1: Hola Mariano, muy buen día, un gusto estar con vos.
0: Gregorio, bueno, hasta hace unas pocas semanas ratificabas la prioridad en absoluto con respecto a transformar la ciudad de Córdoba capital con la intención de una candidatura a la intendencia, ¿no? Hoy esa idea ha cambiado.

0: Y hay una idea de pasar a ser candidato por la provincia de Córdoba.
1: Bueno, en realidad, Mariano, mi vocación por la ciudad de Córdoba, que es mi ciudad donde nací, donde vivo y que amo, sigue absolutamente intacta y hemos trabajado durante más de un año en un proyecto municipal transformador de la realidad de Córdoba, que creemos que, bueno, mucho, la ciudad más grande de la provincia, es más grande que 6 provincias argentinas, 1.500.000 habitantes y está absolutamente destruida. Sin embargo, desde hace un año me afilié al Partido Demócrata y es un partido nacional y provincial. Además, fui electo presidente provisorio del Partido Demócrata a nivel provincial. Entonces, la realidad es que, visto el escenario provincial desde el partido, me han trasladado la inquietud de que necesitamos tener un candidato a gobernador. Y bueno, ellos han formulado la propuesta y yo la he aceptado.
0: Al asumir ahora una candidatura por el Partido Demócrata, ¿cuál es el plan estructural y diferencial que propone para los departamentos del interior de la provincia de Córdoba?
1: Bueno, lo primero es partir, me parece, del diagnóstico que han hecho en el partido para formular este pedido, sí. Y que es que la provincia de Córdoba está muy mal. Me parece que el resultado en Marcos Juárez, para todos aquellos que somos liberales, demócratas, republicanos, te diría de la derecha al centro, del centro a la derecha, estamos muy preocupados por el avance de lo que denominamos el partido único cordobés, o sea, este intento explícito del gobernador Yarlora de colonizar por completo todos los estamentos del poder, no solo del Estado, los 3 poderes públicos, sino también de la sociedad. Entonces, creemos que el hecho de que Marcos Juárez, que es la ciudad, si se quiere, históricamente más antiperonista, más de derecha del interior del país, sí, haya visto que 2/3 de sus electores hayan votado opciones yarlloristas, porque convengamos que Pedro de la Rosa fue ministro de Yarlora hasta hace 2 días, y está en el Partido Único Cordobés, y el candidato que ganó es explícitamente yarlorista. Bueno, muestra de que hay un peligro muy grande de que el gobernador Yarlora pueda conseguir su reelección, aún con los escándalos de corrupción y te diría de crimen organizado que atraviesan al partido gobernante. No hace falta nombrar el caso del legislador Flores, que, bueno, responsable de una red de trata de personas y de pedofilia en el norte de Córdoba, lo que hemos visto en el caso del concejal Ricardo Moreno, también del peronismo, con el amparo a Barrelier, los fiscales que han nombrado, que han intentado encubrir estos casos. Entonces, a pesar de que la provincia está atravesada por esta matufia y por este tufillo de corrupción tremendo, bueno, vemos que han obtenido un respaldo en las urnas, al menos en la única elección municipal que había en el año, muy grande. Y bueno, este diagnóstico de alarma hace que el Partido Demócrata tenga que tener una intervención, tenga que tener una participación muy fuerte en una propuesta a la gobernación de Córdoba que pueda sacar a Córdoba de este pozo, de esta cloaca, de este pantano, sobre todo de podredumbre moral. Diría que antes que discutir, por supuesto, la altísima presión tributaria, el desastre de la inseguridad ciudadana, porque realmente este es un fenómeno netamente provincial que afecta a todos los departamentos de la provincia, la inseguridad y la alta presión impositiva, la alta burocracia, la regulación, lo fundamental es la decadencia moral, la podredumbre moral que vemos y no vemos desde el Partido Demócrata que haya una oferta, una alternativa opositora que, y vista está la gestión política de la oposición en Marcos Juárez, que ha sido muy mala, no vemos que haya una oferta superadora por el momento que pueda expresar la alternancia en la provincia de Córdoba tras 27 años de gobiernos peronistas.
0: Ahora, ¿no cree, Gregorio, que en este punto no estar en el arco opositor? O sea, el arco opositor está totalmente fragmentado, la UCR, La Libertad Avanza. De alguna manera, ahora se agrega desde el Partido Demócrata su candidatura. ¿No cree que es fragmentar aún más la oposición y esto le sigue dando ventaja al oficialismo?
1: La realidad es que nosotros tenemos derecho como partido político provincial, y te diría tenemos el derecho y el deber de tener candidatos propios en toda la provincia.
0: Sí.
1: El Partido Demócrata, como digo, yo soy un reciente afiliado al partido, pero es un partido que tiene más de 100 años de historia, y que si bien en la época en que han dominado Córdoba tanto el radicalismo como el peronismo, el Partido Demócrata ha sido dejado de lado, bueno, ha dado grandes gobernadores a la provincia de Córdoba en el siglo pasado. Estamos hablando de Ramón J. Cárcano, de Rafael Núñez, de Julio Argentino Roca Hijo, de Pedro J. Frías, de Emilio Olmos. Es decir, hay una larga tradición de gobiernos demócratas en Córdoba, y creemos que hay un auge de las ideas liberales, de las ideas republicanas, y sobre todo de los valores de la decencia y la transparencia, que no aceptamos ningún tipo de mafia y corrupción. Entonces, la verdad es que creemos que desde esta posición muy firme de lucha por la vida, en contra de la legalización del aborto, por ejemplo, en Córdoba se producen más de 9.000 abortos por año, bueno, creemos que podemos plantar una alternativa nítida, clara, que puede tener mucha adhesión, y desde ese lugar intentar llegar a acuerdos con otras fuerzas políticas con las que tengamos coincidencias, aunque podamos tener algunos desacuerdos, para armar un frente grande, pero no desde un lugar de sumisión o de segundo plano, que creemos que no estamos en condiciones de aceptar. Por eso es que me han formulado esta propuesta, y yo he decidido sí aceptarla, de poner la candidatura a intendente. Ya, por supuesto, el Partido Demócrata tendrá un candidato a intendente que anunciaremos seguramente en poco tiempo, que pueda continuar con el proyecto que hemos venido trabajando durante más de un año. Y así armar un equipo con todos aquellos con los que tengamos más coincidencia, porque definitivamente, como decís vos, si hay una dispersión del voto opositor, por supuesto que aumentan las chances del oficialismo de ganar, porque en Córdoba no hay doble vuelta, se gana por un voto y tampoco hay elecciones paso.
0: En una posibilidad de verse al frente de la provincia de Córdoba, ¿desde dónde?

0: desde ese lugar, con una unicameral fragmentada, ¿cómo se ve al frente de la provincia?
1: Bueno, una cosa me faltó decir. En sí. La provincia de Córdoba debería haber PASO. La constitución provincial es la única constitución de todo el país que establece las PASO y el gobierno nunca las reglamentó, justamente para favorecer la dispersión del voto opositor. Por otro lado, nosotros venimos trabajando también junto con la Fundación Faro y con Agustín Laje, que es el director ejecutivo de la Fundación Faro, en un programa de gobierno para la provincia de Córdoba, en donde venimos trabajando sobre la orgánica de la provincia, la necesidad de reducir y achicar la cantidad de reparticiones públicas, de regulaciones, de oficinas burocráticas, reducir, hemos sido los únicos que hemos planteado, la eliminación del nefasto y siniestro impuesto a los ingresos brutos, que es un impuesto que empobrece a toda la sociedad y que nos tira para abajo. También hemos sido los únicos que hemos planteado la eliminación del impuesto a los sellos, que por ejemplo, cuando todos compramos comida en el súper, por ejemplo, con tarjeta de crédito, se paga el impuesto a los sellos. Es decir, estamos en una situación de asfixia económica con además la contracara, por supuesto, de la corrupción, que esto es fundamental porque significa el enriquecimiento de unos pocos que se prevalecen de sus cargos en detrimento de la mayoría. Ahora bien, si nosotros, por supuesto, aspiramos a formar una mayoría, nosotros creemos que en caso de obtener el respaldo popular en las urnas el año que viene, nosotros creemos que ganaríamos con una mayoría significativa que nos permitiría llevar adelante el plan de gobierno. Ahora, si este no fuera el caso, bueno, habrá que encontrar consensos, esa es la democracia. O sea, lo que pasa es que estamos acostumbrados a un autoritarismo tan grande en donde el gobernador es el dueño de la provincia, y yo no quiero ser el dueño de Córdoba, quiero ser un jefe de un poder ejecutivo con competencias muy amplias, pero que no gobierna solo una provincia de 4 millones de habitantes. Es demencial creer que una única persona puede prever todas las situaciones, todas las regulaciones, todas las relaciones que involucren los asuntos públicos de 4 millones de personas. Entonces, acá tiene que haber un sector privado que esté muy separado del sector público. No creo en esto de que en Córdoba el sector público y el sector privado tienen que confundirse, tienen que mezclarse. Tiene que haber diálogo, sí, pero el empresario tiene que poder ser empresario sin depender de un político, y el político tiene que poder ser político sin depender de un empresario. Y creo, además, que se pueden llegar a acuerdos con el resto de los representantes que tengan buena fe, que no tengan curros o intereses espurios que defender, y que uno puede ponerse de acuerdo. Entonces, por ejemplo, yo puedo querer eliminar el impuesto a los ingresos brutos, y si no tengo los votos, bueno, por lo menos lo reduciré en un 50% hasta tener la mayoría. Digo, en esto me parece que hay que acostumbrarse en Córdoba que puede haber convivencia democrática, que el peronismo puede ser parte de la provincia, de hecho es parte de la provincia, pero que no tiene que ser el dueño de la provincia, que no tienen que ser los únicos autorizados a hacer política, no tienen que ser los únicos autorizados a pensar, que los que no somos peronistas hacemos politiquería, hacemos carancheo, ellos hacen alta política, ellos hacen la política arquitectónica, ellos son los únicos que saben gestionar, y todos nosotros, ¿qué somos? ¿Somos enemigos del pueblo porque ellos son los dueños de la provincia? Entonces creo que estamos en una bajísima cultura democrática, que por eso justamente el Partido Demócrata tiene que plantarse con una candidatura, con un programa de gobierno nítido, para recuperar un poco de libertad, de pluralismo político, de diversidad, en una provincia de Córdoba que viene totalmente a contramano de los cambios positivos que se han hecho a nivel nacional.
0: Gregorio, de la coalición cívica al Partido Demócrata hay una... se encuentran un poco las ideas, es más, la misma Elisa Carrió más de una vez ha criticado no solamente al Partido Demócrata, sino a las ideas de La Libertad Avanza. Entonces, en este giro político que usted da, ¿no genera una situación en la ideología contradictoria?
1: Bueno, ustedes saben que un gran político al que admiro mucho dijo, algunos cambian de principios por amor a su partido, yo en cambio elijo renunciar a un partido por amor a mis principios. Entonces, la verdad es que a mí me pueden decir efectivamente, porque yo lo hice público, que decidí cambiar de partido, un partido que hizo una alianza con el peronismo de Córdoba en el Congreso de la Nación, en la Cámara de Diputados, un partido que definió al presidente Milei como Hitler, como un Néstor Kirchner de derecha, con lo cual estoy absolutamente en desacuerdo, uh-huh. Y abracé los mismos valores de la decencia, del contrato moral, no robar, no mentir, no usar a los pobres, Creo que

0: un partido político, una organización, no es la dueña de esos grandes principios, de los valores republicanos, y que los defiendo hoy desde el Partido Demócrata, que por otro lado, el primer candidato a vicepresidente de Elisa Carrió, que es un gran amigo mío y de ella al día de hoy, nuestro, porque además yo sigo siendo amigo de Lilita al día de hoy, no estoy peleado con ella, nunca me
1: Claro.
0: peleé con ella, nunca me peleé con ella, se llama Gustavo Gutiérrez, que era uno de los líderes y fue diputado nacional y candidato a vicepresidente de Lilita en el año 2003 y sigue siendo concejal de la ciudad de Mendoza por la coalición cívica, con lo cual en realidad son dos partidos que si bien uno con una inclinación más a la centro-derecha o a la derecha y el otro en algunos casos que era en realidad una alianza amplia, no era una alianza ideológica la coalición cívica, muchos creen que era de
1: Claro.
0: izquierda, nunca fue un partido
1: No,
0: de izquierda,
1: no, para
0: de
1: nada.
0: hecho muchos de nosotros siempre militamos a favor de la vida desde la concepción, en contra de la legalización del aborto, fue el partido que votó en contra de todas las expropiaciones del kirchnerismo, de las expropiaciones de YPF, de las AFJP, de Aerolíneas Argentinas. Fue el partido que más votó en contra de la legalización del aborto. 9 de sus 10 diputados votaron a favor de la vida, con lo cual hay acá a veces una confusión de que el partido de Lilita era un partido de izquierda, porque es cierto que está en contra de Milei. Y bueno, digo, yo respeto la opinión de aquellos que piensan eso. No la comparto, creo que es un reduccionismo, pero sí, efectivamente, me vi obligado a irme de un partido para mantener mis principios, porque no quería quedar chupado por el Partido Único Cordobés, que ya lo dice explícitamente el gobernador, o sea, para él basta con ser cordobés para tener lugar en el partido gobernante. Y bueno, eso podría sonar muy amplio, muy generoso, muy abierto, pero yo creo en una democracia de partidos, en donde vos puedas mantener tu identidad, puedas competir para reemplazar en el gobierno al peronismo, no estés obligado a pactar o a unirte al peronismo para poder incidir políticamente en una provincia que debería ser una república de 4 millones de personas. Entonces, creo que este es un grito por nuestra libertad. Y los cordobeses, la verdad, sabemos que estamos muy mal y que podemos estar mucho mejor. Que se han hecho cosas bien en el gobierno, pero por supuesto que se han hecho cosas bien. Si no, no hubieran durado todos estos periodos. Pero sobre todo hay una gran crisis de valores y una gran crisis en los servicios públicos, en la educación, la justicia, la seguridad y la salud, y creemos que esa es la prioridad, la institucionalidad y la reconstrucción de los servicios públicos, fundamentalmente la seguridad que nosotros encararíamos desde un gobierno.
1: Gregorio, largo camino a recorrer de aquí al 2027. Esta es la primera de varias, calculo yo. Para nosotros siempre es un placer escucharlo. ¿Cuántos años tiene Gregorio al día de hoy? Porque yo lo conocí muy jovencito.
0: Sí, la verdad que nos conocimos,
1: Y
0: yo
1: hace
0: creo que por
1: mucho.
0: 2018, 2017, algo
1: Sí,
0: así. Bueno,
1: 16,
0: yo
1: sí.
0: tengo, ahora tengo 34 años,
1: Ajá.
0: voy por mi primer periodo de legislador provincial, han sido 2 años y medio, la verdad muy intensos, de mucho aprendizaje, sobre todo los temas provinciales, entonces considero que tenemos un equipo de lujo, de gente con mucha vocación, muy preparada para abordar las distintas áreas. Ustedes saben, yo soy constitucionalista, no conozco en detalle de todas las áreas. Lo que sí creo es que hay que armar un equipo con la mejor gente que en Córdoba la hay. Yo les puedo asegurar que en Córdoba hay un montón de dirigentes y de profesionales súper capaces y con vocación de servicio. Lo que pasa es que muchos no quieren quedar metidos en ninguna cosa rara y otros dicen tampoco con estos sueldos tan bajos yo puedo dejar mi actividad privada porque
1: Claro.
0: no puedo mantener a mi familia. Entonces,
1: Lógico.
0: ahí hay que revisar el tema de los sueldos para que la mejor gente quiera venir a la administración pública y lo pueda hacer tranquilamente. Y por supuesto, en eso no hay que hacer populismo ni demagogia con sueldos bajísimos y después cobrar sobres
1: Claro.
0: en negro por debajo de la
1: Sí,
0: mesa.
1: sí, sí.
0: No, no, no, no. Hay que blanquear que para convocar gente profesional y capaz e idónea al Estado se tienen que pagar bien. Y además, eso, lejos de quitarle plata a la gente, redunda en una mejoría de la calidad de vida de la gente. Y nosotros creemos que somos capaces de convocar a las mejores personas para gobernar Córdoba y que no tenemos que aceptar a que la política es sinónimo del robo. Eso yo me voy a negar hasta el día que me muera a decir, bueno, roban, pero hacen. No, eso yo no lo voy a aceptar nunca.
1: Gregorio, bueno, casi que de llegar a la gobernación de Córdoba, casi sería, rompería el récord, porque el gobernador más joven llega a la provincia de Córdoba en el año 1952 con 34 años, el peronista Raúl Lucini. Así que está al
0: Pero
1: filo. ahí?
0: Bueno, yo como digo, creo que la edad lo que me da fundamentalmente la salud y la energía.

0: monarquía y haber nacido ya en democracia. Creo que esas son algunas ventajas. Ahora bien, hay jóvenes con ideas muy retrógradas y con prácticas muy malas, y hay personas mayores con valores muy nobles que también son personas muy valiosas. Entonces, sí creo que tiene algunas ventajas la juventud. De hecho, está el
1: Sí.
0: gobernador de Chubut, que fue electo con 35 años, y que yo lo conozco y tengo gran relación con él. Pero creo que la juventud es bueno por eso, por la energía, para un cargo ejecutivo es fundamental, pero sobre todo la amplitud de mente de no tener por ahí las mochilas de un pasado en la Argentina que por supuesto nadie quiere volver.
1: Coincido 100% con usted en lo que acaba de decir. Le agradezco la entrevista.
0: No, al contrario, muchas gracias a vos, Mariano, y a todo tu equipo y un abrazo a toda tu audiencia de Alta Gracia, el Departamento Santa María.
1: Muchísimas gracias. Excelente jueves. Gracias. Un abrazo.
0: Igualmente, hasta luego.
1: Bueno, la palabra del legislador provincial de la provincia de Córdoba, Gregorio Hernández Maqueda. Bueno, hablando de su candidatura a la gobernación de Córdoba, recordemos que Gregorio Hernández Maqueda apuntó en los últimos años en visibilizar su idea de ir por la ciudad de Córdoba capital. Bueno, el Partido Demócrata lo pone como figura principal. Y le ofrece la posibilidad de ser candidato a gobernador y ha tomado la decisión de serlo. Patricio Castillo, ¿cómo le va?
2: Buen día. ¿Cómo
1: Buen
2: anda?
1: jueves. ¿Cómo le va Luli Heredia? Buen
3: ¿Cómo
1: jueves.
3: Está, Mariano?
1: Buen
3: ¿Cómo
1: jueves,
3: anda?
1: pues, yo también estoy igual que vos. Yo,
2: Ah, recién.
1: Sí, tuve que pasar por el medicucho. Sí,
2: Bueno.
1: un beso al medicucho.
2: Bueno.
1: Bien. ¿Cómo le va, Patricio?
2: Bien,
1: Consejo
2: una consulta.
1: Liberante. Sí, diga.
2: Me quedé enganchado con la entrevista.
1: Sí.
2: ¿Era referente en la provincia de Elisa Carrió?
1: Principal.
3: El
1: referente.
3: principal.
1: ¿Sí? Denunciador. Sí,
2: no.
1: sí.
2: Sí, sí.
1: Sí.
3: Bueno. Lilito le decía.
1: El Lilito. Yo lo conocí
3: Claro.
1: con 23 años a Gregorio, en Altagracia. Sí.
2: Bien.
1: Sí,
2: No, no.
1: siempre tenemos buena relación con mucha gente, ¿no? Hace muchos años. Pero
2: Y ahora referente de la Libertad Avanza. Bueno, del Partido
1: no,
2: Demócrata.
1: ahora
2: Bueno,
1: el Partido Demócrata.
2: Desde el Partido Demócrata, pero.
1: Porque no hay lugar en la Libertad Avanza.
2: Claro.
1: Por eso yo,
2: Claro.
1: uno más que fragmenta.
2: Claro, sí.
1: Claro.
2: Bueno, pero, o sea, todo el arco opositor yo creo que va a ir unido. Es la única forma de enfrentar al oficialismo. Creo, no sé, ¿viste?
3: Les cuesta.
2: Les cuesta.
1: No.
2: Sí, no, no, por supuesto.
3: Como que no
1: dudarlo.
3: aprendieron. Yo siento que no aprendieron absolutamente nada de la oposición
1: dudarlo.
3: en Córdoba.
2: No, no, no, bueno,
3: Me hubiera
2: o sea.
3: gustado conocer la opinión de Gregorio Hernández Maqueda
2: No.
3: sobre el video de la Juventud Peronista de Córdoba que trascendió ayer, donde modificaron una de las canciones de La Cámpora, pero con Martín Yarlora conducción.
1: Ay, sí.
2: Ah, bueno.
1: Entre los videos esos, los de La Libertad Avanza
3: Che,
1: que
3: menos mal que el
1: Carmen
3: peronismo de
1: Laura.
3: Córdoba se diferencia del peronismo a nivel nacional y del
1: Lo dijo
3: kirchnerismo,
1: Martín
3: pero,
2: Yarlora. Bueno,
3: no, pero la Juventud Peronista te agarra esta canción de La Cámpora y. Viste medio que.
2: Se
1: Y son
2: subieron.
1: las grandes ideas de algunos que toman
3: Pocos.
1: decisiones.
3: ¿Te acuerdas la juventud peronista? Eran.
1: Y acá en Altagracia hay Juventud Peronista.
2: Se subieron muchos al carro de Marco Juárez, ¿no?
1: Y sí.
2: Y eso les dio un envión también.
3: Ah,
2: ¿Mm?
3: imagínate, hasta
1: Sí,
3: Fantino
1: pero.
3: diciendo: miren lo que
1: Ah,
3: pasó en Marco Juárez, en Córdoba. Ojo con el peronismo.
2: Bueno, pero.
1: Eso es.
3: Ay, Dios mío,
2: Bueno,
3: es que es muy
2: pero.
3: amigo Fantino de
2: Viste
3: Yarlora.
2: cómo.
1: No
2: Viste.
1: pasa nada, es fulbito para la tribuna.
2: Pero lo que pasa es que Marco Juárez siempre se tomaba como una ciudad referente de las elecciones nacionales, ¿viste?
1: Sí, pero se convirtió en el Waterloo de
2: Y bueno.
1: las estadísticas, de las.
2: Pero que después cambie, bueno, otra cosa, pero siempre se había tomado así.
1: Sí, yo creo que en los últimos años. Se utilizaba de alguna manera para el termómetro social, ¿no? De
2: Sí.
1: la gente. No obstante, son localidades ricas con respecto a la agroproducción.
2: Bueno,
1: Hay otra situación con
3: así que
1: respecto
3: una realidad distinta a la general de hoy.
1: Totalmente,
2: Pero fíjate vos,
1: totalmente.
2: Marcos Juárez, al lado está Leones,
3: Sí.
2: donde
1: Sí.
2: está el Pipi Francioni, Fabián Francioni,
1: Sí.
2: que siempre fue kirchnerista. Fue
1: Bueno.
2: siempre kirchnerista, es más, cuando se hizo la autopista, que se habilitó la autopista, el evento fue
1: Sí.
2: en Leones.
1: Pero es que el mismo peronismo cordobés ataca al kirchnerismo.
2: Ah, bueno. Sí,
1: Claro.
2: bueno, pero en su momento Francioni era un referente de la zona para el kirchnerismo. Es
1: Un
2: más,
1: buen

0: negocio para la isla, el acuerdo de dividirse del kirchnerismo.
1: La isla de YPF, la famosa isla de YPF, está ahí puesta, hecha. O sea, Francioni, en su momento, en la época del kirchnerismo, aprovechó muy bien todo eso. Leones, yo en esa época vivía ahí, fue totalmente pavimentada.
0: Claro.
1: O sea, y fíjate vos,
0: todos los cucas.
1: Marco Juárez y Leones al lado, la gran diferencia política que había.
0: ¿Y vos quién votabas?
1: ¿Cómo?
0: En esa época, ¿quién votaba?
2: Esperoni.
1: Bueno.
0: Ay, Dios mío, Luis.
2: Sí, lo ha dicho. Sí, lo ha dicho, claro.
0: Buen día.
1: A mí Cristina me gustaba cuando era oradora del Senado. La oratoria todavía la tiene, ¿no?
0: Estadista, claro.
1: Pero bueno, en esa época, después, bueno, cuando ya...
0: Es un estadista.
1: Cuando ya estuvo en el poder, bueno, cambió otra cosa, pero...
2: Viste, Patricio, que el poder los cambia.
0: Ay, Dios mío. Hijo deliberante de la Ciudad de Altagracia, porque ayer, 9 de septiembre, se abrió el portal y el Consejo Deliberante, se abrió el portal porque había un portal energético.
1: Sí, el 9 del 9.
0: El 9 del 9 había un portal energético y eso le sirvió al Consejo Deliberante para poder deliberar. Pero voy a saludar a Mauri, buen día Mauri, buen día. Bueno, no sé, yo calculo que lo han saludado a Mauri, a Carmelo, a Julio.
2: No, teníamos muchos temas para hablar.
0: No saludaron a nadie.
2: Acá Julio.
0: Así me atendieron el kiosco estos chicos.
2: Muy buen día a todos los tempraneros, la 103.9, saludos a Julio.
0: Un abrazo.
2: Y a todos los que se están conectando al canal de YouTube.
0: Claro, un saludo al señor que toma sol en la playa.
1: Ah, bueno.
0: Un saludo. Bueno, porque nos escuchan. Me dicen, yo te escucho la mañana.
2: Ahí está, un saludo a todos.
0: Sí. El señor del sillón en la playa. Bueno, le mando un beso. 38 de las 8, ahora sí. ¿Qué nos quedó? Bueno, y la nona Gladys también. Che, mañana viene la concejal Sarasa, ¿no? Anoche me preguntaban.
2: No tengo idea.
0: Ayer me preguntaban.
2: Habría que mandarle un mensajito consultándole.
0: Me dijeron, me gusta la concejal Sarasa.
2: Muy bien.
0: En realidad llegó un momento que yo no sabía de quién hablaban. En realidad hablaban en serio de alguien. Y dije, no, hablemos del personaje, no de... No, bueno, ay, qué gente mala por ahí, Bueno, mañana viene la concejal Sarasa. Y como Gregorio Hernández Maqueda, ¿lanza candidatura?
2: Sí, habría que consultarle mañana.
0: Mañana le preguntamos todo a Sarasa. Bueno, hoy, Patricio Castillo, Consejo Deliberante, sesión...
1: Yo creo que va a ser una sesión importante a partir de lo que había ocurrido con este chiquito y
2: este trágico hecho en Villa Oviedo, sí.
1: Así es.
0: Sí.
1: Pero no, porque en realidad, bueno, como lo había dicho Ricardo acá, ya hay legislación provincial, sí. Y hay una ordenanza del 2009, que creo que quedó hace ya 17 años. O sea, hay que actualizar esa ordenanza. Y por eso ayer habían presentado una nota,
0: sí, en
1: la organización K9, donde María Emilia Vázquez,
0: sí,
1: daba un ofrecimiento técnico y elevación del proyecto para la reforma y ampliación de la ordenanza 8549.
0: Le dieron bolilla, la escucharon.
1: La escucharon, sí.
0: Por lo menos la escucharon.
1: La escucharon, hicieron un proyecto. Hicieron un proyecto que pasó a comisión.
0: Disculpe, ¿hicieron un proyecto? ¿Quién hizo un proyecto?
1: No, presentaron un proyecto.
0: Ah.
1: Alma Mondaini leyó el proyecto. Ajá. Y pasó a comisión.
0: O sea que el oficialismo presentó un proyecto nuevo al que habían presentado los vecinalistas en meses anteriores.
2: Tarde, sí, siempre sí. Tarde.
0: Bien.
1: Y yo creo que el proyecto de los vecinalistas era, sí, justamente, no hacer un nuevo.
0: Perdón, Patricio, está en el día el proyecto. Alguien que nos mande el proyecto estaría bueno. ¿Usted lo tiene? ¿Se lo dieron el proyecto?
1: Sí, sí, sí.
0: ¿Lo tiene?
1: Sí, sí, lo tengo.
0: Ah, estaría bueno. Bueno, no, dale, te sigo escuchando. Porque está bueno leer ese
1: proyecto. No, justamente, sea, sí. Sí, lo tengo. Uh-huh. Y yo creo que el proyecto de los vecinalistas no era hacer una ordenanza nueva, sino mejorarla,
0: claro,
1: la que había. Y bueno, rondó todo alrededor de esto. Sí. Habló la representante de esta organización, donde ofrecía sus servicios de reconocimiento, el adiestramiento.
2: Sí, acá dice, ¿no? Ofrecimiento técnico y elevación de proyectos para la reforma / ampliación de la ordenanza número 8.549, que es el protocolo preventivo de perros potencialmente peligrosos.
0: Claro, bien.

0: Esta sesión del Consejo Deliberante que decís, Patricio, que estuvo con esta situación de lo que ha sido en Villa Oviedo la muerte de este niño de 2 años. ¿Cómo te llega? ¿Cubre las expectativas de lo que es el debate, de lo que es de alguna manera una ordenanza que genere cierto sincericidio de idea de mejorar, cambiar algo en pro del bien de la sociedad?
1: Mira, la intención del mejoramiento de la ordenanza está de parte de todos los legisladores. Los
0: concejales, bien.
1: De todos los concejales. Sí. Pero bueno, de ahí a que realmente salga algo bueno, o sea, hay una persona que asesora sobre el adiestramiento, el conocimiento. Ahora, yo creo que ellos lo tendrían que utilizar y que salga una buena ordenanza en cuanto a eso. Porque la ordenanza del 2009 te habla de perros, gatos, equinos, pero claro, era otra época.
0: Hay ordenanza donde los equinos están totalmente
2: legislados. Sí, igual sí.
1: Claro, por eso. Son
0: complicado.
1: Es una ordenanza que quedó desactualizada en todo sentido. Bueno, hay que actualizarlo y justamente con la tenencia de perros, gatos, equinos, como dice, como decía la ordenanza, pero aprovecharla yo creo que bien, ya que se tienen las herramientas, el asesoramiento de profesionales, aprovecharla bien y hacer una buena ordenanza. O quizás hacer una ordenanza para perros, para gatos, para equinos, ¿viste? Y no mezclar todos, porque en el 2009 son 16 páginas donde se mezclaba todo y donde a los animales...
0: Sí, no veo el gato potencialmente asesino.
1: No, pero bueno.
0: Que sea de dos patas.
1: Y bueno, pero viste, tiene sus implicancias los animales domésticos.
0: No, está bien, pero la normativa tiene que estar diferenciada de lo que es un perro potencialmente peligroso,
1: el
0: de
1: cuerpo,
0: lo que es un hámster, una cuestión de zoonosis.
1: El cuerpo se cerró, el cuerpo del consejo, quiero decir, el cuerpo se cerró en decir, bueno, estaban las ordenanzas, estaba la ley, había que hacerla cumplir.
0: Problema del ejecutivo. O sea, se visibilizó esa situación.
1: Sí, sí.
0: Dijeron, tráeme el jabón, espadón.
1: Entonces,
0: espadón,
1: hay que mejorar.
0: El ejecutivo, hacete cargo.
1: Por supuesto, porque ahí la ordenanza dice que el ejecutivo tiene.
2: Ahora, yo pregunto, el año pasado, ¿qué? Mayo de 2025.
0: Mayo, cuando nació un caballo.
2: Una nota.
0: Sí.
2: Presentada por vecinas, acompañada de la firma de los centros vecinales de Altagracia, planteando esta problemática que en distintos barrios hay perros potencialmente peligrosos sueltos que han ocasionado distintos problemas y demás. Sí. Los concejales las recibieron, le explicaron que ya había una ley provincial que no hacía falta adherir. No hicieron nada, o sea, más que
0: un par de reuniones tuvieron.
1: No,
2: un par de reuniones.
1: Quedó ahí.
2: En eso.
1: Sí, aclararon que ya había una ordenanza, que había una ley, pero...
2: Che, digamos, y no avisaron, no golpearon la puertita al Ejecutivo. Che, nos están planteando...
0: El Ejecutivo la tuvo la ordenanza. Se le presenta primero al Ejecutivo en el 2016.
2: Claro. Y nada.
0: La tiene 60 días el Ejecutivo. Y se la pasa al Consejo Deliberante.
1: Se motoriza cuando pasa por las manos de Mariano Agassi.
2: Muy bien.
1: Mariano Agassi la tiene y al otro día lo presenta.
0: Ese es el caminito.
2: Pero quedó en eso.
0: O sea, los concejales técnicamente han hecho con las herramientas que tienen...
1: Claro.
0: De alguna manera han hecho lo correcto. Y no me mires así.
1: No, es que es así. O sea, las ordenanzas salen. Ahora está depende.
0: Mañana le preguntamos a la concejal Saras.
1: Ahora después está del Departamento Ejecutivo cumplirlas. Como pasó la semana pasada, que decían, bueno, mira, las herramientas estaban. Después, que no se cumplan.
2: Claro.
1: Lo que pasó con...
0: ¿Sabes qué pasa? También hay una cuestión de debate público, ¿no? O sea, si le tenemos miedo a las normativas y...
1: Ah, bueno.
0: Y pero ¿cómo vamos a controlar el perro? Y de la misma manera que controlas la moto, de la misma manera que le sacás la moto y después se la rematás a los tantos días. O sea, de la misma manera que decís, che, el carnet de conducir, el único válido es el de la ciudad de Altagracia. Entonces, un campelone que tenía el carnet, porque antes tenía el domicilio en Valle de Anizacate. Bueno, fui, pagué los 70, 80, 90 mil pesos del carnet, bastante saladito, y fui, saqué el carnet, no de auto solo, el carnet de auto y de moto.
1: Claro.
0: O sea, también saladito todo. Entonces, cuando...
2: ¿Te parece que a esta altura te digan, pero cómo hacemos para... ¿Te parece que a esta altura se hagan esa pregunta?
0: Sí, porque está claro que el funcionario político o dirigente que hoy se hace esa pregunta No, yo creo que hay una incapacidad de pretender cambiar desde lo personal con respecto a su forma de mirar a esta sociedad. Pues la sociedad ya la hemos cambiado con la normativa. ¿Cómo se hizo en la pandemia con la normativa? ¿Cómo se hizo? Entonces, ¿cómo? No, porque es un lío, que el perro, que el tipo... No, es un bozal, y si no el tipo lo surtís con una muy buena multa, le retirás el perro, tenés un equipo en ADMA para y con un espacio para ese tipo de perros. O sea, hay formas, la normativa se tiene que cumplir. Echa la ley, no es echa la trampa, echa la ley, que se cumpla las herramientas, pero bueno... Pasa con muchas situaciones, lo venimos diciendo. A ver, tenemos debates totalmente dormidos con respecto a ordenanzas o adhesiones a leyes provinciales que no están en plena vigencia, que no hay controles.
1: La semana pasada se trataron el tema de las lagunas sanitarias.
0: Sí.
1: Bueno, y los concejales siempre dicen lo mismo, las herramientas están. La ordenanza está, hay que hacerlas cumplir. Sí,
0: es como que el Consejo Liberante está ahí, es una especie de limbo.
1: Y lo que pasa que...
0: Googleame limbo, a ver, ¿qué es el limbo?
1: Lo que pasa que, bueno... El Consejo
0: Liberante queda en un limbo.
1: Lo que pasa que los...
0: Después quieren ser candidatos desde el Consejo Liberante, quieren salir los candidatos a intendente.
1: Pero los concejales no van a decir, che, yo soy lindo, yo me ligo todas las piedrazos. No, pará.
0: No, líguenselo, bánquensela, hagan el ejercicio de responderle a la gente, de hacer un mea culpa, de poner lo que hay que tener, de tener huevos, muchachos.
2: No, si no, ¿para qué están?
0: Claro.
1: Bueno.
0: Pónganle huevos. No, claro. De esto no me hago cargo.
2: Claro, ¿para qué están?
0: No, bueno. También hacete cargo.
2: Para subirte una fotito y decir, te estamos atendiendo las preocupaciones de los vecinos
0: de tal a tal hora. Llegaste al consejo separado en una lista aparte.
2: No.
1: No.
0: Claro, llegaste en el consejo
2: Acompañando un proyecto
0: claro, sos parte del proyecto. Ah, no, el ejecutivo no. Tampoco agua bendita, muchachos.
1: No, lo mismo pasó con el tema de los Uber. La famosa también, ahí está.
0: Es un consejo deliberante que viene muy complicado con respecto al apoyo que le da al proyecto de gobierno,
1: A veces parece que hubiera una división entre el ejecutivo y el consejo deliberante. Y te hablo del oficialismo.
0: Absoluta. Absoluta.
1: Hablo del oficialismo, hoy no de la oposición, pero...
0: Pero quizá este tipo de situaciones genera ciertas... cierto achique en la política, en las diferencias, posiblemente. O quizá aquellos que lideran desde la dirigencia el proyecto político de los hermanos Torres, bueno... pongan orden con respecto a cierto lineamiento de trabajo para tener una continuidad y una ciudad que avance en ese proyecto.
1: Bueno, el año que viene vamos a tener dos concejales más, esperemos que...
0: Claro, sí. Veremos qué sucede con eso. Hay que ver las reuniones de gabinete. En los salesianos andan por
1: ahí. Anoche no hubo una reunión de gabinete, ¿no?
0: No, creo que era hoy a la mañana cerca de los salesianos.
1: Bueno, sí, hoy.
0: Los salesianos.
1: Hoy con los centros vecinales.
0: Claro, en los salesianos.
1: 11:30.
0: Claro.
1: Y a las 10:30...
0: Ejecutivo amigable sería ahora.
2: ¿Qué federales?
1: Y a las 10:30 va Matías Odiar a las comisiones del Consejo Deliberante para hablar justamente de las lagunas sanitarias.
0: Claro, bien. Bien.
2: Que las herramientas están.
1: Claro, va a dar un informe, a ver qué pasó.
2: Claro.
0: Porque Urreta puso los aireadores. Sí, cada funcionario ahí puso a Sam la lombriz por ahí.
2: ¿Se acuerdan la lombriz? La lombriz.
0: Urreta sembró la lombriz Sam también ahí en...
2: Ah, mira.
0: En la laguna sanitaria debe haber quedado la lombriz. Vale.
1: Digamos, ayer se invitó a un plenario de comisiones para que estuvieran todos los concejales en la comisión que va a dar el informe de Matías Odiar.
0: Bien, se los invitó. Entonces, bueno, están trabajando.
1: Sí, por lo menos. Eso se dijo.
0: ¿El concejal cree que trabaja mucho, chicos, en esta ciudad? El concejal está convencido que trabaja muchísimo, chicos. El miércoles y el viernes trabajé, me dijo uno la otra vez.
1: Y ahora quizás se los vea...
2: ¿Cómo le dijo? No, pero... miércoles y viernes trabajé.
0: No. Y alguien me dijo, y mi hermano también me dijo lo mismo. ¿Y cree que trabaja? Y yo dije, no, por favor, con la familia te metas, le dije.
1: Bueno.
0: Pero sí, me pasó lo mismo.
2: Ay, bueno, no.
0: Están convencidos.

0: Bueno, pero ahora van a trabajar un poco más, se vienen las elecciones. Van a estar todos en campaña, algo.
1: Y hay que lograr las bases y volver.
2: Bueno, le vamos a conocer la cara.
1: Al barrio. En esto, ¿qué es lo que más te llamó la atención? ¿Estaban compungidos? ¿Estaban realmente?
0: Sí, por supuesto. Todos dieron la solidaridad a la familia, lógico, pero. Yo creo que. O sea, siempre vamos atrás del carro, ¿no?
1: No me joda.
0: Sí, porque cuando fueron los centros vecinales a golpear por la modificación, había antecedentes, no solamente acá, en la provincia. Entonces, algo se podría haber hecho. Algo se podría haber hecho. Y como dicen todos, bueno, es inevitable que por ahí esto ocurra. Porque hay leyes, hay ordenanzas y siguen ocurriendo. Pero bueno, por lo menos tenés

0: jodan con que los concejales, bueno, pero esto no evitaría.
1: Me llama la atención que en este consejo hay personas que vienen del vecinalismo y que conocen las problemáticas que hay en los barrios de Altagracia. Habría que avisarle que el consejo no es solamente para ir a

0: problemática del barrio, pues sé un buen nexo, capitalizarlo desde ese lugar, esa oportunidad que estás teniendo es única.
1: Yo tengo conocimiento de que, bueno, ella tiene relación con los vecinalistas, los ha atendido por este tema, pero después, bueno, pasa por el cuerpo, ¿viste?
0: En este punto, además, presidenta de la comisión
2: de salud y ambiente.
0: De salud y ambiente. ¿Dónde llega la nota y de dónde depende el proyecto de ordenanza?
2: Y a lo mejor intentó y no le dieron bolilla. Puede que haya pasado.
0: A mí, la información que me llega es: se programaron algunas reuniones con la gente de ADMA. En algunas también estaba el secretario de gobierno, Mariano Agassi. En algunas pudo participar, en otras no llegó, no hubo inconveniente. No sé si se suspendieron o no se hicieron, o se hicieron sin el secretario de gobierno. Pero que trataron de hacer girar esta rueda. Trataron de mover la palanca de los engranajes. Pero bueno, a veces... un poquito de experiencia uno tiene, sabe que ciertas ordenanzas o que ciertas ideas de los concejales tienen que tener un acompañamiento de peso político.
1: Claro.
0: Porque si no, hace una cosa: si pensaste algo, contaste a 10 a ver si se te pasa la idea y no presentes nada, callate la boca. A veces funciona así.
2: Y ahí ¿quién es donde tiene peso político dentro del consejo hoy?
0: Y ahí critica. No, el peso político se lo tiene que dar esa especie de un apadrinamiento, digamos, al concejal que quiere llegar a lograr esa ordenanza. O se negocia parlamentariamente, también hay una negociación parlamentaria con la oposición. Bueno, te apruebo esto, te sacas esto. Pero bueno, ahí estamos.
1: No, yo sé que Alma Mondaini en este sentido ha trabajado, justamente fue ella quien me alcanzó el proyecto, pero bueno, es todo un cuerpo, no es una sola persona que...
0: Lógico.
1: Y ahí está, como decía Mariano.
0: Sí, pero a veces los cambios vienen
1: de una sola persona. Hay decisiones políticas, hay... hay decisiones políticas y bueno, te doy, me das y bueno, y ahí...
0: Y nos damos todo.
2: Pasa
0: que es un tole-tole, chicos. Cuando están pensando en la candidatura, están pensando en el 2027,
2: es que pasa
0: ahí tenemos
2: eso.
0: El problema. Es... Ahí tenemos el... surgen los egos.
1: Bueno, siempre los hay.
0: Claro.
1: Siempre los hay.
0: Pero es que hay gente que no trabajó con ego desde su lugar. Yo creo que trabajaron realmente con la idea de ser concejal, de aportar a la ciudad. Nunca vi una Menecariñani que quisiera sobresalir en una candidata. No, acompañaba quizás la figura de Leo Morero, Germán Rodríguez, que estudiaba, leía, se preparaba. Los concejales de... yo no quiero decir que vuelvan, porque era divertido el consejo, pero había...
2: Era muy divertido ese consejo.
0: Había una vara alta. Porque había un debate, porque se preparaban, porque se asesoraban con el ingeniero, con el técnico, con el urbanista, con el sociólogo, médico. Entonces iban y se van el papelito y decían,
2: se estudiaban todo.
1: Ahora, las discusiones eran en el recinto.
0: Sí. Ahí el debate. Bueno,
1: ahí está el tema.
0: Y te avisaban, ¿dónde estás que no llegas? Hoy vamos a debatir de tal cosa. Claro. Tenían comunicación con la prensa, le avisaban a la prensa.
1: Claro, sí.
0: No eran ninguno sonso, y no solamente de la oposición. Un Roberto Urreta, cuando ha presentado proyectos de tránsito, cuando ha presentado un montón de cosas. A ver, me voy a olvidar de muchos.
2: Estaba Leandro Moreno, Roberto Brunengo, Bené Cariñano. Sí, Amalia Wagner.
0: Amalia, con el tronco, Ferrari, con el tronco en el consejo, Amalia.
2: Sí.
0: Cuando hizo el Banco Lenin y llevó el tronco al Consejo Liberante y lo puso sobre la mesa. ¡Miren! ¡Esto es un algarrobo!
1: Bueno,
0: Era Espinillo.
1: Hoy la mayoría de los proyectos no se debaten, como se dice, sobre tablas en el recinto. Pasa todo a comisión y después se pierde porque vos no sabés qué se discutió, qué opinó cada uno.
2: Claro.
1: ¿Viste? No.
0: Grandes concejales, Pedro Spinetti, Anemi Buse. Grandes concejales.
1: ¿Vos decís que ha decaído el nivel del consejo?
0: Lo dejo a tu criterio. No me meta en problemas, Patricio. Usted me lo hace a propósito.
2: Bueno, que dijiste, tampoco le está pidiendo que descubra una vacuna. Claro. Le está diciendo algo que pasa y lo vemos todos.
1: Vos dijiste que venía sin filtro. Te estoy preguntando.

0: bueno hoy.
1: Ah, bueno. Bueno.
0: No, a ver, creo
1: no,
0: que...
1: No, no, pero está bien. Pero yo creo que
0: el consejo le ha dado muchas personas oportunidades para demostrar a sus pares en un entorno político, partidario, la capacidad de poder tener continuidad en algún lugar de un ejecutivo, en un lugar de la construcción de en un departamento a nivel política, tener ideas. O sea, hay personas que han utilizado muy bien la banca, el Consejo Liberante, para existir, permanecer, por más de que no estén en ningún lugar de poder, gobernando desde ningún lugar de oposición. Sí. Lo mismo les deja una figura de reconocimiento a su labor parlamentaria en 4 u 8 años, ¿verdad? Eso sí lo creo. Creo que muchos han aprovechado, pero desde el lugar correcto de la palabra aprovechar, esto para... Y muchos que no.
1: Mira,
0: muchos que han sido fugaces pasajeros, 4 años, un premio, bueno, listo, y a los 4 años tocaron las 12 campanas y se convirtieron en calabaza.
1: Claro.
0: Y están salvados porque, bueno, son... En el estatuto municipal serían planta permanente.
2: Planta permanente.
0: Entonces toca la campanada, pim, pum, pam, pum, vuelva al cementerio.
1: Sí, mira, te iba a decir. Yo creo que, mira, no conozco bien acá en Altagracia, pero yo creo que el nivel político general a nivel nacional ha decaído totalmente.
0: Todas las estructuras y todas las instituciones hoy están atravesando una crisis terrible, pero porque la misma sociedad está, y somos, y a ver, esas instituciones están dirigidas por el N12 del robo de Elon Musk. No, son personas, y si la crisis es social, estas personas que somos parte nosotros, así como nosotros llenamos un medio y tenemos este espacio de visibilidad para poder comunicar, y si naturalizamos y si nos equivocamos y si no nos preparamos, también vamos a ser parte de esa carencia social que tienen las instituciones hoy en día, porque somos todos parte de un todo que hace el conjunto social. Esa es la parte. Entonces cuando decís, che, pero a nivel nacional... No, todo está en crisis. Sí, porque lo integramos todos de alguna manera.
2: Y somos nosotros los que elegimos quién están ahí.
0: Recién Gregorio Hernández Maqueda nos decía de estas situaciones. Entonces decía, bueno, yo soy un convencido de que hay que mejorar ciertos rangos de ingresos en el Estado, porque si no el profesional te dice, no, yo me quedo en lo privado.
1: Claro.
0: Y después está el profesional, el académico, que hoy está ganando 2 pesos con 50 siendo profesor en una universidad pública, que tiene una mente brillante, que tiene capacidad, que hasta liderazgo puede tener, pero dice, yo no me arrimo a la política porque la política te ensucia y yo prefiero
2: no
0: pertenecer, mancha, ¿sí? No transitarlo. Y posiblemente la política, al poquito tiempo, a ese además lo eyecte el mismo sistema.
1: Y vos me decís, bueno, que muchos van a la actividad privada porque, bueno, económicamente...
0: Claro.
1: ¿Y cómo muchos se quedan en el Estado?
0: Lo dejo a tu criterio.
1: ¿Ah? Es lo que dijiste vos. Va, lo que dijo Maqueda, ¿no? Ahí está la otra pregunta.
0: Sí, pero yo te cuento, Maqueda viene de Villa Belgrano.
1: Bueno, sí.
0: Los niveles de ingreso de Córdoba y todo. Acá la municipalidad es como que 2 panchos y una coca arreglamos a muchos, digamos.
2: No.
0: Claro. No. Si vos sacás la cuenta, 4,5 palos de lo que gana un concejal, un secretario. No, nosotros somos unos muertos, pero 4,5 palos a nivel privado, los sueldos están mucho más elevados.
1: Sí.
0: O sea... Mi hermano el más seco, porque yo soy el más seco de todos, digamos, pero gana más que eso a nivel privado. Y no trabaja tanto como un funcionario de la Ciudad de Altagracia. Funcionario, no concejal, funcionario.
1: Sí.
0: O sea, mi hermano labura de lunes a viernes, no labura en una emergencia, en actos de gobierno, en esto, en lo otro. No. Y gana más.
1: Bien.
0: Claro.
1: Tengo unas ganas de decir una cosa.
0: Dígala si
1: quiere hacerse
0: cargo.
1: ¿Cuándo cambio el nuevo?
0: Puede decir lo que quiera, se hace cargo de lo que dice.
1: No, más vale.
0: Acá no silenciamos a nadie.
1: ¿Cuándo cambió el nuevo organigrama?
0: ¿Cuándo cambió el nuevo organigrama? ¿Ya lo aplicaron? ¿Juraron hace 2 viernes?
1: Hace una semana, 10 días, vamos a preguntar por un funcionario, che, ¿dónde sí. está este ahora?
0: ¿Por qué?

0: preguntaste?
1: La verdad que no sé.
0: ¿Por Agustín Zayeg o por sí. Manuel Ortiz?
1: Por Agustín.
0: Un abrazo, Agustín Zayeg. ¿Y dónde está?
1: Bueno, ¿y es la gran pregunta. Voy a la bueno, sí. En el consejo, no, en ojos en alerta, en el consejo, bueno.
0: Con los ojos de tu abuela, sí.
1: Fuimos al consejo a ver dónde sí. estaba. En la oficina.
0: Consejo?
1: En la oficina de Mariano Agassi nos dice, acá al lado.
0: Ah, mira.
1: Acá al lado. Sí, bueno, listo.
0: Ahí está, qué suerte.
1: Hola. Sí, buen día. No había, había tres escritorios nada.
0: Ni el loro había.
1: Sí.
0: En Córdoba diríamos, no estaba ni el loro.
1: Venimos a buscar a Agustín. Ah, pero acá no está.
0: Va a creer que le pegamos.
1: Ah, pero acá no está. ¿Cómo que no está? Si de la Secretaría de Gobierno dijeron que la oficina es esta.
0: Claro. Bueno, se estaban acomodando.
2: No, bueno.
1: Ah, pero todavía. Pero ¿cuánto falta para un reordenamiento, para un acomodamiento?
0: Seguilos en redes y te vas a dar cuenta, como Manu Ortiz, que saca los videitos que están buenos, los videitos en redes.
1: ¿Cuánto falta para un reacomodamiento? Cuando vos realmente necesitas algo, tenés que ir a hablar con un funcionario
0: sí.
1: y no sabés en qué oficina está.
2: Y eso que estamos en Altagracia, ¿eh? Tampoco es imaginate una locura encontrar, si claro. Imagínate
0: el panal.
1: Cuando...
2: No.
0: Abejita, abejita, ¿dónde andas en el panal? Bueno. Patricia, usted me la hace muy larga. Usted no, nos va a meter bueno. en problemas. Usted va, nos va a meter en problemas, Patricia. No.
1: Usted bueno, es culpable de por todo, una oficina ¿dónde, no. ¿Dónde
0: Patricio,
1: está? Por una oficina no.
0: Culpable de todo, Patricio.
2: Está en las calles trabajando.
1: No, no. Por una oficina no. Pero bueno, esto. Tenés un nuevo recambio. Un nuevo organigrama. Bueno, tener estructura ya preparada.
0: Ya van a cambiar los cartelitos. Dele tiempo. Es un estado eficiente, con velocidad. Bueno. ¿Cómo eran las palabritas?
2: ¿Eficiente Luli? O deficiente?
0: Eficiente ah, y ágil. Ya van a ser
2: bueno,
0: muy... Bueno,
2: en
0: están,
2: algunas cosas
0: están siendo pondría. Ágiles, Patricio. No sea exigente usted. Cada vez que... Cada miércoles que usted ingresa al Consejo Liberante, lo va mirando con... ¿Lo va comprendiendo desde otro lugar?
1: No.
0: ¿No te cambia la
1: No,
0: la
1: no, mirada. Porque... O sea,
0: ¿y ellos con vos?
1: No, después no, todos bien, todos bien, todos bien.
0: Después no, del micrófono, porque usted no se preocupe bien. Que no nos escucha ninguno.
1: Bueno.
0: Quédese tranquilo.
1: Pero aparte, mira, yo te digo, la política la conozco de hace 40 años.
0: Sí.
1: He caminado por muchos lugares, entonces hasta vos te das cuenta de las miradas, de los gestos, de los silencios... O de lo que quiere decir cada uno. Entonces,
0: no, yo ahora me aburro.
1: No me qué? Sorprende, no me sorprende.
0: Yo voy a hacer una confesión.
1: A ver.
0: Y con este, con él.
1: A ver, ¿interesante o no?
0: Yo una vez que cambiaron los banquitos del Consejo Liberante, los asientos.
2: Me sacaron, parece un espanto.
0: Sacaron la mesa, no fui más.
1: Ajá. No.
0: Porque era tan lindo leer los teléfonos de los concejales.
1: Ah, para él. Por eso pusieron algo contra la pared. Bueno, pero hay unas ventanas ahí, habría que...
0: ¡Cállate! No digas
1: por
0: que
1: las ventanas, no, no se ve nada. No se ve nada.
0: No, sí se ve. Bueno, Patricio Castillo, muchísimas gracias.
1: Buen un placer estar...
0: Me gusta lo que hace, me gusta. Mándale saludos a los concejales, no le preguntaron por mí, gracias a Dios, ¿no? No se acuerdan de mí.
1: Sí se acuerdan.
0: Así que, ¿alguno te mandó un mensaje?
1: ¿Eh?
0: ¿Algún epíteto, algún saludito?
1: No.
0: Bien.
1: Me dicen, ah, ¿volvió? Sí, volvió.
0: Ah, como que por una cuestión de que... Ah,
1: no, volvió, sí, se nota que volvió.
0: Sí, volvimos, que no se dieron cuenta, Luli. Qué raro. Estamos acá en la 103, ¿cómo no se van a dar cuenta, chicos? La radio con mayor trayectoria de la Ciudad de Altagracia. Sí, totalmente. Vamos a regalar.
1: Bueno, una última. Sí. También se trató el tema del grooming, que es por las redes también. Sí. También es un proyecto que pasó a comisión.
2: Sí, prevención y abordaje de violencia en entornos digitales, bueno. Porque aparecieron algunas cuentas de Instagram donde escrachaban a distintos jóvenes.
0: Justo de Villa Oviedo también.
2: Y a distintas personas, justamente, sí, que llevaban al acoso bueno, y demás.
0: Sí,
2: que
1: también quería decirlo porque es un tema
2: totalmente
1: muy, muy delicado,
2: sí. Importante.
1: Y había también representantes de distintas organizaciones. Un representante de la organización Colibrí, que bueno, asesoran en el tema de este proyecto del grooming. Que bueno, acá está el proyecto, pero está. Después te voy a pasar.
0: Bueno, sí, yo creo que esta parte está buena, recordarle a la sociedad todavía, a los poquitos que nos escuchan, que existe una unidad de delitos informáticos.
2: Sí.
0: Y que todo lo que hagas en internet y la agresión que hagas en internet. Y la publicación y creas que desde la cuenta truche que sos revivo, no.

0: Yo te cuento que todo deja patente, todo tiene chapa patente en internet, todo deja el camino, todo es rastreable, aunque borres, ¿comprendes? Sí. No, porque hay mucha gente ignorante que hace el daño y cree que borra y en realidad se daña a sí mismo, dañan a la familia, se meten en un problemón, después cuentan hasta 10 y se arrepienten de la barbaridad que hicieron o que dijeron o que publicaron. Entonces, hay que ser respetuoso y porque las normas, y volvemos a lo mismo, porque ¿entienden que es algo tan básico lo de la norma? Porque todo está ligado a la norma. Es como el bobazo que te dice, no, yo no hablo de política, todo tiene política, el precio del azúcar tiene política, el café tiene política. Entonces tienen que comprender que somos un sistema que atravesados por las reglas. Y en este caso, hablando de grooming y todo esto, hay una unidad de delitos de ciberdelitos que funciona.
1: Bueno, ahí el proyecto habla de términos nuevos como el ciberbullying, el grooming, la violencia digital, donde los van, o sea, van dando la diferencia entre cada uno, una campaña de integración, de prevención, campaña que incluye mensajes. Y bueno, está bastante interesante el proyecto. Y que cuando salga la ordenanza, que creo que va a salir pronto, hablar sobre eso.
0: ¿Vos tenés fe que sale pronto?
1: Sí, tengo. Sí, sí. Sí, porque es algo que también está bien. Está en la sociedad ahora. ¿Viste? Es un tema muy, muy delicado. Bien. Y con todas las cosas que están pasando a nivel provincial, a nivel nacional. Sí. Yo creo que va a salir rápido, pero... Como siempre decimos, que salga una buena ordenanza, que tenga un buen asesoramiento, ¿viste?
2: Y que no quede en solo publicar se aprobó esta ordenanza, sino que se cumpla.
0: Bueno, ya aprovecho, tenemos antecedentes. Sí. Mira, hablando de ordenanzas, me dicen, mandale un saludo a la ex concejal Ana María Buse, que está cumpliendo años. Feliz cumpleaños, Ana María.
2: Feliz cumple a la ex concejal Anemi Buse.
0: Sí, un beso a Anemi, que está cumpliendo años. Mi concejal Vicuña, porque yo me decían, vos sos amigo de Anemi, por eso. No, yo la transformé en la concejal Vicuña, ¿te acuerdas? Fue la época del concejal Vicuña, el concejal Pandulce. También le mandamos un abrazo al concejal Pandulce.
2: Besito al concejal Pandulce.
0: Besito Pandulce. Feliz cumpleaños. Bueno, lindo, che. Lindo jueves, chicos. ¿Qué culpa tiene el jueves de no ser viernes? Un saludo a Dimota, un abrazo.
1: El famoso Juernes.
0: El famoso Juernes.
2: Acá Julio nos escribió en el chat de YouTube, Julio. Dice, echa la ley, que se cumpla la ley, claro, si no, no sirve.
0: No sirve si no.
2: Acá nos escribe Estela, que dice, excelente equipo y hablando de realidades en esta alta gracia.
0: Gracias, Estela. Déjame terminar de leer los mensajes. ¿Pero qué dijo Estela?
2: No, ya está.
0: Perdón.
2: Buen día, Luli, tomando mates todos los días, escuchándolos a todos. Nos escribe Irma y José y nos manda un mensajito ahí, están tomando mate.
0: Bien. Besos a Marguerite, que también nos manda mensajes.
2: Ahí está.
0: Gracias, yo también te quiero.
2: Bueno.
0: Bueno, mucha gente.
2: Un beso grande a Irma y José también.
0: Bueno. Nos trae suerte, Patricia, los jueves.
1: El sobre, me quedó algo importante.
0: ¿Qué sobre? ¿De dónde te dieron un sobre?
1: No,
0: ya te están dando sobre.
1: No. Todavía no.
2: Ay, Mariano. Todavía no. Sobre, acá en el Altagracia son unos lauchas.
1: Todavía no. Ay. Sobre la ley, sobre el proyecto de grooming, bueno. Adherir la Municipalidad de Altagracia a la ley 27590, la ley Mica Ortega.
0: Mica Ortega.
2: Mica Ortega, ahí está.
0: Ahí está. Ahí está. Bueno. Tenga cuidado, usted no se me convierta en cartero, en sobre, no. No quiero ver por el paso de la cisterna ahí dando vueltas.
1: Todavía no.
2: No, Patricio, por favor, se lo pido.
1: Bueno, viste que uno no tiene que decir no. Todavía no.
2: No, sí. No.
0: Hay que decir que no a veces.
2: ¿Eh? Hay que decir que no.
1: Bueno.
0: En general hay que decir que no.
1: Pero no en público.
0: Sí. Nada. Patricio Castillo, muchísimas gracias. Cortita, tenemos una tandita, chicos, cortita. Así vuelve Lucas Cristiani y nos cierra con deporte. ¿Qué decía Estela? No seas mala. Mándale un beso a Estela.
2: Que no cambiemos nuestra esencia.
0: Somos esencia de vainilla.
2: Yo no.
0: ¿Viste? Parecemos dulce, pero somos re amargos. ¿Viste que te engaña la esencia de vainilla? ¿Viste? Sí. Somos así, Estela. Somos como la esencia de vainilla. Nosotros nos decís, ay, qué lindos, y después somos unos amargos, mira. No, mentira, Estela. Gracias por los mensajitos. Bueno, tengo más mensajitos para Emi. Bueno, gracias, Emi. Bueno, mucha gente. Gracias, los quiero. Como estos son gente que nos escucha, yo no les doy bolilla, no los vamos a leer los mensajes, porque siempre, ¿viste? Bueno, listo. ¿Tanda?

0: tanda cortita, cortita y ya nos vamos.
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0: 23 minutos de la hora 9, seguimos transitando primera mañana, los últimos minutitos en este jueves 10 de septiembre. Lucas Cristiani, cerrame el deporte, chiquitín.
1: Bueno, vamos a cerrar con el deporte y vamos a hablar de la Fórmula 1. Se viene el Gran Premio de España, un gran premio que va a tener, que ya está dando muchísimo de qué hablar en un circuito que es nuevo y que van a estar probándolo los pilotos este fin de semana. Y un circuito que es complicado, un circuito muy complicado que tiene curvas y rectas muy difíciles. Como, bueno, la curva La Monumental, así es como le llaman a una curva que hace literalmente una U. Y llega a los 4 segundos y medio de fuerza G sostenida, un desempeño físico van a tener que llevar los pilotos muy fuertes, rectas de 300 kilómetros con frenadas a 100 kilómetros de golpe. Es un circuito muy difícil, pero que va a tener una mejora en Franco Colapinto y en, bueno, todo lo que es la escudería Alpine, ya que Mercedes va a recibir una mejora en su motor, en su unidad de potencia. Y bueno, justamente las escuderías de Williams y de Alpine, al tener motores de Mercedes, van a tener también, por supuesto, esta mejora. Así que es una noticia buenísima para arrancar el fin de semana. Y para ver cómo le va a Franco Colapinto y a Alpine, por supuesto, en este nuevo Gran Premio, después del gran desempeño que tuvieron en Monza y en un GP, en un circuito muy difícil, pero que, como bien sabemos, Colapinto siempre en los momentos complicados saca todo su mejor talento, ¿no?
2: Subió una historia, Franco Colapinto, en su cuenta oficial de Instagram. ¿Sí? Buen día, Madrid, qué lindo sos.
1: Sí, estuvo con
2: un matecito.
1: Estuvo con.
2: Y se ve un estadio de fondo, no sé, el estadio.
1: Es el del Real Madrid.
2: El Bernabéu.
1: Sí, el
2: Bernabéu. Santiago Bernabéu.
1: Exactamente. Estuvo
2: ya
1: con.
2: Ya está disfrutando entonces de Madrid.
1: Estuvo con Zidane, Colapinto.
2: Ah,
1: al igual
2: cierto.
1: Que Pierre Gasly.
2: Estuvieron. ¿Conductor Zidane?
1: Sí, conductor Zidane.
2: Va.
1: Zizou.
0: Muy bien, muchísimas gracias, Lucas Cristiani. Luli Heredia.
2: El INDEC difunde la inflación de agosto y el presidente Javier Milei espera un buen dato. Bueno. Un buen dato espera.
0: Bueno, los argentinos también esperamos un buen dato, sin ninguna duda, ¿no?
2: Sí, esperamos un buen dato. Y por otra parte, bueno, ayer tanto Senado como diputados dejaron varios titulares para esta mañana, porque el gobierno nacional consiguió el aval en el Senado para la reforma del Banco Central y la inocencia fiscal 2.
0: Y se están poniendo más populosos, ¿viste? Porque renovaron la emergencia en discapacidad.
2: Claro, eso sucedió en

0: diputados,
1: claro,
0: que
1: diputados.
0: Bueno,
1: sí,
0: la oposición logró imponer su agenda y avanzó con la emergencia de discapacidad,
1: claro,
0: y la morosidad.
1: Exactamente. Entonces, bueno, un gobierno que está mirando algunas medidas que son populares o que la sociedad está requiriendo, mírenla como quieran, pero ayuden a la sociedad que puedan sobrellevar esta mala situación que estamos atravesando como país. Sin ninguna duda que los niveles de morosidad, de deuda, los bajos ingresos, las paritarias que no existen con respecto a los niveles de inflación real, nos ha deprimido nuestra economía terriblemente. Entonces, qué bueno que diputados y senadores, y que en realidad el propio gobierno esté de alguna manera tomando esta iniciativa. No obstante, y mira, porque me queda ahí tiempo, mira, Maslatón publica en su cuenta de Twitter, de
0: sí.
1: X, dice, mira lo que dice Maslatón, y lo vamos a analizar mañana vamos a buscar un economista para hablar de esto. Carlos Maslatón expone Giacomini la monumental emisión de deuda de Caputo y Milei, que es deuda nueva y récord histórico argentino, en prueba de que Caputo y Milei carecen de equilibrio fiscal y que emiten como caballos dinero potenciado por tasa de interés y por indexación. Todo esto será licuado próximamente mediante inflación gigante en pesos. Escucha bien, ¿no? Todo esto será licuado próximamente mediante inflación gigante en pesos, mediante deflación gigante en dólares y mediante tipo de cambio, porque este modelo Martínez de Hoz, de Caputo y Milei no puede ser sustentado. Es fuerte lo que dice Maslatón, ¿eh? Es más, podríamos tratar de la nota con Carlos Maslatón, por ahí tenemos.
0: Vamos
1: suerte
0: a intentar.
1: Por ahí está en la Argentina y nos da bolilla.
0: Sí.
1: Bueno, 28 de las 9, llegamos al final. Chicos, Fede Jerez en la puesta al aire y Manu Zeta. Impecable, chicos, gracias.
2: Chau, chau, adiós.
1: Hasta mañana viernes. Pórtense bien el jueves, ¿eh? Ahí en la cabina de controles. Piloteando las pantallas.
0: ¡No!
1: ¡No! Cerruchá nomás, que acá hay tronco para rato.
0: ¿Cómo?
1: Luli Heredia, hasta mañana.
0: ¿Qué culpa tiene el jueves de no ser viernes? Hasta mañana disfruten, ¿eh? Y atentos porque hay pronóstico de tormentas fuertes.
1: Sí, guarda, agárrense. Y guarda que chapa mal clavada se la lleva el viento. Sí, guarda con la tormenta que no te haga los días grises, nena. Lucas Cristiani, como siempre, un placer, chiquitín.
3: El placer es todo mío. Hasta mañana, que tengan un hermoso jueves.
4: Me siento una basura.
1: Dios, ahora van a estar con ese audio.
0: Sí, eso es vos.
1: No te habías dado cuenta, me di cuenta yo escuchándote en el auto. Dios mío, dije, ahora tenemos ese audio.
4: Me siento un residuo.
1: Un residuo. Mi nombre, Mariano Campelón, y la cita es mañana a partir de las 7 para hacer esto que tanto nos gusta. 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

0: Hola, hola, hola, hola, hola. Buen día para todos. Acá estamos, llegó el jueves. Estamos un pasito del fin de semana. Ahora sí, hola, mañana para todos. Muy, pero muy buenos días en este jueves 10 de septiembre del 2026. Es el día número 249 del año. Escuche bien, faltan 11 días para la primavera, sí, 11 días para la primavera y 112 para finalizar el año. En un abrir y en un cerrar de ojos, ya estamos ahí. Bueno, es el Día Internacional para la Prevención del Suicidio, instituido por la Organización Mundial de la Salud. Además, es el Día del Farmacéutico, es el Día del Profesional y es el Día del Terapista Ocupacional. En un día como hoy, en 1814, el director supremo de las Provincias Unidas del Río de la Plata, Gervasio de Posadas, separa a la provincia de Entre Ríos de la de Corrientes. Además, un día como hoy, en 1819, Belgrano deja el mando del Ejército del Norte. Gravemente enfermo, Manuel Belgrano dejaba el mando del Ejército del Norte para regresar a Tucumán en la proclamada despedida emitida en el campamento de Pilar. ¿Qué más les puedo contar? A ver, bueno, un día como hoy, en 1833, muere el doctor Juan José Paso, secretario de la primera Junta de Gobierno. Ahí se han puesto de acuerdo, uno para despedirse, el otro para... Bueno, en 1900... No, no, che, más respeto con nuestros próceres, antepasados y demás. Bueno, en 1916 se inauguraba en Altagracia el santuario Nuestra Señora de Lourdes. En la gruta de piedra se encuentra una escultura de la Virgen María en mármol blanco, obra del artista Héctor Rocha. La idea y realización de todo el predio es producto del sueño de Guillermina Chaval Rodríguez, Delfina Bunge de Gálvez y Fortunata González, tres damas de la alta sociedad de Buenos Aires, asiduas visitantes de Alta Gracia, y ahí se inaugura entonces en nuestra ciudad el santuario Nuestra Señora de Lourdes. En la gruta de piedra se encuentra una escultura de la Virgen María hecha en mármol blanco. Un día como hoy nace el cantante puertorriqueño José Feliciano, quien grabó más de 600 canciones y vendió más de 50 millones de discos. Bueno, qué lindo, ¿qué más? Bueno, y un día como hoy en el 2018 moría Carlos Garaycochea, un humorista, gráfico, escritor, guionista y artista plástico argentino, conocidos por algunos, menos conocidos por otros. Hola, buen día, Noe, ¿cómo estás?
1: Buen día para toda la audiencia.
0: ¿Me hiciste matecino o no?
1: Sí, sí, sí, ahí
0: está. ¿Te hiciste cafezulio o no? Tecito. ¿Cómo te trata la vida? Tecito. ¿Cómo te trata el amor?
1: Un poquito mal de la panza, así que vamos con tecito.
0: Ah, ese es un tema, ese es un tema. Bueno, la temperatura en este momento, dale, en la ciudad de Altagracia es de 14.
1: También.
0: No, no, no, qué asco, la gente está desayunando, qué asco, no.
1: Pero la gente también tiene problemas.
0: Nadie tiene, pero nadie lo comunica.
1: No soy la única.
0: No. Qué asco, por favor, te pido, te la estás comprando.
1: Mira, si es 10 y ya tengo problema de gastroenteritis, estamos mal.
0: Perdón. Dios santo. Bueno, 14 grados la temperatura hoy en la ciudad de Altagracia, la máxima está pronosticada en 19. Fede, es un asco eso. Aparte, ¿por qué lo dice?
1: Bueno, vos me pregunté y me dijiste.
0: Igual para yo borro todo. Escúchame.
1: Te voy a tomar mate.
0: Y te abro y lo amo. Escucha.

0: Estar mal de la panza a veces significa lo contrario, a veces podés estar revuelta, pero no necesariamente con ganas de ir al baño. O sea, hay un montón de miles de explicaciones de estar de mal de la panza.
1: No, pero va para el lado de lo
0: bueno, que...
2: Bueno,
0: no,
2: creo que le di la cabeza para otra cosa.
0: Bueno. Bueno, 14 grados la temperatura en este momento. La máxima está pronosticada en 19. La mínima fue de 8 grados. Y hemos sido engañados. Porque todavía hoy había sí. Porque todavía hoy había como sol pleno. Y el solcito, vos dirás, está. Pero en un rato se va a ir y no va a volver, parece. Y escuchen bien.
1: Está lleno de nubes, aparte. ¿Sí? Está lleno de nubes. Está lleno cielo. De nubes.
0: Hoy a la noche empezaría a llover, alrededor de las 8 de la noche. Esa lluvia se extendería durante toda la madrugada para que mañana, viernes, salga apenas un poco el sol. No, mañana viernes solcito. Con alguna precipitación a la madrugada. El sábado, lluvia durante la madrugada y parte de la mañana. Nublado. El viernes, lluvia durante un cachito de la mañana, nublado todo el domingo también. El lunes, lluvia durante la madrugada. Ya para cuando vengamos a la radio, se supone debería haber sol. Es decir, hoy, viernes, sábado, domingo y a lo mejor lunes, hay probabilidad de lluvia. Pero el lunes, solo del 30%, a lo mejor no ocurre. El domingo... solo del 55, sí. A lo mejor no ocurre. Pero hoy, mañana y el sábado, entre el 80 y el 85% de probabilidades de lluvia, si todo va como debería ser, va a llover sí o sí, porque cuando es tan alta, así como del 80%, llueve seguro. Las máximas para el sábado y el domingo son de 11 grados. Va a estar fresco, bien fresco el fin de semana. Y ya arrancamos la semana el próximo lunes con 17 grados para después tener sol pleno. Y 20, 22, 25, 23 grados durante toda la próxima semana. Así que, tiempo loco, este al que ya estamos igual acostumbrados. Esta semanita la vamos a terminar bastante invernal. La semana próxima la vamos a empezar bastante, bastante primaveral. ¿Qué cae 21? A ver, lunes.
1: Lunes.
0: Y bueno, y ya estamos rozando... rozando...
1: 11 días falta.
0: Y sí.
1: Nada.
0: En primavera...
1: sí.
0: Ya te podés poner sandalias. Un tip que les doy que no le importa a nadie, pero yo lo doy igual.
2: Yo no.
0: Si hace mucho calor y te vas a poner corto...
1: ay, Dios.
0: Y es primavera todavía. Primavera sí. Me refiero a septiembre barra octubre. Ya noviembre yo lo cuento como verano. Pero si es septiembre barra octubre y te vas a poner un short... mejor algo cerradito abajo. Si te vas a poner un jean, está permitido que sea abierto abajo, ¿se entiende? En los pies. Es decir, si te querés poner unas ojotitas, que sea con jean. Si te vas a poner un shortcito, que sea con unas botitas, unas zapatillitas.
1: Bien.
0: Según nadie, según yo. No es que alguien...
1: ¡No! Está bueno el tip.
0: Para mí, septiembre y octubre tiene que ser así, y ya noviembre, uno anda en bolainas. Porque para mí el verano es corto. Pero bueno.
3: Me pongo loco.
0: Bueno, por acá nos ponen buen día, Mariana Noé. Tute acá escuchándolas como todas las mañanas haciendo Uber. Te quería comentar que es impresionante la cantidad de perros. Lo que es la Cervantes, Catamarca y calles intermedias del tamaño que busques. ¿No piensan hacer nada al respecto? Al que corresponda, nos dice, gracias Daniel. Daniel, beso grande, gracias por escucharnos. Gracias Daniel. Hola, Daniel, buen día. Bueno, hay muchos barrios con este problema. Él está hablando específicamente de la calle Cervantes Catamarca y calles intermedias. Dice que hay perros del tamaño que busques. Es un problemazo. ¿Saben por qué sobre todo? Porque son perros que muchas veces, me ha pasado a mí en mi barrio también, te dicen que no son de nadie, entonces si pasa un delivery y los muerde y demás, nadie se hace cargo porque supuestamente no son de nadie, claro. Pero hay alguien que los alimenta.
1: Sí.
0: Entonces, a ellos va, ellos son los que después tienen un problema, porque si vos alimentas un perro de la calle, el perro se va a quedar ahí. Y si es un perro malo, que encima muerde, que encima pasan los deliveries, viste que hay calles encima donde hay más tránsito de deliveries que otras. Bueno, es un tema. Pasa que ahí que ADMA...
1: ¿A quién denunciás?
0: Y sí, los perros en

0: la calle, ¿a quién denuncias?
1: Sí. A ADMA o a la policía o a las dos.
0: Y para mí ADMA tendría que tomar los perros de la calle como operativos. Tenerlos ahí y ver quién se puede. Hay un montón de gente que está buscando perros.
1: Sí, pero no sé si tienen lugar ellos.
0: ¿Y cuándo hacen rescate de 30 perros? ¿Dónde los llevan?
1: Y bueno, pero los reparten entre tránsito. Ya es una cosa. Y van con la policía, la justicia, claro.
0: ¿Qué tema el de los perros? ¿Qué tema el de los perros callejeros? Pero ahí igual hay un culpable, porque hay alguien o que dejó abandonado el perro, porque ese perro antes era de alguien, uh-huh. o que no los castran. Vos te sos dueña de un perro, no te castro, y bueno, ahí tendré que ir multa o algo. En una era en la que estamos hablando de la tenencia responsable de los perros, ojo.
1: Bueno,
0: qué tema. Bueno, gracias Daniel por comentarnos. Se pueden comunicar con nosotros al 3547-577681. Comunícate con nosotros, contanos lo que quieras, decime, Noem.
1: Sí, igual no es el único, o sea, no. En esa zona, porque justo fue donde ocurrió el hecho grave del fin de semana. Pero tenés Barrio Parque San Juan, Barrio Parque Virrey, Parabachasca, Barrio Córdoba, por mi barrio también hay un montón de perros sueltos. Incluso de gran porte, de gran tamaño también, que son utilizados para cazar. ¿Cómo hacemos? Sí, pero los mismos vecinos no podemos meternos vecinos contra vecinos. Tiene
0: no, pero
1: que haber una entidad.
0: Hay alguien ahí que está dándoles de comer, ¿no? Si no se van. Si no se van.
1: Sí, puede ser. Bueno, te cuento, Mari, quiénes cobran en la
0: Por
1: jornada
0: favor,
1: de hoy.
0: Por favor, te pido. Hay cobros hoy 10, a ver, dale.
1: Hay cobros hoy, jubilaciones y pensiones que no superen el haber mínimo, documentos terminados en 2. También están cobrando asignación familiar por hijo y asignación universal por hijo, documentos terminados en 2 también. Arranca a cobrar asignación por embarazo, DNIs terminados en 0, y asignación por prenatal y asignación por maternidad, documentos terminados en 0 y en 1. Pensiones no contributivas, DNIs terminados en 4 y en 5 también están cobrando hoy.
0: Muy bien.
1: Y esos son los cobros de la jornada de este jueves 10 de septiembre. Iba a decir octubre ya.
0: Por favor, de pará, che.
1: La farmacia de turno de este jueves 10, desde las 8:30 de hoy hasta las 8:30 de mañana, viernes 11, son la farmacia San Martín, ubicada en San Martín 56 de Barrio Sur, y la farmacia Huema en Avenida Libertador 899, y Génova, ahí Barrio Cámaras.
0: Muy bien, atención asociados del Centro de Jubilados 19 de Mayo, la Comisión Directiva del Centro de Jubilados, Pensionados y Biblioteca de Alta Gracia 19 de Mayo convoca a sus asociados a la Asamblea General Ordinaria. La misma se realizará el viernes 25 de septiembre a las 10 de la mañana en la sede social de la institución ubicada en Ingeniero Olmos 230 de nuestra ciudad. Se invita a todos los asociados a participar. Centro de Jubilados, Pensionados y Biblioteca de Alta Gracia 19 de Mayo, este 25 de septiembre a las 10 horas en Ingeniero Olmos 230, todos invitados entonces a participar. Bueno, está confirmado que llegan las lluvias, así que la recomendación desde acá, por lo menos, que va a haber 3 días de lluvia fuertecita. Esos 3 días se pueden convertir a lo mejor en, ya te digo, en 1, 2, 3, 4, en 5, pero por lo menos 3 vamos a tener seguro, así que la recomendación es que si tienen cosas que no se puedan mojar y que si uh-huh. tienen descacha, porque después vienen días de sol pleno con claro. máximas de 20 grados, ahí ya se empiezan a gestar.
1: Ahí hace lo del techo, ahí hace lo de las paredes, sí. ahí hiperlevealiza toda la casa.
0: Estoy embolada. Ayer salí y le dije, Jorge.
1: Encima ayer literal, primero cayeron unas gotas a la siesta y segundo tipo 5 de la tarde decía se viene. Se viene.
0: Así que yo llegué ayer y le dije, mira Jorge, no me hagas gastar plata al pedo. ¿Así?
1: Mira Jorge.
0: Jorge se llama. No me hagas gastar plata al pedo. No me va a llover y esto se me va a lavar. Claro. Y vos, no le dije, lo tendrías que haber hecho antes. Porque,
1: no, porque tiene que hacerte el trabajo todavía, claro. Jorge. Hay que tratarlo bien.
0: El lunes y el mar, no, siempre, que, lo puteo, siempre hay que tratar bien. Pasa que yo... tengo una personalidad complicada. No, siempre hay que tratar bien a la gente. Entonces, le dije, bueno, ahora subo al techo, me fijo. No, después bajó y me dijo, no, sí, no hicimos el trabajo hoy. Por las lluvias, lo vamos a esperar un poquito. Más vale que no.

0: Venga, hoy. Porque hoy ya va a llover, sí o sí. No, tiene que ser después del lunes.
1: La semana que viene.
0: Bueno, y ojo con los mosquitos y demás, porque ya se empiezan a gestar todos los... Así que si tienen algo de descacharreo y demás, claro, vayamos tirando todo. Aprovechemos.
1: Basura en el patio. Todos los sábados pasan. Yo el otro día me olvidé, pero todos los viernes trato de... Si tengo algo en el patio que no sirve...
0: ¿En tu barrio o en todos lados?
1: Lo saco, parece que es todo en todos lados.
0: Bueno, te voy a poder confirmar eso el lunes, porque mi vecino sacó cualquier cantidad de porquería.
1: Porque parece que lo he escuchado a Matías odiar decirlo varias veces, que los sábados pasan.
0: Porque en mi barrio sacó el vecino cualquier cantidad de porquería, así que voy a esperar a ver si mañana entonces van y me lo sacan.
1: No, mañana es viernes, Mariana. Yo también estaba media adelantada con que todavía falta un día.
0: ¿No se terminó la semana?
1: No. Mañana los chicos no van a clase, por eso para una parece que fuera feriado, pero nosotros tenemos que venir a trabajar igual, Mariana, no somos maestras. Maestras nosotras.
0: Che, ¿vieron el audio ese que dice, claro, como las maestras, el día del maestro no van a trabajar? Nosotros podríamos implementarlo el día del periodista, te voy a decir, o el día del locutor, bueno, no importa. Y le dice...
1: Según cuál caiga día de semana.
0: Y el día que está buenísimo, el día del trabajador, que le dice, pero hoy los chicos tienen clases, porque amo... Las maestras ya se toman el de maestro.
1: Claro.
0: No cuentan cómo trabajar.
1: No trabajan ellas.
0: Sí. Es buenísimo. ¿Lo tenés, Fede, para buscarlo? Es un audio que se hizo viral. Es buenísimo. Es muy, muy...
1: Pobre es la seño. La seño. Claro. Imagínate si una
0: es
1: de...
0: Es muy gracioso.
1: Yo reivindico a las docentes, a la seño. Primero que mi mamá era maestra. Sí. Segundo... La mayoría de mis amigas son o maestras o profes. Y literalmente, yo las escucho en cada juntada, todos los días. Por el solo hecho de uno, de casualidad, te aguantás los dos o tres que tenés en tu casa. Te tenés que bancar 30 que no son tuyos.
0: No,
1: pero
0: no, déjate de hinchar.
1: Chapó. Por 30 años encima.
0: No, déjate de hinchar.
1: Ya cuando tenés 55, 60, no querés ver.
0: Y la tarea en casa, las pruebas para corregir.
1: Todo, porque no son las 4 horas que están con los chicos solamente, sino que también hacen un montón de trabajo fuera del lugar de trabajo, lo hacen en su casa. Correcciones, planificación, y ahora que además no es solamente todo escrito, sino que tienen que subir todo digitalmente al CD.
0: ¡No! Por favor, te pido.
1: En pandemia, que se volvieron más
0: No, de lo que ya estaban con los chicos. Yo igual, para mí, ahí hay un poquito de... Yo no podría.
1: ¡No! Oh.
0: Yo no podría, o sería esa, la de las brujas malas.
1: La profe loca, la vieja loca.
0: ¿Qué tienes ahí? Ahí al ladito de la tacita de café.
1: Abierto, allá.
0: 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Che, ¿alguien me cuenta cómo es, Noé, el desafío ese de que está haciendo
1: el show? Que venga Estefanía,
0: el show de la tarde. Porque me parece que están convocando, según leí en nuestras redes sociales, pueden entrar Radio Altagracia, que el show de la tarde está convocando a... espera, Altagracia. Radio Altagracia.
1: Estudiantes. Ahí viene, ahí viene. Vení, sentate.
0: ¿Me contás cómo es el temita del
1: a ver, nuestra productora estrella ingresa al estudio, Estefanía Tomalino, habla al país.
0: No es nuestra productora estrella, la única que hay, aparte.
1: Bueno.
2: ¿Me escuchaste que lo dije eso?
0: Ah, dijiste...
2: Lo dije cuando lo dije.
0: Igual sos productora estrella. Es mejor ser Bueno,
1: aprovechen.
2: ¿Cómo les va? Buen día.
0: Hola, Estefanía Tomalino, bienvenida. Muchas gracias. ¿Estás trasnochada o no?
2: Más o menos, se cortó.
0: ¿A qué hora te dormiste?
2: No, 2:30. Bien, discreta.
0: Ahí, para lo que vos sos, estás bastante...
2: Pero siento que dormí una hora.
0: Claro,
2: poquito. Yo soy 1:30.
0: Sí. Bueno,
2: Tiro corto.
0: Claro, contame cómo es lo del show de la tarde.
2: Bueno, la situación es la siguiente. En el marco del mes del estudiante, estamos organizando un concurso de preguntas y respuestas y de desafío en redes que va a enfrentar a las promos que egresan este año de todos los colegios secundarios que quieran participar.
0: Paren, ¿sí? Tuve un corte.

0: Uno también.
1: Exacto.
0: Ah, listo, listo, listo.
1: El concurso, bueno, están invitados, hemos hablado con todos los directivos.
0: Sí.
1: Hay algunos que ya nos han confirmado participación, otros están ahí viendo con los chicos.
0: Hay algunos como se hicieron rogar, ¿no? Para conseguir
1: difícil,
0: el número de teléfono.
1: Pero,
0: ¿y para qué?
1: Mira,
0: ¿y por
1: era
0: qué?
1: Más fácil conseguir el número, creo que...
0: ¿Del
1: Papa Nuevo?
0: Claro. ¿Y para qué? ¿Y por qué? ¿Y para qué?
1: Y que nos expliquen bien qué es lo que quieren.
0: ¡Ay, Dios!
1: Y que nos manden el proyecto. Ah, pero bueno, está bien. Bueno. También hay menores de por medio y bueno, entiendo algunos recaudos. Va a tener varias instancias, preguntas y respuestas que se va a hacer en el show, durante el programa. La semana que viene, la idea es empezarlo la semana que viene. Y después va a haber una instancia para competir en redes. Ellos van a tener que subir videos que se van a subir a la radio, a las cuentas de la radio. Y el que tenga más me gusta, suma puntos.
0: Ah, me gusta, ¿sí? Eso. ¿Y qué escuelas están confirmadas? ¿Sabemos o todavía no?
1: Lo tengo que chequear.
0: Ah, listo. Muy bien. Muy bien.
1: Había un par ahí de escuelas que ya estaban confirmadas. Creo que el PROA era una.
0: Bien.
1: Pero no sé bien decirte cuáles porque estábamos ahí como terminando de revisar eso. Pero a mí lo que más me entusiasma de todo esto es el premio que conseguimos para los chicos, para la promo ganadora, que son pases libres para el Parque del Cuaras, el Parque de Aventuras del Cuaras en Villa General Belgrano.
0: Ay, nos anotemos, Noelia. ¿Se puede anotar cualquiera? No.
1: ¿Tenés el certificado vos de escolaridad? No.
0: Ay, no.
1: Ya no.
0: No, ya no. Entonces bueno, no puedo.
1: Está
0: qué macana.
1: Pero bueno, de última podemos hacer una edición de otra, con alguna otra cosa que puedan participar, si te parece.
0: Sí, no, para mí tendrás que conseguir para que vayamos.
1: Para que vayamos también, sí. Bueno, sí, puede ser, puede ser.
0: Me gusta eso. Y esto, ¿pero bueno, para todo el curso?
1: Tenemos 25 pases. Entonces, si son más en la promo, bueno, ahí van a tener que hacer la polla para llegar a
0: los que
1: cubrir.
0: Faltan.
1: Bueno, lo vemos.
0: Bueno, me gusta a 25
1: pases.
0: ¿Y para
1: sí,
0: qué
1: sí,
0: día
1: lindo.
0: Es? ¿Hay un día específico?
1: No, ellos eligen, van a ver, digamos, cuándo les queda cómodo, además, entonces pueden elegir. El parque tiene dos turnos, un turno mañana y un turno tarde, son 6 horas. Lo que te dura este pase libre para acceder a todas las atracciones que tiene. Y si vas en noviembre, a partir de la última semana de octubre y todo lo que resta del verano, ya podés también acceder a todo lo que son los juegos acuáticos.
0: Ah, yo si fuera de sexto año, esperaría hasta noviembre.
1: Obvio, sí, por supuesto. Así que bueno, nada, es un nuevo proyecto que ahí nos tiene entusiasmados.
0: Me encanta.
1: Y vamos a meterle para que la semana que viene podamos arrancarlo.
0: Ya se puede arrancar. ¿Y quién va a ser? O sea, ¿qué es, con preguntas y respuestas?
1: Es con preguntas y respuestas. La Chiqui, Belu y Alía son los encargados de ser el, no me acuerdo, el conductor de Telemanía, ¿te acordás cómo
0: sí,
1: se llamaba?
0: Sí, y depende,
1: chica?
0: Porque hubo varios. Estaba Celeste Benecci, estaba en algún
1: bueno,
0: momento.
1: Bueno, ellos van a ser los conductores.
0: O sea, ustedes están choreando la idea, pero está muy bien.
1: Bueno,
0: le hacemos,
1: ya no
0: le
1: vamos a inventar nada a esta altura.
0: Eso también quiero decir, dejen de joder ya con los plagios y esas onceras. Y no hay nada inventado en esta vida. Ya todo está inventado y todo es copiado,
1: claro,
0: de otras ideas.
1: Es muy difícil. Son muchos chicos, digamos, tenemos que resolverlo de una manera ágil. Así
0: y
1: que,
0: las
1: bueno,
0: preguntas, ¿quién las pone? ¿Quién las da?
1: Las hacemos nosotros.
0: Ah, bueno.
1: Sí, sí.
0: Ojo con eso, porque
1: todo va a estar chévere.
0: Hay alguna pregunta que no saben ni ellos, no, porque
1: no,
0: así.
1: Sí,
0: anda a preguntarme a mí alguna.
1: Estuvimos practicando el otro día y...
0: Y sí, preguntame complica alguna cosa de matemática. Es más, a mí me preguntas, a ver, ¿qué puede ser? No sé, alguna cosita de geografía, capaz que ni te la sé.
1: Mira, te digo una pregunta
0: sí,
1: que me
0: Sí, pero yo
1: acuerdo.
0: No voy a responder.
1: No, capaz si la sabes, sí, no
0: me
1: te voy a dejar expuesta.
0: No, voy a responder igual.
1: Una de las preguntas que había, que es la que me acuerdo ahora, era ¿cuál es el planeta conocido como el planeta rojo? Es
0: ah,
1: fácil.
0: Ah, bueno, es fácil.
1: Es fácil.
0: Escúchame, y pero, por ejemplo, ¿también de tablas?
1: ¿Y tablas
0: puede
1: es primaria?
0: Ser.
1: Porcentajes, cosas
0: eso,
1: así.
0: Eso, claro.
1: ¿Tablas de tanto es el 30% de, no sé, 83?
0: Ah, decirte. Me encanta eso.
1: Bueno, van a ser...
0: O sea, geografía, lengua, matemática, todas.
1: Hay ciencias sociales, ciencias naturales, matemática y... deportes y cultura tipo televisión, música, esa onda.
0: Me
1: así.
0: Gusta. ¿Pero esto es sexto año o sexto grado?
1: Esto es sexto año. Secundario.
0: Ah, más difícil.
1: O sea, deberían
0: todavía
1: tener como algo.
0: Y unos conocimientos importantes.
1: Algo no sé para responder.
0: Está. Me gusta eso.
1: Y van a ser como con dificultad. Va a haber preguntas fáciles, va a haber preguntas.

0: intermedios va a haber preguntas difíciles. Obviamente que la final no va a ser qué planeta es conocido como el planeta rojo.
1: Claro,
0: ¿sabes?
1: Yo ya
0: te estoy regalando las entradas.
1: Yo ya sé quién llega, qué colegios van a llegar a la final.
0: Bien, podríamos apostar. Después, internamente, cuando tengamos todos los colegios que participan, yo te digo, todos estos participan.
2: Yo decime ya quién preguntados. Sería.
1: Ya imagino.
0: Claro, quién. Es como un preguntado. La pregunta
3: el diario de Bridget Jones.
0: No veo nada. Voy a... Si no me leen.
2: Ah, no ven.
1: Les digo.
2: Correcto.
1: Yo les digo que a veces.
2: De nuevo, quiero seguir jugando.
1: No, que la gente no sabe.
0: Claro, la gente no está viendo,
1: veces,
0: ¿no?
1: En este he sido muy buena. Ya no juego más hace rato. ¿Ustedes juegan?
0: Ciencia. Yo ya no estoy. El preguntados no. Estuvo muy de moda en un momento, pero ya no.
2: ¿Cuántas semanas dura un embarazo humano en promedio? 40.
1: ¿Entre 40? Depende. Sí. Claro, 40 debería ser.
2: Es
1: dale.
2: Lo que se llega.
0: Hay gente que 40, debería estar más 40. Tiempo.
2: ¡Correcto!
1: Sí, a los 30.
0: Hay gente que debería estar más tiempo adentro, sí, que le falta un
1: golpe
0: de
1: horno. No.
2: ¡Estefanía!
0: Ya me voy.
1: A las 37 estás en término y a las 42 todavía también estás medio pasadito. Hagamos una más,
0: medio
1: a ver,
0: pasadito,
1: dale.
0: Pasadito, sí.
1: 42 es mucho, capaz.
2: Elegir categoría.
1: A ver, cine. Vamos con la Rosita. Dale.
2: Le pregunto yo, ¿qué actor interpretó el papel de Jack en la película Titanic?
1: No, chico, bueno. Leonardo DiCaprio, dale.
2: Bueno, que estamos en, la, en
0: estamos
2: el básico.
0: En un nivel mucho
1: no,
0: más elevado.
1: Mándame otra, a ver si es fácil. No, el básico tiene algunas difíciles. A ver, geografía.
0: Eso, no, chau.
1: A ver, Tito de geografía.
2: ¿Qué es el Golden Gate en San Francisco?
1: Hay un puente, chicos, un puente.
0: No, bueno, yo no sé. Bueno, vos porque no sos muy viajada.
2: Yo no la sé.
0: Yo me retiro porque tengo muchas cosas que
1: bueno,
0: hacer.
1: Ah, bueno, perdón, nos entusiasmamos mucho con el juego. Bueno,
0: pero bueno,
1: arrancaría la semana próxima.
0: Arrancaría la semana que viene y en las tandas van a poder escuchar la promo, que está muy buena, que le hizo Leandro, que nos estuvo visitando el otro día, que no parecería la misma persona que hace las otras promos. Ah, porque viste que él va cambiando la voz.
1: Sí, está muy bien.
0: Es
1: está
0: una
1: muy
0: cosa
1: bien.
0: Increíble lo que
1: me
0: hace.
1: Me gustó. Bueno, gracias, Estefanía.
0: No, por favor, cuando quieran.
1: Un beso grande. Bueno, ahí pasaba Estefanía Tomalino contándonos, se viene una especie de telemanías, estos concursos que están así hermosos para los chicos de sexto año, así de preguntas y respuestas con un super premio que da la 103. Termínenlo a tiempo, Estefanía, no hagan como... Bueno. Fines de septiembre termina, claro.
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2: Está buena, me gusta la música, todo.
1: Me encantó el desafío mundialista, sí, me gustó.
2: No,
1: bueno,
2: mundialista no, ese fue.
1: En el desafío mundialista era el de estudiantes. Este es, lo dijo cuando empezó. ¿Cómo se llama? No, pero tiene un nombre. ¿Cómo se llama, Fede? Poneme la promo de nuevo, el principio.
2: ¿Desafío?
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1: Intercolegial 103. Me gustó. Vamos con el Intercolegial 103. A ver qué pasa. Aparte se llena de chicos la radio. Hay vida.
2: Exacto.
1: Estoy cada vez con más frases de vieja, pero ¿no es cierto que sí?
2: Sí.
1: Lindo,
2: sí, sí.
1: Lindo.
2: Aparte, bueno, tenemos un estudio espectacular, un escenario que hay que usarlo, por supuesto. Así que está buenísimo que los chicos de la tarde, del show de la tarde, lo vayan a usar para.
1: Bueno,
2: para
1: atención. Giro sorpresivo en la carrera de Mauro Icardi. Te voy a contar, Noelia, cuáles son los clubes.
2: ¿A qué europeos? Se va a dedicar? Ah, no, pensé que se iba a dedicar a otra
1: los
2: cosa.
1: Los clubes europeos.
2: Europeos.
1: Que pujan por su ficha. Recordamos que él tiene su ficha, él, por lo tanto, todavía no se le cerró la instancia de pases. El Galatasaray ya no va más. Ellos ya no van a vivir más en Turquía. ¿Y a dónde podrían vivir? Bueno, el delantero, que quedó libre tras su salida del Galatasaray, analiza ofertas de Grecia.
2: Ay, qué lindo.
1: Italia e Inglaterra. Su representante

0: afirma que priorizan proyectos deportivos a largo plazo, es decir, se va a fijar quién le da más cantidad de años. Los tres lugares hermosos para vivir, mucho mejor que Turquía, me uh-huh. refiero sobre todo porque la China tiene dos hijos que tienen que viajar a ver a... de un lado para el otro. Bueno, se encuentra en esta etapa decisiva luego de finalizar su vínculo con el Galatasaray en Turquía. Ya hicieron toda la mudanza, además. El delantero argentino actualmente tiene esa agente libre. Él es su propio uh-huh. agente, así que evalúa múltiples propuestas para continuar su trayectoria en Europa. Vamos a ver cómo sigue, pero... entonces, tres disputan su pase. Nos vamos a las calles de Altagracia con las noticias importantes, las noticias de cada rinconcito. Y ahí está el señor Jorge Tito Miguel. Hola, Tito, buen día.
1: Pero qué decís, cómo te va, buen día para todos. Una mañana agradable, tranqui, sin viento por ahora en la ciudad del Tajamar. Hace pocos minutos, el sirenazo de los bomberos sí. de toda la República Argentina reclamando el envío de fondos por parte del gobierno nacional. Oh. Aquí en Altagracia, por supuesto, se escucharon también las sirenas de los bomberos de Altagracia. Conversamos con Andrés Costecchi, el actual presidente de la institución Bomberil.
2: Correcto, buenos días. Bueno, nosotros hemos hecho un sirenazo hace un mes más o menos. Surgió, digamos, de la provincia de Córdoba ante la falta de respuesta del gobierno nacional y hoy se suman todos los cuarteles del país, que son más de 1000 cuarteles. El reclamo sigue siendo el mismo. Hay una deuda del año 2025 y algunas anteriores por un total de 59 mil millones de pesos. Eso hoy equivale más o menos para cada cuartel cerca de 45 millones. Estamos esperando que el gobierno saque la resolución y después vendrá el pago. Pero bueno, hasta el día de hoy no hemos tenido respuesta. En este caso también se suma, hay una ley de fortalecimiento bomberil que fue, digamos, votada en el año 2021, reglamentada en el año 2023. Uno de los puntos principales es la devolución del IVA, que significa muchos millones de pesos, y estamos pidiendo que simplemente que se aplique y se cumpla la ley.
3: Mientras tanto, nuestros queridos bomberos, el cuartel, haciéndole frente a esta situación.
2: Sí, más allá de todo, nosotros siempre estamos operativos, siempre estamos dispuestos ante emergencia a las necesidades de la comunidad.
3: Con respecto a las unidades, ¿están gestionando para la adquisición de una o de alguna manera hay un compás de espera?
2: Y siempre, no, nunca hay un compás de espera porque siempre hay que renovar la flota. Nosotros con la cantidad de unidades que tenemos, la idea es mínimo cambiar de una al año. Bueno, pero a veces los fondos no alcanzan para eso.
3: Por otra parte, recordemos que están abiertas las inscripciones para sumarse a este cuerpo.
2: Es correcto. Esta semana hemos abierto, digamos, las inscripciones para los aspirantes y, bueno, veremos en la medida que se vaya llenando el cupo y se irá informando a los inscriptos cuáles son los pasos a seguir.
3: Con respecto a campaña de socios.
2: Seguimos trabajando con eso. Hemos sacado un par de reels en las redes sociales, donde el que quiera se pueda asociar haciendo un clic, siguiendo las instrucciones correspondientes.
3: Y esperando la Copa Bomberil para octubre.
2: Bien, es el segundo año, el primer año fue un poco un desafío, hoy estamos un poco más preparados, más estructurados, con mayor cantidad de participantes y bueno, estamos a la espera del 25 de octubre.
3: Gracias, Andrés, ojalá que lleguen respuestas positivas desde la Nación.
2: Muchas gracias.
1: El testimonio de Andrés Costecchi, el actual presidente de Bomberos Voluntarios de Altagracia, esta institución, este cuerpo de bomberos que se sumó al sirenazo hoy a las 10 de la mañana, esperando con mucha ansiedad el envío de fondos por parte del gobierno nacional. Esta noche, a la hora 23, parten 29 municipales de Altagracia con sus respectivas parejas o esposas, a Termas de Río Hondo. Forma parte de una actividad que ha organizado la Secretaría de Deportes y Recreación de Citramaj, el gremio de los municipales, esta secretaría que comanda el señor Vaquita Villarreal. Hoy a la hora 10:30, acto por el Día del Maestro, que organiza Barrio Parque Virrey, será en la Plaza Héctor Moyano. Y por último, querida Marian, así.

0: al pasar escuché que estaba preocupada, estaba muy con todo el tema de la organización de la fiesta del cumple de su hijito.
1: Sí, estoy en esa situación, Tito.
0: Bueno, a la tía Noé yo le paso ahora un contacto, la foto de un reconocido DJ que además de poner música para los chicos, anima la fiestita,
1: bueno.
0: Así que después va a quedar a su consideración.
2: Ay, tengo miedo, Tito, bueno, tengo miedo, por Tito, favor, de lo que me vas a mandar, por
0: ahí
2: favor.
0: Ahí le mando el contacto. Ay, y la Dios foto de este señor.
2: Por bueno, favor, un Tito. Señor encima.
1: Por favor, por
0: claro,
1: favor.
0: Claro, un muchacho.
1: Mándamela, muchacho, mándamela.
0: Dale, hasta luego.
1: Gracias, Tito. Hasta luego. Ahí pasaba el señor Jorge Tito Miguel. ¿No sí. saben cómo me... con las tortas? ¿Cómo? A todos los contactos de tortas que tenía.
2: Sí.
1: Ay, no hago más, no sé qué. Ay, sí, pero no tengo... O sea, nadie me dijo, sí, bueno, te la puedo hacer.
3: ¿Nadie?
1: ¿Cómo lo hago, Wendy? Ninguno de los contactos que tengo. A ¿dónde ver, me dejaste las pizzas? Tráemelas para acá abajo que me las voy a olvidar.
3: Pero dejé todo centralizado arriba, mía.
1: Vos después
2: el centro de distribución.
1: Bueno. Escuchen, no tengo... Fede, pasame el contacto de la panadería que vos decías. Le voy a hablar a la panadería La Merced, que me dijeron que por ahí me hacen. A la panadería Olmos. Y si usted conoce, señor, otra panadería, al que pueda mandarle para que me haga, es un bizcochuelo de chocolate que quiero. 3547-577681. Ah, le voy a mandar a mi amiga Anita a ver si la quiere hacer conmigo.
2: Que te cobre, Anita.
1: No, ¿cómo que me cobre? Le voy a preguntar. Cierto que habíamos dicho que iba a hacer eso, me olvidé. Cierto que habíamos. Bueno, ¿cómo andas tú,
2: te?
1: ¿Cómo
2: va
1: todo? No. ¿Qué novedades tienes?
3: ¿Te pasó a vos, Tito?
1: Mostrame a ver el DJ.
2: Para contratar.
3: Si estás escuchando, Tito, sos un guacho.
1: ¡Bien pedo! ¡Contrate ese DJ! Está buenísimo. Bueno, me gusta, Tito.
2: Jorge tiene un... humor, por supuesto.
1: Sí, me encanta.
2: No, ese DJ, por favor, aléjenlo las mujeres y de los niños, de por todos, favor. Aléjenlo por las dudas.
1: Bueno, por
2: chiste interno, perdón,
1: ¿qué
2: gente,
1: tenemos,
2: pero...
1: ¿Qué tenemos, Tute?
3: Estamos esperando que... A ver si
1: yo
3: se
1: tengo
3: va.
1: Una del deporte.
3: A ver, decímela.
1: Está esperando el señor Icardi... su pase. No, bueno, es deporte.
3: Sí, escucha, pero es más farándula que otra cosa.
1: Escucha,
3: eso, Mariana.
1: Se puede ir.
3: Te digo la verdad. Yo te hago esta pregunta, sí. Y se la hago al común de la gente, sí. ¿Sí? A la mayoría de la gente.
1: A ver.
3: ¿A alguien le importa Icardi? Futbolísticamente.
1: No, futbolísticamente.
3: Listo.
1: Escucha,
3: entonces no es
1: pero
3: fútbol.
1: Para, salvo que se viera, si se estaría en River, sí, en algún momento se habló. Escucha.
3: Sí, pero no.
1: Analiza ofertas de, vos decime cuál sería mejor: Grecia, sí, Italia, sí, e Inglaterra. Pero dice que están priorizando quien le dé proyecto a largo plazo. O sea que no es una temporadita y nada más.
3: Claro, se está gastando toda la plata en las cuestiones judiciales con Wanda.
1: En Italia, la Lazio.
3: Lindo.
1: 2,5 millones. Lo que pasa es que recordemos que él ganaba 6. Entonces que ahora te ofrezcan 2,5 es nada.
3: Y bueno.
1: Pero bueno. Lazio. ¿La Lazio está buena o no?
2: Pero si quedaste en... Hola. No,
1: bueno, tenés. Dice que la Lazio es quien más cercano estaría que con las negociaciones. ¿Es bien. Un club bueno la Lazio?
3: Sí, obvio. Sí. Gran club.
1: Muy bueno. Pasa que Mauri Icardi es un buen jugador. Pasa que todo lo mediático lo mató. Pero claro, en realidad tengo entendido que...
3: Muy buen jugador. Pero por eso te digo... En Argentina, ¿quién quiere que venga a la Argentina?
1: No, tenemos Wanda China para rato.
3: ¿Qué
1: no.
3: club? A ver, en Argentina, Mari, y esto hablando en serio. ¿Qué club se va a bancar toda esta movida mediática?
1: No. Bueno,
3: es
1: escucha,
3: contraproducente.
1: ¿El Olympiacos?
3: ¿El Olympiaco de Grecia?
1: ¿En Grecia? ¿Está bueno ese también?
3: Sí, también, pero...
1: ¿Es conocido?
3: Es conocido, sí, obviamente, pero pica en punta la Lazio. Para mí, si tiene que elegir algún club.
1: Pasa que parece
3: ¿en Inglaterra?
1: Que parece que el Olympiacos este le pone más plata.
3: O sí, sea, los griegos tienen guita.
1: Y le da 3 años en vez de 2.
3: En vez de 2, bien. Claro, él busca algo a largo plazo.
1: Sí.
3: Bien.
1: Y estoy tratando
3: el Everton de Inglaterra.
1: El Everton, está bueno
3: de la
1: también.
3: Premier League. Sí, la Lazio y el Everton.
1: Son importantes.
3: Sí, son importantes.
1: Bueno, él está priorizando ahora no quien más plata ponga, porque para ellos, hablando en serio, 500 más, 500 menos no es nada, sino quien le dé más tiempo en el club. O sea, un contrato tipo por 3 años, creo que.
3: ¿Cuántos años? 3, 4 años.
2: ¿Gardi?
1: Y 32, me parece.
3: Sí, por ahí tiene, ¿eh? Sí, no es muy grande.
1: Y tiene
3: pocos pasos en, no la, tiene, en la selección. Claro,
2: no es muy grande, pero 33. Igual
1: es, sí, no es, está, un pendex.
2: Es como que tiene que, claro. No, exacto, no, pero vale. Es que tiene 20 y puede decir, ah, laburo acá.
3: A ver, a él lo complicó y tampoco yo creo que le importó mucho, ¿no? Le importó, fue su vida, fue por más por otros lados que por otra cosa. Pero él no, los futbolísticos sí, fue muy muy importante en Turquía, en la selección argentina, muchas veces se dijo que los mismos jugadores no lo querían ahí.
1: Sí.
3: Ah. Sí, se habló del vestuario de Lionel Messi, que fue el que como que...
1: Él iba y le contaba las cosas a Wanda, no, y Wanda se las contaba a las mujeres de los jugadores.
3: Y es estas, así cosas, estas cosas, No cayeron bien, obviamente, en la selección, que tratan de sacar, sí, ¿no? Lo mediático. Vos fijate, ¿qué cuestiones mediáticas hay en la selección?
1: Ninguna. Ellos,
3: cuestiones así, cuando digo cuestiones mediáticas, al estilo Icardi, Wanda y la China.
2: No hay. De,
3: no. Sí, después tenés que las mujeres de los futbolistas, cada uno tiene, ¿no?, su alto perfil, uh-huh, tanto en la moda, tanto en los negocios, sí, pero hasta por ahí nomás.
1: Hasta por ahí
3: pero nomás, esos negocios, muchas cosas... Por ejemplo, la parada de carro de Jorgelina, la esposa de Angelito de María, claro, ¿no? Por ahí, en esas cuestiones, saliendo a defender a los futbolistas.
1: Y es la que más ha hecho...
3: Pero no, hasta
2: en
3: más,
2: algún momento...
3: Antonella Rocuyo, pero, ¿qué mediático
1: es? Casi que no le conocemos ni la voz, Antonella Rocuyo.
3: Claro.
2: No tanto en Argentina, pero por ahí en los equipos particularmente, qué sé yo. En Boca Juniors, en el Barcelona... Se han habido unos chisporroteos ahí.
1: Sí,
2: pero
1: tampoco por tanto nomás, con las chicas. Las chicas suelen ser... Que sí, ninguna es Wanda Nara.
3: No. Y por eso te digo, por más que sí, en su momento se había hablado, ¿no?, de River. Pero no creo que un club como River, como Boca, por ahí me estoy equivocando, obvio, ¿no? Pero no creo que se vayan a bancar toda esa parte mediática, no, más que
1: difícil,
3: lo futbolístico.
1: Está difícil.
3: Imagínate un River, viene Icardi, con Chacho Coudet y todos los ex campeones del mundo. El quilombo que tuvieron,
1: sí, sí,
3: por los malos resultados. Imagínate tener malos resultados más el quilombo mediático Wanda Nara con Icardi.
1: No, te matan. No,
3: olvídate. No sirve eso para la vida institucional ni deportiva del club. Por ahí, Europa es otra cosa. Europa, los clubes son negocio. Sí, la hinchada tiene relevancia, pero acá en Argentina la hinchada dice mucho. Y la palabra del hincha... En Estados Unidos, en Europa, son negocios los clubes.
1: Además,
3: ¿no?,
1: allá tenés menos posibilidades de que haya líos si están allá. Claro. Y además,
3: le da bola.
1: Convengamos que ahora está con la China Suárez, que la China no habla, no es Wanda.
3: Pero a ver, Mari, en Europa, salvo algún programa de Chimento, acá le dan bola a todos.
1: Sí.
3: Acá hasta los programas. Hasta los programas. De los informativos te hablan del Wanda Gate, de Icardi y la China. Allá en Europa no les importa. Allá van más a lo deportivo. Que sí le influyó después todo este culebrón a Icardi en Turquía. Obviamente que le va. ¿Sí? Pero bueno, veremos cuál es entonces el Everton, el Olympiacos de Grecia,
1: sí,
3: y la Lazio de Italia son los tres clubes que están, ¿no?,
1: picando en punta.
3: Estamos esperando la confirmación de AFA con los amistosos de la selección argentina.
1: Ajá.
3: Se sigue sonando muy fuerte que vayan a ser dos partidos, ¿sí?, acá en la provincia de Córdoba, más precisamente en el Estadio Mario Alberto Kempes. Y se ha invitado a Messi para poder tenerlo, ¿no?, en la despedida, que sería acá en Córdoba. Serían dos partidos en Córdoba y un partido en el Monumental. Pero hasta ahora no hay confirmación. Bolivia, Burkina Faso y Benín son...
2: ¿Ya está?
3: No, esos son los...
2: Las opciones.
3: Son las opciones. Es lo que había en el supermercado. Es lo que había en

0: Buenos días. Por supuesto, todos los oyentes, no fieles oyentes que siguen toda la transmisión que ustedes tienen a la mañana. No iba a decir la palabra travesuras radiales,
1: no,
0: pero
1: favor,
0: me parecía me parecía mucho, Mariana, porque usted es una profesional, ¿eh?
1: También soy traviesa, digamos todo.
0: Sí, pero vio que a nosotros, yo lo digo didácticamente, nos gusta jugar con el micrófono al aire y bueno, todas esas cuestiones, ¿no? Así que nos sentimos en nuestra propia jaula.
1: Claro que sí.
0: Bueno, comenzando por el lado del tiempo, te digo que sorpresivamente, porque el tiempo está loco como todo lo que nos va sucediendo, ayer a la tarde tuvimos sol, terminó el día, bajó la noche y demás, a eso a las 21:30 comenzó una lluviznita, después se transformó en lluvia, hasta casi las 2 de la mañana, así que hemos tenido un chaparrón, podríamos decir. Después se despejó, salieron las estrellas, hoy tenemos un día soleado, ya la temperatura está en ascenso porque estamos casi en 16 grados y según el pronóstico va a llegar a los 20, 21, así que vamos a tener un lindo clima. La lluvia ahora parece que desaparece por unos días, no vamos a tener hasta casi el día lunes según el pronóstico, así que bueno, esperemos que se cumpla, ¿no? Pero está así el tiempo, ¿eh? Así que lo primero que le cuento, ¿eh?
1: Muy
0: bueno,
1: bien.
0: Temas a informar a los oyentes.
1: A
0: bueno,
1: ver.
0: Primero del Congreso Nacional, que bueno, ayer tuvo un capítulo más que especial, en esto que finalmente la oposición logró su cometido de lograr el quórum, y se trató el tema, ¿no? Justamente el tema de los endeudados y también de esto de la ley de discapacidad, ¿no? Que tenga una prórroga hacia diciembre de 2027. Es el primer paso, ¿no? Pero bueno, ya hay dos citas que ya están consensuadas, tanto la semana próxima como la otra, en donde allí a través de las comisiones se va a buscar los consensos, se va a buscar la votación en el recinto y bueno, saber qué es lo que va a suceder. Esto para los diarios de esta mañana, aquí han puesto todo, ¿no? Otro revés del oficialismo. Estos títulos son los que encienden a veces, yo digo, la bronca o esto del gobierno nacional que después dispara contra los periodistas. Por ahí decir revés del oficialismo, sí, fue un paso atrás porque no lograron tener el quórum. Y acá hay que analizar también del otro lado, de la oposición, que cuando se ponen los pensamientos en conjunto, se logra enseguida el quórum. Entonces yo a veces no entiendo que hay leyes que por supuesto no van porque se quedó en el baño o porque dice que bueno que el subte no lo llevó hasta el Congreso. Todas esas cuestiones que a veces es como que se hacen la rata, ¿no? Como decíamos en el colegio. Y cómo las cosas se encauzan, ¿no? Porque en temas que realmente interesan a todos los ciudadanos, y yo creo que el Congreso todos los temas, ¿no? Porque en el Palacio Legislativo es la vida misma de los argentinos, ¿no? Pero bueno, a veces suceden estas cosas, ¿no? Que se dice, che, vamos a bajar todo, y bajan todo, y está la votación, se hace todo normalmente. Lo que sí debo decirte también que puertas afuera, algunas imágenes se mostraban anoche de que hubo alguna corrida y demás, porque debo decirte, Mariana, que, o sea, uno no quiere ponerle pimienta a estas cuestiones, ¿no? Porque tampoco somos amarillistas, ¿no? Pero te digo que la policía de la ciudad, o bien las fuerzas, ¿no?, de seguridad aquí de la ciudad, aquí no tenemos seguridad municipal en la capital, tenemos directamente la policía de la ciudad. Bueno, está un poco sensible, está un poco harta el personal por un montón de situaciones, ¿no? Entonces, ayer parece que fueron a sacar a los manifestantes que estaban puertas afuera, le dijeron una, dos, tres veces, estaban en la calle, le pidieron que subieran a la vereda y cuando se dieron cuenta comenzaron los palazos, comenzaron los gases, de nuevo hubo corridas, no pasó a mayores, pero es una situación tensa. Esto te lo agrego, que también el fin de semana nos enviaba un colega imágenes de algo que sucedió Primero contarte, Tute ahí me va a poder ayudar porque él ha llegado muchas veces a Retiro. Las vereditas de Retiro, de las estaciones de Retiro, siempre están los vendedores ambulantes, hay gente que, bueno, al paso siempre te pide un cigarro.

0: cigarrillo y por qué no alguna monedita.
1: Sí. Y si llegás tipo 6:30 de la mañana, tenés toda la gente que en ese sector que vos decís está durmiendo, ¿no? Está toda durmiendo. Ahí. Y hay un lugarcito que está entre la estación de Retiro, la de trenes y la de... No, sí, la de trenes y la de colectivos, que es un pasillo que es... Que sí. Tenés un montón de puestos, ¿no? Para comprar distintas cosas. Yo nunca entré, porque si entrás no sabés si salís ahí,
0: No, no, yo no le recomiendo, pero bueno, tiene que entrar con ciertas seguridades.
1: Pero, bueno, ¿sabés que siempre destaco de esa zona, Gus? Sí. Perdona que te interrumpa. Es no, que no, no, por dale, más que haya mucha gente, muchos vendedores, está lleno de policías también.
0: Exactamente. Bueno, ya que lo graficaste también, primero te digo, ha habido, yo te diría, la palabra sería una razia o bien una limpieza total de toda esa zona. No hay más vendedores, no hay más gente que duerma, no hay más nadie. Llegás a poner un colchoncito o un cartoncito para sentarte y te digo que te agarran de ahí, de esa parte, y te revolean a la calle. Así está la policía de la ciudad. Esto que te voy a contar, o sea, a mí me llamó la atención porque justamente vos decís, esos pasillitos que te llevan al corazón, ¿no es cierto?, de lo que es el barrio Mujica, Villa 31, como le quieras decir.
1: Con el corazón en la boca entras.
0: Claro, exactamente. No te olvides, Tute, que en esa comunidad, en todo eso que vos ves ahí al lado, es un conglomerado que viven alrededor de 45.000 personas. O sea, es una ciudad de Altagracia, más o menos, en esas cuadras. Entonces, ¿qué ha sucedido? Hubo un tema fuera, ¿no es cierto?, fuera de ese lugar, en donde la policía, llamado, no sé, por el 911, bueno, fue a buscar a los cacos, a los malvivientes. Bueno, los malvivientes ingresaron por este lugar que vos decís, se metieron hacia adentro, se fueron hacia el corazón, y la policía tomó la decisión de entrar con motos, con todo lo que se te ocurra, palos, gases lacrimógenos, gas pimienta. Entró una banda de policías, se lo siguieron, bueno, los agarraron a estos malvivientes, pero ¿qué pasó? Los vecinos los defendían porque decían que era gente de trabajo. Se armó una bataola, el fin de semana fue esto, una bataola terrible que pasó de todo, y esa información no salió a la luz, y no sabemos por qué, si el gobierno de la ciudad la escondió o qué, pero
1: Gus, simplemente... Pará. Mari, viste que en todos lados nos mandan los partes policiales,
2: claro,
1: ¿viste
2: vos? Sí, acá no sabés lo que luchamos con eso, Gus.
0: No, bueno, discúlpeme, Mariana Tute, ¿no?, que le esté contando esto, pero a mí me llama la atención porque este colega que está aquí en Capital, que trabaja en la legislatura, me envió ese video, esa información, que se la envió un vecino que filmó todo desde un balcón, y tenías que ver los perros cómo ladraban, los chicos cómo lloraban, y la gente que incluso dice que le tiraron gases a través de las ventanas, ¿no? Porque la gente se reclutó en las casas, pero como no podían ingresar porque es propiedad privada, le tiraban gas directamente a las ventanas, rompían los vidrios y entraban los gases a las casas. O sea, un caos total. Eso no salió en ninguna información, o sea que lo que le estoy contando es algo que está totalmente en el subsuelo, ¿no? El tema es que, por eso graficaba esto, por el hecho de cómo está la policía en estos momentos, está un poco cansada y demás, porque, bueno, hay toda una situación de fondo, ¿no? Por supuesto, Así que
2: sí,
0: eso es lo que quería...
2: Más que entendible. Bueno, acá luchamos todos los días, Gus, con los partes policiales y las cosas que no nos mandan y demás. Es un tema, pero bueno, es un tema para hablar largo y tendido y no lo vamos a hacer ahora.
0: Gus, es para otro capítulo.
2: Exactamente.
0: Bueno, terminando con el tema del Congreso, decirte que también hoy se anunció que en principio... El próximo martes 15 llegaría el presupuesto 2027, que con bombas y platillos se va a llegar. El gobierno está armándolo y no sé qué va a haber de nuevo, pero va a llegar para comenzar a tratarlo en comisión. Va a haber algunas refrescaditas seguramente por parte de diputados, de senadores, por un montón de temas, ¿no es cierto?, que tienen que

0: meterse también allí en el palacio, ¿no? Pero bueno, esto también es parte, ¿no?, de lo que hoy informaba bueno, la gente de ahí sigue en la Casa Rosada, ¿no? Así que bueno, este era el capítulo que queríamos ponerle información, Mariana.
1: Muchas gracias, Gus. Como siempre, estaremos atentos entonces a ver qué anuncian y cómo anuncian este presupuesto. Gus, gracias como siempre. Hasta mañana.
0: Hasta mañana, Mariana. Chau, chau.
1: Beso grande. Bueno, agradecemos a las empresas que acompañan a nuestro móvil desde Buenos Aires: Campex Tecnología, Apache Sembradoras, Acron San Francisco, IPCBA, Instituto Promoción Carne Vacuna Argentina. Ustedes se pueden comunicar con nosotros. Nos pueden contar si tienen un problema, si están tristes, si están felices, si quieren hacer algún reclamo, si quieren quejarse de alguien. Si simplemente quieren saludar, usted lo puede hacer al 3547-577681. Dale, comunicate, 3547-577681. Decime, Noé.
2: Bueno, hubo controles preventivos de la Fuerza Policial Antinarcotráfico en Altagracia, en Pozo del Molle. Se detuvo a 3 personas en el marco de los controles preventivos y patrullajes inteligentes que se hacen en distintos puntos del interior provincial, entre ellos Altagracia y Pozo del Molle. En Altagracia los efectivos controlaron a 2 sujetos que circulaban en una motocicleta por calle San Juan Bosco al 100, en Barrio Sur. Durante el procedimiento se secuestraron varias dosis de marihuana, dinero y el rodado en el que se trasladaban. Los 2 hombres quedaron detenidos. Por otra parte, en Pozo del Molle, durante un patrullaje preventivo, los agentes intentaron controlar al conductor de una motocicleta que circulaba sin los elementos de seguridad correspondientes. El sujeto emprendió la huida y luego de un seguimiento controlado, aproximadamente a 4 cuadras, perdió el control del rodado y cayó al suelo. Fue reducido y aprehendido por desobediencia a la autoridad y se secuestró la motocicleta.
1: En un ratito voy con vos, Tute. Hoy vamos a tener en un rato al contador Ricardo Solís porque hay aumento de monotributistas. En los últimos 5 años creció 22%. Además va a estar Axel Aurich para charlar con nosotros sobre la actualización de la causa de abuso policial. Aparentemente estaría el policía detenido y calculo que si es así, si nos confirma si esto es así, habrá pruebas que lo incriminen. Uh-huh. Y también va a estar una alergista, bueno, porque se viene temporada de alérgicas sin ninguna duda. Septiembre es un mes complicado para esto. ¿Qué tenemos, Tute?
3: A ver, y esto, lo que voy a decir ahora, pues siempre salgo a hablar del tema del deporte, del tema de la falta de presupuesto. Y van a decir, che, Tute, siempre estás con lo mismo.
1: ¿Y sí?
3: Y sí. Y sí, porque me encanta el deporte, conozco muchos deportistas que son que tienen que viajar, no tienen apoyo, pero ya esto es lo que pasó con este diputado libertario, Diego Hartfield, que fue tenista profesional, estuvo más o menos en el ranking en 70, ¿sí? En el puesto en el ranking mundial.
1: Está perfecto para pintas.
3: Sí, pero no, hay que llegar al puesto 70, Mario. No. Hasta ahí está bien. Es importante. Tuvo hoy.
2: Son un montón.
3: Bueno, sí, también. Pero hoy es diputado libertario. Y escucha esto: porque defendió el ajuste del gobierno y la reducción de la asistencia estatal a los clubes durante una reunión de la Comisión de Deportes. Lamentablemente, vivir de subsidios puede tener su costo político.
1: O sea, un deportista que
3: costos.
1: Dice que...
3: Sí, un ex deportista que defiende, sí, cuestiona los subsidios que se dan. Pero todo comienza cuando el diputado Jorge Araujo Hernández le recordó un dato importante de su propia historia. A los 16 años recibió una beca para vivir y entrenar en el CENARD. Entonces, ¿en qué quedamos? Mira, vamos a ver el video porque no pudo tener respuesta, se levantó y se fue.
4: Creo que nuestra postura es bastante clara de tener las cuentas públicas ordenadas. Lo digo esto porque entiendo que muchos de ustedes pueden estar pasando momentos difíciles y eso se entiende, pero nosotros vamos por esto de tener las cuentas públicas ordenadas y bueno, lamentablemente vivir de subsidios en algunos casos puede tener sus costos o pagar la energía a un precio mucho menor de lo que vale.
5: Diego Hartfield,
3: qué lindo momento.
5: El personaje que se acaba de ir, escapándose, tiró la piedra y se escapó como rata por tirante. Lo hacen habitualmente en otras comisiones también. Fue becado por el CENAR cuando tenía 16 años en el año 1995. Vivió de Sabeca.

0: el Estado durante varios años. Y hoy lo tenemos parado en la vereda de enfrente.
1: 95, ¿eh? Contexto.
0: Tratando de destruir Menem. Todo, como por ejemplo lo que dice Natalia.
2: 95 era 1-1.
3: Sí. Sí. Ahí estamos viendo, ¿no? Un poco.
1: 1-1, pero igual económicamente mucha gente se quedó sin la U. O sea, fue en una época media difícil, sí, sin embargo, él difícil. Tenía su beca.
3: Muy difícil. El CENAR, para los que no saben, es el Centro de Entrenamiento de Alto Deportivo. Sí. ¿Sí? Es un lugar magnífico, hermoso, en donde los deportistas de cualquier rama, de cualquier disciplina, entrenan. ¿Sí? Entrenan. Muchos entrenamientos de seleccionados argentinos surgen ahí. Uh-huh. La ex judoca Paula Pareto uh-huh. entrenaba en el CENAR. Felipe González Rivero, el pibe de acá de Altagracia, muchas veces cuenta que se cruza con deportistas de alto rendimiento que tiene la Argentina. Yo la verdad no entiendo un pibe que recibió una beca esté criticando los subsidios. Claro.
2: Sí, ahí tengo palabras, ¿sí? Tengo como pensamientos encontrados porque él pone el ejemplo de la luz. Y en realidad, en ese punto, se supone que en un país que más o menos funcione, vos tenés que tener tu plata para pagar tu luz y gas. No te Mari, debería subsidiar el gobierno la luz y el gas porque vos deberías tener la plata para poder pagarlo. Mari,
3: yo te
2: que
3: hago...
2: el gobierno tenga que subsidiar la luz y el gas habla de lo mal que está el país, porque si el gobierno tiene totalmente. Que darte la plata para pagar
3: pero
2: eso...
3: Pero yo también, Mari, creo pero que en cualquier de deportistas... parte del mundo, hasta en Europa, el Estado sale, ¿no?, a bancar y subsidiar. ¿Sí?
2: ¿La luz y el gas?
3: No, sale, no te estoy hablando de la luz y el gas, yo te estoy hablando del deporte.
2: Bueno, pero él dice luz.
3: Está bien.
2: En el ejemplo que da.
3: Está bien, pero que cuestiona a los clubes. ¿Sí? Está hablando de los clubes. No hay financiamiento para los clubes. Para
2: no,
3: los
2: no
3: clubes
2: hay nada,
3: de barrio.
2: No va,
3: ¿sí?
2: No va plata.
3: Y los clubes de barrio, cumplen otra función mucho más importante que es la social y la contención.
2: Claro, no, ahí sí.
3: ¿Sí? Eso es muy, muy, muy importante. Lo dice una persona que fue subsidiada.
2: Claro.
3: ¿Sí? Se dio un subsidio. Se le dio un subsidio.
2: Sí. Es algo muy importante. Y aparte en el 95, recordemos todo lo que pasó después
3: totalmente.
2: En el 2000.
1: También creo que...
3: Totalmente.
1: La única excusa que le puedo encontrar era que era muy pibe, que tenía 16 años y que habría que preguntarle a los padres.
2: Claro,
1: en realidad,
2: él, por supuesto no lo pidió.
1: Y él no tenía que pagar nada. Él la vivió de arriba.
2: Exactamente.
1: Como los pibes que viven... Que la madre recibe... No, me voy a ir el miércoles. Pero que critica la... ¿Cómo se llama? La asignación universal y decís, chango, tu vieja la está recibiendo hace un montón, con eso se mantiene la casa, pero decís, ¿cómo va a criticar los subsidios si...
2: Sí. Para mí lo ideal sería que si un país funcione, que no tenga que tener ningún subsidio de nada. La gente debería ir a trabajar, cobrar un buen sueldo y poder comprar las cosas que tiene que comprar.
1: Todos los países de Europa también se subsidian a las madres.
3: Te hago esta pregunta. ¿Qué país no da subsidios a la gente?
2: Sí, pero como acá tú te...
3: Yo te... No importa en qué contexto. ¿Qué país no le da subsidio a la gente?
2: No, eso no sé.
3: Estados Unidos da
2: pero
3: asistencia.
2: No creo que como acá.
3: Está bien, pero a
1: tengo
3: lo que voy, yo voy...
1: Tengo gente conocida.
3: Que hay en países sí. de primer mundo...
1: Sí,
3: se le da
1: por
3: subsidio.
1: Supuesto.
3: El Estado asiste a la gente. Yo te entiendo dónde vas.
2: Pero acá es una cosa
3: yo te entiendo dónde vas. Estados Unidos, España, a los deportistas, invierten...
2: No,
3: millones.
2: No, por eso yo te digo, él
3: ¿y
2: da
3: acá?
2: Por eso yo te hago la salvedad. Él da el ejemplo de la luz y para mí uno debería ganar bien como
3: totalmente.
2: Para que nadie te tenga que pagar ni la luz ni el gas ni subsidiar y uno tendría que poder pagar la luz y gas tranquilamente y también tendría que poder llegar a fin de mes y hoy la gran mayoría no llega ni a la quincena. Eso por un lado. Después, es otra cosa el subsidio para los deportistas y demás que
3: eso... Pero acá se critica el subsidio a los deportistas,
2: de hecho, acá lo sacaron.
3: Sí, acá se los bajaron, no lo sacaron. El subsidio a los deportistas no lo sacaron.
2: ¿Ah, se los dan?
3: Le dan 2 pesos con 50. Las Leonas, ahora las Leonas está en boca de todos porque salieron campeonas del mundo, ganaron el tercer mundial y todo esto... La arquera de la selección argentina de hockey vivía en el CENAR. Bueno, podía pagar el alquiler.
2: Claro.
3: Para prepararse. Hay es 1% de la boleta de los celulares.
2: Sí.
3: Que eso se había implementado, que lo vuelvo a decir, que va al ENARD.

0: tendrían que ser más o menos 70 millones de dólares anuales, sí, que Argentina tenga para subsistir y para subsidiar a los deportistas.
1: Sí.
0: Ese 1% va al Tesoro Nacional y se lo da en cuenta gotas a Lenard. Y buscan que sea autónomo, buscan la autonomía de Lenard para no tener que depender de nada. Argentina, para todos los deportes, y con esto cierro, tiene 20 millones de dólares para todos los deportes. Brasil, únicamente para la natación, tiene 20 millones.
1: ¿Está Tito conectado? Nos vamos a las calles de Altagracia, Marian. Tito, te escuchamos.
2: Bueno, me encuentro aquí en el corazón de Barrio Parque Virrey, concretamente en la Plaza Maestro Héctor Moyano. En pocos minutos comienza este acto por el Día del Maestro, donde está participando la comunidad educativa de este populoso sector altagraciense, como así también vecinos. Vamos a decir que hace minutos conversamos con Silvia Contreras, la actual directora de la Escuela Julio Roberto Barrientos, que con los chicos están prestos para participar de este acto. La directora expresaba lo siguiente.
3: ¿Qué tal? Buenos días. La verdad que sí, primero agradecer al FEBO, un día hermoso para que la comunidad se haya concentrado en esta plaza, que gracias a Estela Arnijas, que es el segundo año que compartimos, recordar al gran maestro Domingo Faustino Sarmiento y a través de él a Moyano, un gran maestro que, bueno, que perdió la vida defendiendo su lugar, su escuela. Entonces, qué más emotivo, qué más motivo y tan valorado que juntarnos, Jardín, en este caso, Rector Avanzi, Julio Barrientos, vecinos, centros vecinales, los guardaplazas, para hacer honor a esta fecha.
4: Y para darle vida a este bonito espacio público.
3: Sí, totalmente. La verdad que yo el año pasado, si bien la escuela participó, yo estuve en uso de licencia, así que va a ser mi primer año acá, y la verdad que al no ser nativa de Altagracia, pero me enamoro cada día más de los espacios que tiene Altagracia, esta plaza, que la descubro hoy, hermosa, hermosa, y un espacio a ser usado, a darle vida con los niños, con los padres, con los vecinos, y más en esta fecha.
4: ¿Cómo está su escuela?
3: Mi escuela está feliz, feliz de siempre ser parte y de revalorizar cada lugar que tiene. Ese es nuestro objetivo. Nosotros estamos trabajando desde el año pasado y este año iniciamos el 30 de abril una mesa de trabajo donde todos los que trabajan para Barrio Parque Virrey estamos mancomunados en traer alternativas, soluciones, desde el lugar de cada uno. En este caso, revalorizando y valorando el barrio.
4: Muchas gracias, ¿sí?
3: No, gracias a ustedes por acompañarnos siempre en cada actividad, en cada proyecto.
2: El testimonio de la señora Contreras, la actual directora de la Escuela Julio Roberto Barrientos, institución que junto al jardincito Rector Avanzi están participando de este acto Día del Maestro aquí en Barrio Parque Virrey, la presencia de concejales que también se han acercado a esta bonita plaza en este sector altagraciense. Volvemos con ustedes, volvemos contigo, Mariana, enseguida más información para brindarles a todos ustedes.
1: Claro que sí, Tito, gracias. Estaremos atentos para un nuevo pantallazo de noticias. 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Bueno, para reconectarse con... ¿A vos te haría falta, Noelia?
5: Por supuesto que sí.
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5: Estoy sola.
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5: Vamos a preguntar si el lunes 21 está.
1: Claro, por eso le digo,
5: Vamos a comer ahí.
1: Para mí, y si no, Noel, Steffi, te tienen que prestar esta casa. Claro. Mejor dicho, este quincho.
5: Sí. Y hacer un almuerzo y, con una torta.
1: Cada uno va a la canasta.
5: Por supuesto, más vale.
1: Yo pongo algo, Noelia pone algo, a la canasta con plata.
5: Y ella trae la torta.
1: Cada, sí.
5: Por supuesto.
1: Poné algo vos.
5: O alguien que. O le hacemos la polla, no sé.
1: Claro. 21.
0: Un pollito.
1: 21, ya vos sabés que lo pensé. Bueno,
5: pero algo tenemos que hacer.
1: ¿Cuánta plata ustedes se creen que le habría dado el señor Moyano a la chica que salió semidesnuda, ¿se acuerdan?
0: No sé, pero una buena tortadita.
1: Dicen que le habría dado una buena tortadita. Estamos hablando de una cifra millonaria que Facundo Moyano le habría ofrecido a Candela Arizaga para cambiar su testimonio. Bueno, recordemos que a raíz de esto la gente empezó a preguntar cómo es que puede vivir en esa zona en Belgrano, cómo es que puede Moyano pagar ese departamento. Claro. Un poco se especuló también de alguna manera los viajes que hace Facundo Moyano, de qué vive, cómo vive y demás. Bueno, también se la criticó a ella, recordemos. Ella viaja mucho y también un poquito se ponía en tela de juicio de qué trabajaban los dos, de alguna manera. Desde el inicio de este escándalo que sacudió a todos, fue a comienzos de agosto. Los medios vienen tratando de determinar qué cifra le habría prometido Moyano a la modelo con la que compartió ese fin de semana para que cambie la declaración inicial. Recordemos que en principio dijo una cosa y después dijo otra. Lo acusaban en aquel momento de violencia de género, entre otras cosas. Bueno, en este sentido, Gustavo Méndez contó que ese acuerdo económico existe, porque en algún momento se dijo que no, y que él conoce la cifra. Dicen que en realidad habría sido quien negoció el padre de Candela Arizaga, que vive en Villa Constitución, a unos 18 kilómetros de San Nicolás, y que fue él, en realidad, quien arregló esta cifra e hizo que ella cambiara de opinión. Recordemos que además es él quien en una primera instancia llama al primer abogado que dice: a mí Candela me dijo todo esto. Dice que el padre de Candela, que es un hombre que trabaja en una metalúrgica importante de la zona, durante las primeras semanas hizo este acuerdo que habría realizado con Facundo Moyano. Candela no fue a trabajar, no nada. Y él habría hecho este acuerdo. ¿De cuánto estamos hablando?
0: Ay, ¿de cuánto, Mariana?
1: Según dijeron, este acuerdo posible económico que hizo Facundo Moyano con Candela, que en realidad lo hizo con el padre, sería algo así como 90 millones de pesos, que son algo así como 58 mil dólares. Ellos lo niegan, pero dice que la cifra sería esa.
5: La única forma es que ella...
1: Es casi un monoambiente en un barrio cheto, allá en Buenos Aires. Recordemos que Candela Magalia tiene 23 años, viaja por todo el mundo, tiene una vida de lujo. De hecho, en alguna de las imágenes que se la ve con una cartera y con un pañuelo y demás. El Louis Vuitton que vos vas a decir, ¡ay, era un pañuelito! Sí, ¿sabés lo que sale? Esa bufanda Louis Vuitton. Bueno, dicen que le habría dado en pesos 98 millones, que es algo así como unos 58 mil dólares. ¿Será cierto? ¿No será cierto? No sabemos. Es
0: que te deja muchas dudas, Mari, porque cambió totalmente el discurso de un momento a otro.
1: Sí. Sí, sí, está en las imágenes. A ver, que ella sale despavorida.
0: ¿Qué te da a pensar? Por más que salgan ellos a negar todo.
1: Y sí, es que sí, algo raro hay.
0: Que

0: De un momento a otro, ella se empieza a echar la culpa de todo.
1: Sí. Sí. Chico, dijo hasta que la droga la llevó ella. Por supuesto no puede decir quién se la dio ni nada, pero ella se culpabiliza de todo. Y ella estaba consumiendo droga supuestamente y Facundo no. No existe que haya una persona que esté tomando, perdón que lo diga así, cocaína adentro de un departamento un día entero y que la otra persona que la esté mirando, no existe, no existe. Bueno, cambio rotundamente de tema, convocan a la especialista en oftalmología, la Secretaría de Gobierno, Salud y Desarrollo de Gobierno de Altagracia informa que se encuentra abierta una convocatoria laboral destinada a profesionales de la salud. En esta oportunidad se convoca a especialistas en oftalmología para desempeñar funciones en el área de salud pública municipal. Quienes deseen presentarse a la convocatoria debían enviar un currículum a saludpublicaaltagracia@hotmail.com. Che, si hay oftalmólogas es la oportunidad, Vayan, comuníquense, traten de... Por supuesto, de presentar currículum, es un trabajo. Uh-huh. Y por otro lado, también nos llega hace instantes nada más que el 10 de septiembre, Altagracia promueve el compromiso comunitario en el Día Mundial de la Prevención de Suicidio. En el marco de este día, se invita a la comunidad a reflexionar sobre la importancia de romper el silencio y construir redes de apoyo frente a esta problemática. La desinformación e invisibilizar el tema constituyen las principales barreras. Hablar de manera responsable, empática y sin prejuicios abre las puertas para pedir ayuda, escuchar y acompañar. El suicidio es un problema de salud público, tal como lo define la Organización Mundial de la Salud. Su prevención no es una tarea estrictamente individual, sino una responsabilidad colectiva que requiere fortalecer los vínculos comunitarios y el acceso a los espacios de salud. Y por supuesto hacen todo un texto en relación a esto, que es muy importante. Y además me parece importante también destacar que, por suerte, si bien hay una cuestión de que nosotros, los medios de comunicación, salvo cuando es alguien muy conocido o cuando es algo que ha sucedido en la vía pública, no hablamos de suicidios porque está comprobado que hace un efecto contagio, por así decirlo. Sí, sí aprovechamos, por supuesto, este mes y para los días específicos para concientizar. Y sí, también, y nosotros, sobre todo desde este programa, venimos hablando mucho de esto, de lo bueno que es hoy poder hablar de la salud mental, que de alguna manera va de la mano o está relacionado, sí. Por supuesto, en otro extremo con el suicidio, que antes no se podía hablar, que antes era tabú, que antes incluso si ibas a un psicólogo o a un psiquiatra eras un loquito, una loquita, y tenías problemas en el trabajo, y hoy en realidad más de la mitad de la gente toma pastillas psiquiátricas o toma pastillas para dormir, no están locos, no pasa nada. La mayoría de la gente tiene que ir al psicólogo.
0: Qué importante que se haya evolucionado en esto, ¿no? Qué importante que no sea más un tema tabú. Y principalmente, por ahí, estos temas se trataban en programas de noche, ¿no? Después de las 22 horas.
2: Es cierto.
0: Qué lindo y qué importante que se pueda tratar en un programa...
2: A la mañana.
0: En la mañana, ¿no? En horario central. Esa no me sale la palabra. En horario central y en la mañana.
2: Programas más escuchados.
1: Y que se pueda hablar, hablar de la salud mental, que se pueda hablar de los ataques de pánico, de los ataques de ansiedad. Sí. Acá lo hemos hablado muchísimas veces también con el psicólogo Santiago Isi.
0: Qué importante es reconocerlo, ¿no?
1: Pero claro.
0: Y que no te miren con esa mirada juzgadora.
2: De la depresión, de la tristeza, de que es normal, de que le puede pasar a cualquiera.
1: Antes, incluso en los trabajos, vos tenías que presentar un certificado que tenía que ver con ataques de ansiedad o alguna carpeta que tenga que ver con alguna cuestión psicológica, y era todo un tema porque corrías el riesgo de que te echen porque era la loquita del... Hoy no existe más eso. De hecho, hoy...
0: El dedo juzgador.
1: La mayoría de nosotros debe tener, un ruido raro. La mayoría de nosotros debe asistir al psicólogo, y la mayoría debe tener ataques de ansiedad. Y
2: el
1: a la
2: que
1: mayoría
2: no va porque no tiene plata.
1: Le deben pasar cosas, sí, bastante caro está el psicólogo. O sea, no sé si caro es la palabra, porque a lo mejor me expresé mal. 40. Pero tenés que tener, claro.
0: 40, tenés y un poquito más.
1: Entre 40 y 60. Si te quieren cobrar más de 60, te están choreando.
0: Si querés ir a Rolón, tenés que desembolsar mucho más.
1: Sí,
0: un poquito más.
1: Pero para mí...
0: En dólares.
2: Si sos Guido Casca, que va todos los días...
1: Claro. Pero una vez por semana te sale entre 40 y 60. Si te quieren cobrar más de 60, para mí, te están robando.
0: Y si vos querés ir una vez por semana...
1: El psicólogo,
0: Son más o menos, tenés que invertir 300 lucas, ¿no?
1: Claro.
2: ¿300 lucas? O come, o va al psicólogo, mami.
0: Y claro...
1: Y ponerle 50, vamos a hacer un promedio entre 40 y 60, 50. Sí, 200,

0: 200 lucas.
1: 200 lucas mínimo.
0: Sí, si no vas al psiquiatra, porque si vas al psiquiatra es un poco más. Pero bueno, está bueno que podamos hablar de la salud mental y que hoy hasta el municipio te mande un comunicado que tenga que ver con eso. ¿Se entiende sí, lo que sí, digo? Sí. Todo el mundo habla de la salud mental porque todo el mundo tiene un montón de problemas y hay un montón de cuestiones de ansiedad y hay un montón de cuestiones que te pasan y hoy la gente, y también en los más chiquititos, y también sí, se no, presta no. atención, se observa y demás. Me gusta eso.
2: ¿Con quién era que hablábamos? ¿Con qué profesional hablábamos del tema de las redes sociales y que se habían incrementado el tema de los suicidios en niños entre 10 y 12 años? Vos decís, no puede ser.
0: Acá, por ejemplo, dice, en 7 años Córdoba registró 732 muertes por suicidios. Los casos aumentaron un 54% en 7 años. La cifra más alta se registró en el 2025 con una total de 55 personas en Córdoba. El dato se desprende del informe que hicieron epidemiológico de la municipalidad. Ajá. Que abarca entre el 2019 al 2025.
2: Estamos hablando de Córdoba capital.
0: Sí, es
2: de provincia.
0: En el Día Mundial de la Prevención, bueno, y hacen todas estas estadísticas, uh-huh, ¿no? Que están, que se pueden ver, que uno puede entrar y verlas. La verdad que terrible los números. Bueno, es la hora 10:58, continuamos en la mañana, nos vamos a ir una tanda, la buena música, nos reacomodamos y ya volvemos con todo, dale.

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0: estamos de vuelta, es la hora 11:26 minutos. Me quedé con hambre, como que me comería otro criollito más. Recién estuve comiendo, pero ¿y qué a esta hora? Bueno, estamos acá, por supuesto, haciendo el jueves, que hace un rato yo ya estaba con la mentalidad que era viernes, pues no, mi ciela. Y está con nosotros el contador, el señor Ricardo Solís. Hola, Ricardo, ¿cómo estás?
1: Hola, bienvenido. Hola, María, Noé, y a toda la audiencia.
0: Muchas gracias, Ricky, por estar con nosotros. Ricky, hay estadísticas que indican que los monotributistas aumentaron en los últimos 5 años, que crecieron de una forma extraordinaria y que de hecho dicen que creció un 22% la cantidad de monotributistas.
1: Sí, exactamente. Esto, a ver, se presta también en estos últimos 5 años. Recordemos que estamos en periodo de pospandemia, en el cual mucha gente empezó con emprendimientos porque primero se quedaron sin trabajo y a su vez la precarización laboral, muchas personas toman esta figura para evitar también de tomar un empleo en blanco, ¿no? En relación de dependencia, entonces deciden ponerlo de forma de monotributo

0: Hoy la ley lo avala bajo el monotributista colaborador. Eso fue aprobado en ley base en el año 2024. Uh-huh. Entonces, esto hace que incremente el monotributo, la cantidad de monotributistas, y a contrapartida, el trabajo registrado en los últimos 5 años aumentó el 4,7%. O sea, ¿qué quiere decir? Que muchas personas son autónomas, muchas personas decidieron arrancar con su emprendimiento o dejaron de ser empleados para pasar a ser monotributista bajo la figura del monotributo colaborador.
1: Claro. ¿Qué sería el monotributo colaborador?
0: Monotributo colaborador, o sea, es primero la inscripción es como monotributista, pero en el cual una persona presta servicios para otra, en el cual tiene que cumplir horarios, un cierto sueldo, cierto
2: independencia, digamos.
0: Claro, sí. O sea, es como una relación de dependencia, como un empleado, pero bajo la figura del monotributo. Antes se utilizaba, pero era ilegal, o sea, no se podía, no podías tener un empleado monotributista, por ejemplo, tenías un local de ropa y tenías una chica que era empleada que te atendía y decía, no, bueno, es monotributista, no se podía, estaba penalizado.
1: Uh-huh. Ahora se
0: era
1: puede.
0: Peor que hasta estar en negro. Ahora se puede, pero tiene que ser monotributista e inscribirla como monotributista colaboradora. Entonces, bajo esa figura, sí se puede y está avalado por la ley. Eso, por eso también muchas personas...
1: ¿Y tenés beneficios siendo monotributista colaboradora más que estar en negro?
0: No, o sea, a ver, el beneficio que tenés siendo monotributista, en realidad colaborador, no, es que aportás obra social y aportes jubilatorios. Claro. Es el único que si estás en negro, no.
1: No tenés nada.
0: No lo tenés nada, pero después, más allá de eso, es como el único, entre comillas, beneficio que podés llegar a tener, ¿no? Bien. Y el acceso, como hablábamos otras veces, en tener una cuenta bancaria, en acceder a un crédito, dependiendo la facturación que vos realices. Uh-huh. Entonces, eso también va variando de acuerdo a la facturación y a los movimientos que tengan en los bancos.
1: Bien. Este 22% en los últimos 5 años, si es en los últimos 5 años, no tiene solo que ver, digamos, con el último periodo de Milei.
0: No, abarca...
2: No, con pandemia.
0: Digo, claro. Sí, 2021, 2020, 2021 para acá. Claro. Sí, que justamente...
1: Claro, de hecho, es que cambió tanto y ahí hay, aparte, un montón de gente se hizo monotributista para tener sus emprendimientos.
0: Sí, tal cual, o sea, muchos quedaron sin trabajo. Claro. Empezó también en el 2024 con la era de Milei, fue lo del monotributista colaborador, pero ya previo a eso ya había crecido. Y el tema, el principal problema es que, a ver... Todas estas monotributas, está bueno que suben, pero a su vez
1: lo que aportan... ¿Eso refleja que hay menos trabajo en blanco?
0: Sí, exactamente. Hay menos el trabajo en blanco, por ende hay menos aportes jubilatorios, porque el monotributista aporta a la jubilación, pero de lo que puede facturar aporta un 5%, uh-huh, contra un trabajador en blanco que aporta, tiene una carga impositiva más o menos del 30% la parte jubilatoria. Entonces es muy grande la brecha. Entonces, ¿qué pasa esto? Sí, puede haber, aumenta, todos son monotributistas, bueno, pero lo que se aporta es muy poco a la jubilación. Por ende, después repercute en lo que se paga de las jubilaciones. Uh-huh. Por eso las jubilaciones hoy no pueden estar 400 mil pesos. Deberían cobrar 1,5 millones un jubilado para medianamente
1: vivir
0: medianamente, ¿no? Sí. Teniendo en cuenta un alquiler de 600 mil pesos y, bueno, ir viviendo. Pero para que eso pase, los aportes jubilatorios tienen que ser mucho más elevados. Y de cada 10 personas que trabajan, por lo menos 8 tienen que ser registrados.
1: Claro. Con
0: recibo en blanco. Y hoy, ¿qué pasa? De 10 que trabajan, hay uno... que está en blanco y
2: aporta
0: y se pierde
2: la
0: cuenta. Y por ahí hay 10 monotributistas que esos 10 monotributistas suman uno en blanco, ¿no? Por la cantidad de aportes.
1: También hay otra realidad, Ricky, es que hay un montón de gente que prefiere hoy no cumplir horarios y tener emprendimientos propios por ahí vendiendo algo o ser lo que llamamos freelance.
2: Su propio jefe.
1: Y prefieren no cumplir horarios y no responderle a nadie. Y bueno, es un poco... una realidad también, sobre todo en los jóvenes.
0: Sí,
2: y
0: sí.
2: En las mujeres también, pienso. Muchas mujeres que por ahí dicen, entre laburar afuera, que
1: pagar
2: me pagan
1: dos
2: mangos, pagar una niñera, que la niñera me cobra más seguramente, laburo desde mi casa, claro, y hago trabajo.
0: Sí, tal cual. A ver, eso también viene en un cambio de época, diríamos, ¿no? Que también, claro, eso nos dejó la pospandemia. Antes la gente trabajaba, estaba 12 horas fuera de su casa trabajando,
2: claro,
0: llegaba y eso parecía habitual. Y a raíz de la pandemia, al empezar a trabajar home office o quedarse en su casa, valorar más el tiempo, esto hizo que modificaran todos estos hábitos. Por eso hoy hay muchas personas que por ahí las contrataciones de trabajo son de lunes a sábado. Por ejemplo, en el caso administrativo, hay muchas administraciones que por ahí trabajan de lunes a sábado a mediodía y dicen, no, yo trabajo lunes a viernes, no quiero trabajar los sábados. Y por ahí cuesta conseguir personal por ese lado. O hay muchas contrataciones que son híbridas, que son presencial y a su vez home office, algunos días en la casa. Entonces esto modifica mucho el hábito. O sea, estamos ante una era en la cual hay muchos cambios a nivel global. No solamente pasa acá en Argentina, ¿no? Pasa en general, a nivel mundial, todos estos cambios de la gente freelance, de hoy de poder trabajar de cualquier lado, porque hay gente que hoy acá en Argentina hace trabajos para países de afuera.

0: fuera, entonces, para, bueno, valga la redundancia, entonces hasta tenemos clientes, ¿no?, en la oficina que es así, y realmente eso cambió, es un cambio de época, estamos atravesando ahora un cambio de época en el cual todos tenemos que adaptarnos. Y el gobierno nacional, independientemente del que esté de turno, también tiene que adaptarse con el tema impositivo, ¿no? Claro. Que es el gran problema que hay hoy. Porque hoy, sí, suben los monotributistas también. ¿Por qué suben también los monotributistas? Porque hoy Arca te cruza los datos de todos lados. Claro. De billeteras virtuales, de bancos. O sea, si no facturaste, te bloquean la billetera. Entonces, eso implica que vos te hagas monotributo.
1: Ese es el tema también para tener en cuenta para todos los oyentes. No es solamente lo que facturás, sino también lo que te entra en la, en la billetera virtual.
2: De hecho, ahora que estuvieron en agosto haciendo recategorizaciones, sí. Hay gente, por ejemplo, que lo recategorizaron y dice, no, si yo no facturé esto. Claro, pero hicieron una triangulación. No entre lo que facturaste, sí, sí. Sino entre lo que te entró a tus bancos.
0: Sí, tal cual. Y también atentos, porque también están llegando notificaciones de hasta... Arca puede investigarte hasta 5 años para atrás. Antes siempre era como un rumor o una amenaza, pero ahora efectivamente está pasando. Sí, sí. De hecho, tenemos un cliente en el estudio donde ha pasado de 2 años, particularmente del año 2024 a la fecha que lo han investigado. El cliente es nuevo en el estudio. Hace 2 meses que lo tenemos y bueno, llegó una notificación. Para. Sí.
2: Ay, Ricky, para, escucha, si ya te recategorizaron.
0: No, ya, ponele, ya está.
2: Ah, si, listo, si, no si es que te, ahí no. Pueden decir, ah, no, pero para, te recategoricé en C, me confundí, vos tenías que ser porque para 5 años para atrás, no,
0: sí, ya no, está. No, si ya te hicieron la notificación, ya está.
2: ¿No? Bueno.
0: Pero, sí, pero eso pasa mucho para las personas que están al límite de la categoría o estuvieron al límite de la categoría. Siempre de pasar a responsable inscripto o quedarse en el monotributo, en las últimas. Entonces ahora, al ser ese cruce de datos de años para atrás, lo pasaron de oficio a responsable inscripto, en el cual tiene una carga tributaria del 50%. Entonces es muchísimo más caro que ser monotributista. Entonces, ¿qué pasa? Hay que pagar todos los impuestos de 2 años para atrás. Y presentar declaraciones juradas y sentarse a negociar y evitar la multa o ver qué se puede hacer. Y realmente es una situación muy grave que le está pasando a muchísima gente. O sea, nosotros en el estudio tenemos un caso, pero hay muchísimos casos de distintos colegas que me han comentado que Arca realmente está... Hay una presión fiscal muy grande hoy en día.
2: ¿De cuánto son las multas?
0: Y varía, depende de la deuda. Sí, no es que hay un monto establecido. Varía de acuerdo al porcentaje de deuda y también al poder de negociación también, porque obviamente...
1: Pero en la situación en la que estamos, porque incluso estamos hablando a nivel general de que la mayoría de las familias está endeudada, que hay un montón de cuestiones que son incobrables, encima de que, o sea, te pago lo que te debo y que ya está...
0: ¿Viste? Tal cual, sí, obvio. Eso,
1: y encima me va a cobrar una multa, nadie te va a pagar.
0: No, así. Tal cual. Bueno, eso justamente cuando vienen los clientes a hablarnos me dicen, pero sí, digo, yo sé lo que me está diciendo, yo estoy con vos, diríamos, o sea, pero el de Arca, porque literal el de Arca es, bueno, nosotros vemos que es esto y es esto, o sea, y tenés que sentarte a llorar, diríamos, a ver qué se puede negociar, que es muy difícil, porque obviamente vos hablás con un empleado de Arca donde tiene un speech, una bajada de línea y es eso y es eso y lo pagás. Por las buenas o por las malas, o sea, si no puedes pagarlo, bueno, te embargamos la cuenta, y si no tenés cuenta, si la deuda es muy grande, te embargamos algún bien, y Arca tarde o temprano lo cobra, sumado a Seven, verás, y todo ese tipo de cosas, ¿no? Así que sí, realmente, en este sentido, actualmente, Arca está siendo voraz, diríamos, con los contribuyentes, pese a que hay una crisis tremenda, pero Arca en ese sentido no tiene ningún tipo de consideración, de hecho están embargando cuentas sin ningún tipo de notificación, cuando te atrasás 5 días de que te notifiquen que tenés deuda, ya te están embargando, hay muchos casos de eso, y ya les digo a todos los oyentes, esto le pasa a todos, al chico, al mediano, al grande, a todo tipo de contribuyente, entonces realmente es un gran problema que bueno, el gobierno va a tener que tomar alguna medida para poder solucionar o realmente avanzar con la reforma tributaria que se viene hablando de esto hace, no sé, 5 años, en todos los sectores la piden y todavía no se lleva a cabo, ni siquiera ya se comenta, ¿no?
2: ¿Y cuánto está el monotributo hoy?
0: Actualmente el más bajo, sin incluir renta, está a 49 mil pesos, alrededor de 50 mil pesos, 49 mil 500.
2: Bueno, ¿y el más alto?
0: Y el más alto pagás 1.200.000 categoría K. Es la categoría más alta que la persona
2: categoría que categoría K es la categoría más alta. ¿Y cuánto pagás?
0: 1.200.000. Podés facturar 10 millones por mes. La categoría K.
2: Ah, bueno, pero si tenés una... Es que eso es para quienes tienen una empresita ya.
0: Sí, o alguno que presta algún servicio. Por ejemplo, A ver, monotributistas pueden ser todos, un abogado, un contador, un médico.
2: ¿Cuánto, entonces, cuánto?
0: Si superás los 120 millones en el año,

0: ¡Epa!
1: Pasada de responsabilidad inscripta.
2: ¿Y cuánto pagas como
1: responsabilidad? Y ahí es irregular, o sea, no sabes, porque es el 21% de lo que vos factures. Entonces imagínate, si vos facturás 10 millones
2: claro.
1: por mes, más de 10 millones en realidad, porque por eso pasaste a responsabilidad inscripta, el 21 pagás de IVA. A su vez, bueno, hay que pedir compra y compensás con las compras. Es todo un mecanismo, diríamos, pero cambia, hay que cambiar la mentalidad, diríamos. El que es monotributista y pasa a responsabilidad inscripta, los primeros meses es muy duro el cambio, porque de repente, de pagar una cuota fija el día 20 a más tardar, vos tenés que empezar a jugar con eso. Tenés, che, facturé, tengo que conseguir compras, a ver qué monto me da pagar. Y bueno, es todo un ejercicio que después lo saben llevar, pero en la previa, en los primeros 3 meses de adaptación son muy duros.
2: Claro.
1: Donde le da por ahí mucho a pagar, donde hay que estar muy encima y muy atento. Y ya, como yo siempre digo, o sea, monotributista es como, trayéndolo al fútbol, es como el equipo que está en la B nacional y asciende a la A. La A es ser responsable inscripto.
2: Claro.
1: Entonces, con todo lo que eso lleva. Entonces, bueno, justamente...
2: Pero bueno, también se supone que si llegaste a ser responsable inscripto, estás facturando...
1: Sí, se supone que tenés mayor espalda.
2: Claro.
1: Entonces, bueno, podés solventarlo. Pero bueno, siempre yo soy partidario de seguir en el monotributo bajo la... a toda costa, porque es la que tiene menor carga fiscal, diríamos, porque no solo el IVA, tenés después ingreso bruto, tenés
2: claro.
1: sí, ingreso bruto, tenés ganancias con un 35%.
2: ¿Y cuánto facturás como monotributo? ¿Cuánto es lo máximo?
1: Y el máximo es 10 millones por mes.
2: 10 millones
1: sí,
2: por mes.
1: Que por ahí dice, che, alguien que grande, no, pero por ahí hay algún médico que por ahí factura eso, un médico que no sé, que hace cirugías, por decirte, algún abogado. ¿Abogados? Por ahí de renombre facturan eso, o sea, eso no es nada, además son responsables inscriptos.
2: Claro.
1: Sí, o sea, a ver, el monotributo lo que tiene es que es muy amplio.
0: O pensar,
1: sea,
0: no en nosotras, alguien un poco más, en algún medio sí, provincial, sí, sí. en algún medio más
2: sí,
0: conocido,
2: sí, sí,
0: puede
2: claro.
0: que facturen
1: cual.
0: Eso.
1: Eso puede pasar, o sea, y recordemos, monotributista es del kiosquito que está en la esquina hasta, no sé, una persona uh-huh. que por ahí tiene 3 empleados, justamente como vos comentabas, o sea, realmente.
2: Sí.
1: Es muy amplio el margen, lo que sientan ahí, que por eso siempre, por ahí desde el Fondo Monetario Internacional, quieren hacer como una reestructura, de sacar el monotributo, que quede otro régimen un poquito más chico para el pequeño emprendedor, pero lo que pasa que si sacás a todo el resto entra como responsable inscripto, bueno, uh-huh. es una carga fiscal mayor,
2: sí.
1: entonces tiene que trasladar este impuesto también al precio del producto o servicio, y bueno,
2: claro.
1: es todo un tema, diríamos.
2: Ahora,
1: no es tan fácil.
2: Vos mencionabas recién y decías que, bueno, las estadísticas indican que el 22% es monotributista, que creció un 22% los monotributos. ¿Eso llegó para quedarse? Entonces, todo sí, indica sí. que esto va a seguir así y que cada vez va a ser más, no que va a cambiar, o sí puede cambiar.
1: Y por lo menos hasta ahora con las leyes que hay hoy laboralmente, esto vino para quedarse, diríamos. De hecho, ya al regularizar con la ley bases, de aprobar, armarlo de la figura del monotributista colaborador, o sea, legalizar eso que alguien antes estaba prohibido, y es algo que vino para quedarse. Porque de hecho con la reforma laboral, que se pensaba que la gente iba a contratar empleados, y no modificó absolutamente nada, porque el problema de
2: no
1: la gente...
2: No se contrataron más empleados.
1: No, porque el problema de la gente, a ver... Por ahí la gran empresa, en principio, la gran empresa que tiene miedo que le haga juicio, contrate, no le importa, porque justamente una gran empresa ya tiene un fondo para cubrir eso. El mediano, que puede ser el que pueda tener miedo a que le hagan juicio, bueno, un juicio laboral lleva 10 años en cobrarse. Entonces el temor no es ese. El problema de que la gente no contrata empleados es porque la carga fiscal es muy grande.
2: Y
1: es
2: eso
1: un
2: no
1: 50%,
2: cambió.
1: Y eso no cambió. Entonces se está esperando... la reforma tributaria que supuestamente va a tocar esos puntos,
2: claro.
1: pero hasta ahora no hay nada de eso, no hay ni siquiera un borrador. Entonces, el panorama es bastante complicado.
2: Ricky, y cuando, si hay alguien, por ejemplo, que nos está escuchando y que los fines de semana hace pastelitos para vender, uh-huh. o empanadas, sí, o sí. pollo, o lo que fuera, y está vendiendo bastante, y le están pagando mucho por transferencia, porque hay una realidad hoy también, y es que la mayoría no tiene efectivo.
1: Sí, tal cual.
2: Y
1: tiende a desaparecer el efectivo también.
2: Sí. ¿Le conviene hacerse monotributo? O sea, ¿le conviene no seguir así, digamos, o le conviene hacerse monotributista por las dudas, aunque sea la categoría mínima? Y después, alguien que, no sé, tiene un emprendimiento de butter, por ejemplo, que son unos squishies muy conocidos hoy entre los chicos, y que está vendiendo eso y que le está yendo bien, ¿le conviene hacerse monotributista o preferiblemente no?
1: No, sí, tiene que hacerse monotributista. ¿Por qué? Porque en realidad, el dinero, siempre y cuando, si te pagan en efectivo...
2: ¿Pero vos me estás diciendo lo políticamente correcto?
1: No. ¿Qué pasa? Si te pagan en efectivo...
2: Sí.
1: Seguí así como estás.
2: Que nadie paga en efectivo.
0: Claro. Sí, el monotributo social sigue funcionando, lo sacaron.
1: Para los que están, sí, pero no puedes inscribirte.
0: Sí, hay gente que se quiere sumar,
1: no. No, no se pueden sumar. No. A ver, porque ¿qué pasa? Si vos no sos monotributo y te entra plata en la billetera, te entra mucha plata, cuando me dicen cuánto es mucha plata, y mucha plata para Arca es arriba de los 500 mil pesos. Si vos te entra más de 500 mil pesos por mes en la billetera de forma regular, es que vos estás vendiendo un producto o servicio. Y según la ley, por cada venta de un producto o servicio vos tenés que facturar, así sea 2 pesos, 10 o 1 millón. Mm. Entonces, esa persona, ¿qué pasa? Si empieza a vender empanadas todos los fines de semana, o le va medianamente bien, o le entra ese dinero, va a pasar que la billetera le va a bloquear los fondos y no va a poder utilizarlos. Va a poder recibir, pero no va a poder transferir. Y hoy, como se paga todo por transferencia, por billetera,
0: claro,
1: sí o sí va a tener que hacerse el monotributo para poder destrabar la billetera y poder disponer de esos fondos, ¿no? Entonces, a ver, la gente por ahí no se inscribe y espera que le pase eso, pero el tema es cuando le pasa eso que necesita, y una vez que se da la alta, demora en 48 y 72 horas en que impacte en la billetera, en subir la documentación, claro, en que te lo aprueben. Entonces vos estás 3, 4 días, 5, sin plata. Sí, sin disponibilidad. Entonces es complicado. Yo siempre digo, mira, si por ahí, está bien, 50 mil pesos es un monto considerable a cambio de nada, ¿no? Porque realmente no te dan nada. Pero bueno, por ahí puedes hacer, está la figura del monotributo promovido, que es menos, se paga un poquito menos, paga hoy 40 mil pesos, uh-huh, donde paga solamente aportes jubilatorios y obra social. Uh-huh. Esa es lo menos que podés pagar. Entonces, con esa figura podés empezar a trabajar. Si tenés trabajo en blanco o aportás a una caja, o alguna forma también podés tributar también el monotributo pagando solamente una parte mínima. Entonces está bueno entrar al sistema, pero yo también siempre le digo, una vez que usted entra al sistema, una vez que usted es monotributista, tiene que ser prolijo. O sea, claro, tiene que facturar lo que le ingresa, no puede hacer compras extraordinarias, por más que tenga la plata en negro, no, hay que prolijar porque justamente usted ya entró al sistema, entonces ya hay vida que por ahí ya no la puede hacer, ¿no? Porque hay gente que por ahí que está fuera del sistema y, no sé, viajan, compran auto, hacen una vida distinta. Entonces, bueno, eso dentro del sistema no se puede hacer, porque ya Arca ya te controla todo.
2: Te controla todo,
1: entonces,
2: sí.
1: Entonces, es un
2: tema. Sí, de todas maneras te controlan, saben todo lo que hiciste, independientemente todo. Pero bueno, es importante esto que decimos, porque lamentablemente eso también... Yo no me voy a poner a discutir, pero esto corre por cuenta mía lo que digo. Cuando dicen, bueno, no, la gente no está comprando, o hay una realidad, por supuesto, que es la baja del consumo, eso sí, sin ninguna duda. Pero también hay una realidad, y es que, por ejemplo, dicen, en efectivo fueron tanto. Es que la gente ya no maneja más efectivo.
1: No.
2: De hecho, lo voy a poner a título personal porque es algo que me pasó a mí. Yo hasta hace un par de meses no podía creer cómo la gente no tenía efectivo. Íbamos a comer con mis amigas y todas decían, yo transfiero. Y yo decía, dale, ¿cómo no van a tener efectivo? Y ahora, hace un montón de meses, me está pasando a mí, claro, que nunca tengo efectivo. Porque todo lo tenés con tarjeta. Y también me parece a mí que es una realidad, corregime, Riquisino, que bueno, que también hoy hay mucha gente que no va más al supermercado y compra todo online.
1: Sí.
2: Entonces muchas veces por ahí o cambió porque los registros son de lo que vos fuiste y compraste muchas veces en los locales. Y bueno, ahora con las ventas online.
1: Sí, cambió mucho. Eso, miren, prepandemia, antes de la pandemia, la venta por e-commerce era el 0,01% acá en Argentina.
2: ¿Y ahora?
1: Ahora es el 5%.
2: Claro.
1: O sea, creció muchísimo las ventas por e-commerce. Hoy casi todo el mundo compra por e-commerce, basta hacer la compra del súper de forma electrónica. Entonces, y a su vez, acompañando el dato que vos mencionabas del tema del efectivo, con la reforma de la carta orgánica que aprobó Milei y los diputados, ya no se va a emitir más billetes. De hecho, ya hace 2 años y medio que no se emite más billetes por una ideología de este gobierno, pero ahora se transformó en ley, o sea que los gobiernos que siguen tampoco van a poder emitir billetes, a menos que quieran modificar la carta orgánica,
2: claro,
1: pase la ley
2: lío
1: y todo. Entonces, el billete tiende a desaparecer. De hecho, ya uno va al cajero y se acuerdan que antes, por ahí la gente no está escuchando, iba al cajero y tenían todos los números consecutivos, porque eran billetes nuevos. Hoy ya no pasa. Y ya no hay plata en los cajeros, cada vez el dinero va a ser menos, y el billete físico tiende a desaparecer. Entonces, ¿qué pasa? Al tender a desaparecer...
2: No ahora, señora, porque ahí hay muchos adultos mayores que nos están escuchando
1: que no
2: saben.
1: No ahora, pero en el mediano plazo, de acá 10 años, yo creo que el billete... y la exagero, ¿no? Porque capaz que es menos. Pero de acá a 10 años el billete físico va a ser algo totalmente, bueno, no te digo que desconocido, pero va a ser una novedad.
2: Por ejemplo, me llama mi papá el otro día y me dice que estoy desesperado, que no puedo sacar, yo le había transferido plata, no puedo sacar la plata que me transferiste porque no hay plata en los cajeros. Claro,
1: sí, sí.
2: Y le digo, y papi, ¿y qué necesitas? O sea... Me dice, y tengo que ir al súper. Y le digo, papi, paga

0: con débito.
1: Claro, sí.
0: No necesitas ir a... Pero la gente, los muchos adultos mayores no lo entienden así para ellos. O sea, mi hijo dice, y no tengo plata. Y le digo, sí, papi, tenés la plata en la tarjeta, anda a pagar con débito. Sí. Para él, o sea, viste, si no tenés la plata en la mano, tal es cual. Como que no la tenés, sin entender... Le digo, si tenés que ir al súper, pero hoy hasta el cafecito del kiosco te lo reciben con débito.
1: Sí, todo, hasta el cuidacoche. También, popa, sí, QR, no más. Y pa, o sea, a sí. ese punto, hoy es todo eso y va camino a eso. De hecho, en el mundo se maneja de esa forma. No hay billete físico, o sea, sí. Es muy poco el billete físico. Y acá vamos camino a eso. A ver, yo estoy a favor de la modernización, me encanta, todo está genial, pero tiene que venir
0: acompañado de otras cosas.
1: De las leyes, porque si no... esto va a ser una,
0: Ricky,
1: una casa.
0: Ricky, acá Cristina nos pregunta, ¿sí? Hola, ¿a las domésticas se las puede poner como tributistas?
1: No, las domésticas en realidad...
0: a las empleadas domésticas, nos
1: se
0: dice
1: las puede,
0: Cristina.
1: En realidad deberían estar bajo la figura de empleada doméstica, pero puede llegar a ser monotributista siempre y cuando le preste un servicio con un contrato de prestación de servicio, puede estar esa figura, pero impositivamente le conviene más como empleada doméstica, más que como monotributo.
0: Claro.
1: Sí.
0: Y si la quieren poner como monotributista, le están haciendo un...
1: No, ¿están jodiendo? No, la están perjudicando, pero tiene que ser esa forma. O sea, con una contratación... Porque, ¿qué pasa? Supónganse que yo contrato una persona que me brinda servicio de limpieza. Puede ser, o puede ser una empresa que brinde servicio de limpieza, o puede ser una persona.
0: Una persona. En
1: la eso puede ser también, reemplaza la figura de empleada doméstica. Puede ser, lo que pasa que si... Con la figura del monotributo y la empleada doméstica, en ese caso no es que va a ahorrar aportes, va a pagar más o menos lo mismo.
0: Claro.
1: Y a su vez, si Cristina es responsable inscrita, va a poder deducir esos aportes del impuesto a las ganancias. Entonces, si vos
0: no
1: me decís,
0: va a ser responsable inscrita, ¿cuánto pensás que le pueden pagar?
1: No,
0: ¿qué
1: no.
0: ¿Cuánto tiene que pagar a las empleadas domésticas?
1: No la empleada doméstica, sino la empleadora.
0: O sea, eso sí.
1: Cristina que hizo la pregunta, supóngase que ella es responsable inscripta o ella le descuenta el impuesto a las ganancias y
0: claro.
1: Si recibe sueldo, puede deducir los aportes. Siempre y cuando sea como empleada doméstica.
0: Cristina, usted me tiene que poner en blanco, señor, señora, porque yo vengo acá a trabajar. Y si no, bueno, si la quieren poner como monotributista, mínimamente que el monotributo lo paguen ellos, ¿no?
1: Sí, tal cual. Sí, eso porque,
0: usted diga,
1: bueno, son los
0: me quiere poner, quiere hacer un... póngame, usted me paga el monotributo.
1: Exactamente.
0: Pero a lo mejor tengo obra social, Cristina. Si está en negro, le conviene, ¿o no?
1: Sí, es que como monotributista y como... ¿No? Y como empleada doméstica, con cualquiera de dos va a tener obra social, así que le conviene en ambos casos. Sí,
0: hoy hay una gran cantidad de empleadas domésticas que están en negro.
1: Sí, o sea, el mayor porcentaje, de hecho, están en negro.
0: Sí,
1: son muy pocos los que están en blanco.
0: Ricky, muchas gracias, como siempre, por contestarnos todas las preguntas. Bueno. Ayer le escribí a Ricky por una cuestión personal y me pone mañana voy. Y le digo, qué suerte que venís el jueves. Porque los viernes no quiere venir más, me dijo a mí.
1: No, los viernes te tuve malas experiencias acá, así que... Pero muy bien, la verdad que siempre muy buena onda.
0: Ricky, muchas gracias.
1: Gracias a ustedes.
0: ¿Me hablaste por acá, Fede? ¿Me dijiste algo? Ah, bueno. Es la hora 11:50 minutos, nos vamos a ir a la tanda, la buena música. Queda todavía una hora de este Hola Mañana de Jueves, dale.

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1: Estamos de vuelta, es la hora 12:03 y bueno, venimos hablando de septiembre y de todo lo que conlleva septiembre y demás, y una de las cosas más importantes que suceden en septiembre barra octubre, te diría, es básicamente las alergias. Quienes son alérgicos se empieza a complicar, sobre todo a partir de ahora. Está con nosotros Eugenia Bertinat, que es alergista, para hablar justamente de la temporada de las alergias y todo lo que conlleva este tema. ¿Qué tal? ¿Cómo estás, Eugenia? Bienvenida. Muchísimas gracias por charlar un ratito con nosotros.
2: Hola, buen día. ¿Cómo están?
3: Buen día.
1: Un gusto, Eugenia. Dije bien el apellido, ¿no? Es Bertinat.
2: Exacto, Bertinat.
1: Ah, sí. Bueno. Euge, quería preguntarte, bueno, ¿está bien lo que digo? ¿Septiembre es el mes donde las alergias están a full?
2: Exacto, es donde, digamos, el alérgico lo pasa mal, si no tiene ciertas recomendaciones y cosas a tener en cuenta.
1: ¿Cuáles serían esas cosas a tener en cuenta? Y, bueno, primero decime, vamos por partes. Quienes ya saben que son alérgicos, ¿qué tendrían que tener en cuenta en esta estación?
2: Bueno, sabemos que desde septiembre, incluso un tiempito antes, hasta diciembre, tenemos una gran concentración de pólenes en el ambiente y mohos también, ¿sí? Claro. Que es lo que más va a perjudicar al alérgico. Lo primero a tener en cuenta, siempre digo, que es el control ambiental, que es muy importante y no es medicación. ¿De qué se trata?
1: A ver.
2: Si vas a hacer actividad al aire libre o algún deporte, vas a estar en un parque, lo que fuera, ten en cuenta de, si vuela mucho polvo, mucho polen y demás, tratar de usar barbijo, anteojos de sol. Obvio que el barbijo después de pandemia nadie lo quiere. Anteojos de sol estaría bien porque son pacientes que están con mucha picazón ocular, aparte de la rinitis y demás. Cuando llegamos a casa, cambiarnos la parte de arriba y cepillarnos el pelo, lavarnos la cara. Y bueno, eso, digamos, como para tener en cuenta si voy a hacer alguna actividad fuera.
1: Eugenia, nunca había escuchado esto de...
2: Que vuela mucho polen, tratar de tener las ventanas cerradas. Así no se nos mete el enemigo adentro de casa.
1: Bien. No, te decía que no había escuchado nunca esto de... Sí, tenemos un poquitito de delay. No se puede mejorar eso, Fede, ¿no? El delay que hay entre... ¿No? Bueno. Te decía esto de que nunca había escuchado esto de, bueno, cepillarte el pelo y claro, cambiarte la parte de arriba, es una novedad.
2: Claro, porque las espículas del polen es como que te quedan pegadas, tanto en la ropa, en el cabello y en las fosas nasales, por ejemplo, mucho tiempo. Entonces está bueno esto de cepillarnos el pelo, cambiarnos la ropa de arriba y lavarnos.
4: Lavarnos la cara.
2: Con agua.
1: Claro.
2: Cuando llegamos a casa y la cara.
1: Bien. Bueno, y te interrumpí, nos estabas por decir más cosas. Lo que pasa es que me llamó muchísimo la atención esto de cambiarte la parte de arriba. Me parece un muy buen tip. De hecho, con solo escucharlo, digo, tiene toda la lógica del mundo, pero no lo había escuchado antes.
2: Claro. Bueno, eso digamos como para ayudar al alérgico. No se termina todo ahí. Obviamente que el paciente que tiene alergia a pólenes va a tener goteo nasal, va a tener congestión, estornudos uno detrás del otro, que le decimos estornudos en salva, van a picar los ojos, que parece algo inocente, pero bueno, muchas

0: veces puede producir una lesión en la córnea, entonces hay que evitar el prurito ocular con cierción. ¿Qué es eso? Bueno, pueden ser antialérgicos de venta libre por boca o mejor recetados por el especialista, lavados nasales con solución.
1: A ver, Fede, fíjate si, espera un ratito, fíjate si podemos cortar la comunicación y si, y si a lo mejor la podemos hacer llamada telefónica, claro. que no va a haber tanto delay y vamos, ahí sí pueden coordinar con ella. Vamos a explicarle a la gente, la queríamos sacar por Meet, que sí. Nos gusta, sobre todo para poderla ver y que ella nos pueda ver y después sale en el video, pero estaba, se cortaba mucho.
2: Hay mucho delay.
1: Y digo, bueno, frente a que igual no la estamos viendo, sería mejor sacarla por teléfono. A ver, ¿sigue conectada, Euge?
3: Okay. Sí, sí, no sé si ahí, que me corrí un poco, tenemos mejor conexión.
1: A ver, sí, por lo menos estamos viendo de nuevo.
2: La verdad que yo tenía, desconocía que los estornudos seguidos eran producto de la alergia. Entonces yo estornudo así, o sea, cuando siento un olor, un perfume, unas flores, no sé, tengo esa tendencia a tirar 3-4 estornudos. No sabía que era una cuestión de alergia, no, nunca supe tampoco que era alérgica a nada, me estoy enterando.
3: Bueno, el estornudo no es propio de las alergias, sí. No. A ver, en el paciente alérgico se va a ver esto de que estornuda más veces de lo normal y es todos los días. También, obviamente, se puede dar cuando un perfume me hace mal y no estar mediado por un mecanismo alérgico. Bien. O si tengo un resfrío. A veces los síntomas se comparten, por eso es muy importante el contexto. Bien. Sí, el estornudo no solo está en la alergia.
1: Y ahora te pregunto, para alguien que es alérgico y no sabe que es alérgico, ¿cómo podría darse cuenta que lo que tiene es alérgico? Sobre todo porque hay un montón de gente que sufre por cuestiones que las podría estar evitando, pero por el desconocimiento de no saber, las sufre sin saber bien lo que le está pasando.
3: Bueno, el paciente alérgico respiratorio es un paciente que puede estar todo el año, si tiene una alergia perenne, o sea, de todo el año, como los ácaros, o puede tener cuadros en ciertos meses, como es la primavera o al inicio del invierno, ¿sí? Entonces, si todos los meses, igual en todos los años, en esos meses está afectado, hay que considerar un cuadro alérgico. Claro. Que se presenta básicamente con rinitis, que es congestión, goteo nasal, estornudos, picazón de ojos, de oídos y tos muchas veces. Y muchas veces el asma alérgico, ¿sí? Preguntarse también si algún familiar de primer grado, mamá, papá, hermanos, tuvo un cuadro similar. Eso ya es un poroto más para ser alérgico. Mira. ¿Sí? Y después diferenciar el cuadro respiratorio viral que comparte, como ya decíamos, muchos síntomas, como es el estornudo, el goteo nasal. Pero ¿qué pasa? En las infecciones virales podemos tener moco de otro color, como amarillo o verde, que en las alergias no se da, y tal vez fiebre, que en la alergia tampoco aparece, o dolor muscular, que no debería aparecer en un cuadro de alergia. Bien. Ante la duda, siempre consultar al especialista.
1: ¿Y toman algo los alérgicos en general? Yo me acuerdo que trabajaba con alguien que era muy alérgico, sobre todo en septiembre, era impresionante, y nunca supe si es que hay algo que puedan tomar para que les disminuya.
3: Bien, sí, hay. Como te decía, los antialérgicos por boca y de venta libre.
1: Sí, me dijiste recién.
3: Toma el paciente antes de venir a la consulta. Ya vienen automedicados muchos y la característica de los pacientes riníticos alérgicos es que pasan muchos años antes de consultar. Por ejemplo, 10 años. Es en mi experiencia lo que sucede. Después consultan. También gotas nasales, que muchas veces no está buena la composición que tiene esa gota porque genera cierta adicción, efectos secundarios y muchas veces rinitis de rebote, ¿sí? Claro. Rinitis medicamentosa. Entonces, siempre dejar en claro esto. El control medioambiental lo podemos hacer, podemos tomar de vez en cuando algún antialérgico de venta libre, como es la loratadina, pero ante la duda está buena la consulta porque no todos los pacientes son iguales, por lo tanto los tratamientos no son para todo el mundo igual.
1: Bien. Eugenia, ¿hay mucha gente alérgica?
3: Hay mucha gente alérgica y cada vez más con el tema de la urbanización, de los nacimientos por cesárea, prematuros, el uso de

0: antibióticos a temprana edad, que va modificándose, quiera o no, todas estas cosas en conjunto, el sistema inmunológico, la alimentación, o sea, el ambiente es muy importante. ¿Uno por qué es alérgico? Bueno, primero porque tengo la información en el gen y
1: Sí.
0: si estoy en un ambiente propicio, puede ser que esa enfermedad, en este caso la alergia, se exprese,
1: Claro.
0: ¿sí? Como ya te digo, la urbanización y demás. Todo eso acelera que hoy haya más alérgicos que antes.
1: ¿El estrés tiene algo que ver?
0: Sí, el estrés tiene que ver en todas las enfermedades. Es un botón detonador. No quiere
1: Mira.
0: decir que todos los pacientes son alérgicos por estrés
1: No,
0: porque
1: no, no, no,
0: andaríamos
1: pero que
0: todos
1: puede.
0: moqueando.
1: Claro, que puede ser que en una situación de estrés la alergia se te exprese o
0: Se te dispare
1: peor,
0: más.
1: claro, se te dispare.
0: Exacto, sí, como cualquier enfermedad. Sí,
1: Bien.
0: eso es parte del ambiente.
1: Eugenia, te agradecemos mucho esta comunicación y bueno, los tips que nos diste, sobre todo para quienes son alérgicos puedan llevar mejor estas temporadas. Te agradecemos mucho.
0: Bueno, muy bien, besos, que estén
1: Muchísimas
0: bien.
1: gracias. Bueno, súper lindo hablar con la alergista Eugenia Bertinat, que charló con nosotros, que nos da un montón de tips. Sí, yo entiendo que la gente por ahí ahora no quiere usar barbijo, pero qué importante es que puedan usar barbijo.
2: Claro. Por ahí me suelo cruzar, qué sé yo,
1: Porque
2: por ahí cuando voy al
1: evitas.
2: sanatorio, gente que, por lo general, adultos mayores, o si estás
1: Sí,
2: enfermo,
1: igual gente que no quiere enfermarse
2: o
1: o
2: sos
1: gente que no quiere enfermar a
2: también,
1: otros.
2: o estás, no sé, trasplantado o algo, o recién operado, entonces tenés que cuidarte. Mucha gente que lo sigue, a mí me sorprende porque literalmente pasa eso, no lo querés usar más, o sea, lo que no sé, o para algún trabajo, yo que por ahí hago trabajo de peluquería, me pongo el barbijo. Pero en el sanatorio por ahí me suelo cruzar gente
1: Sí, en el
2: que anda con
1: sanatorio, en el
2: barbijo.
1: hospital también suele
2: Justamente
1: suceder.
2: sí, para no agarrarte nada o para no pasarle nada a nadie. Pero bueno, y el estrés es un determinante
1: Sí.
2: de la alergia.
1: Vamos a hacer alguna aclaración, algunas medidas de comunicación extraoficiales, sobre todo en redes sociales o en X, confirmaron la muerte de Mirtha Legrand. No es así, está a 10 puntos. De hecho, Mirtha Legrand podría recibir el alta en las próximas horas. Aseguran que está a 10 puntos, por
2: Le
1: lo que
2: alargaron la
1: dijeron.
2: vida.
1: Sí, y además hay también unos virales de esos que los pones y que te dicen murió
2: Cochinos.
1: Mirtha Legrand, claro, y pones el video y en realidad es algo cochino. Bueno, Mirtha Legrand está a punto de recibir el alta, en las próximas horas ya estaría en su casa, dicen que está a 10 puntos, hoy es jueves, yo no creo que vaya a grabar su programa mañana, porque por más de que esté 10
2: Que
1: puntos.
2: las noticias decían eso justamente, o sea, que estaba bien, que le dan el alta,
1: Pero que
2: pero que no
1: no
2: iba
1: va,
2: a grabar.
1: no, no, porque ella graba los viernes por lo general. Si le dan el alta hoy jueves, ¿cuánto? Mirtha Legrand es una señora de casi 100 años que además, voy a utilizar una palabra de una mujer de casi 100 años, se emperopilla toda para.
2: ¿Qué?
1: Se pone a.
2: Ajá.
1: Claro,
2: Se
1: para estar.
2: emperifolla.
1: Se emperifolla
2: Es.
1: toda, escuchame, está divina y ella se arregla mucho,
2: Se
1: se
2: tunea
1: maquilla
2: toda,
1: mucho,
2: digamos,
1: se
2: claro.
1: peina, le importa mucho.
2: Sí.
1: Su. Entonces, claro, tiene
2: Su
1: que estar
2: apariencia.
1: 10 puntos también para el aire. Todo eso lleva un montón de tiempo que calculo,
2: Sí.
1: porque ella calculó igual con la edad que tiene y todo, te usa los taquitos.
2: Ah, pero más vale, eso es.
1: Entonces, claro,
2: Claro que
1: chicos,
2: sí.
1: necesita ella. Así que bueno, si todo va bien, calculo la próxima semana ya hará su programa. No este fin de semana, seguramente no la veamos en la pantalla. ¿Qué tenemos, Tute?
2: Vamos a hablar rápidamente antes de ir con el abogado Axel
1: Sí.
2: Aurich. Fecha 9 del torneo de clausura de la Liga Profesional. El día sábado, Talleres va a recibir a Unión de Santa Fe en el Estadio Mario Alberto Kempes. Vamos a ver si puede levantar un poquito justamente el Club Atlético Talleres, que no viene bien. Pero bueno, seguramente en las próximas fechas va a poder levantar. El día domingo, 14:45, Belgrano va a visitar a Sarmiento en Junín y cierra el lunes para los cordobeses. Duelo de cordobeses, Instituto en Alta Córdoba va a enfrentar a Estudiantes de Río Cuarto, cerrando la novena fecha del torneo clausura.
1: Nos vamos a ir porque ya está conectado el abogado, el doctor Axel Aurich. Para quienes no saben, la semana pasada me parece que uno de los principales medios sacó, que fuimos nosotros, sacó la noticia de un abuso de poder policial, aparentemente. Hasta ese entonces era aparentemente dos policías habrían querido frenar a dos chicos menores de edad en la moto. Los chicos aparentemente se habrían asustado y no frenaron. Y después de una persecución los hicieron que frenaran y que se bajaran. O los chicos frenaron y demás. Los hechos de cómo fue
2: Sí,
1: una
2: sí,
1: cosa a la
2: sí.
1: otra es anecdótico.

0: grave es que estos chicos denuncian que la policía, sobre todo el policía varón, era un hombre y una mujer, los golpeó brutalmente. De hecho, le quebró la pierna a uno de ellos. Entiendo que tiene varias fracturas y demás. A partir de que lo sacamos acá al aire, estaba el doctor Axel Aurich, que es el abogado, y que nos contó esta situación. Por supuesto, ya estaba la denuncia hecha. En aquel momento nos dijo, a las 13 tendremos más novedades. Sacamos al comisario mayor de la departamental, Carabajal, también al aire con nosotros, que nos dijo que sí, que estaba en conocimiento, que se había puesto a disposición y demás. Y está el doctor Axel Aurich para charlar con nosotros. ¿Qué tal, doctor? ¿Cómo le va? Bienvenido. Gracias por esta comunicación.
1: Buenos días, Mariana, no equipo.
0: Perdón que me demoré, pero sí, para la gente que no sabía, quería darles un pantallazo de lo que había ocurrido. ¿Cómo sigue la causa? Porque tenemos conocimiento que hay un detenido.
1: Así es, no, en el día, Mariana, en el día de ayer se llevó a cabo la detención del masculino, ¿no? Por parte de la fiscalía y la imputación de la femenina. Ayer declararon los menores, la declaración fue fundamental, ¿no? Porque declararon durante casi 4 horas en la sede del fiscal, donde corroboraron todos los dichos denunciados de este gravísimo hecho, ¿no? Que como manifestamos el otro día al aire, fueron brutalmente golpeados por personal policial, su pierna terminó fracturada, bueno, todos los hechos que ya son de público conocimiento, la amenaza con un arma sobre la cabeza para que no denuncien, amenazándolos de que si no denunciaban los iban a matar. Hechos gravísimos que ojalá no vuelvan a ocurrir.
0: Bien, ese día que te fuiste de acá nos dijiste que a las 13 iba a haber novedades. Uh-huh. ¿En qué contexto? Sí. Primero preguntarte, ¿está confirmado que hay un detenido?
1: Está confirmado que hay un detenido, que es
0: el policía, el masculino.
1: El masculino, uh-huh. Y la femenina está imputada. La fiscalía actuó de manera muy rápida, tanto la fiscalía como el tribunal de conducta, que se reunió con la familia antes de ayer. Bien. Ayer declararon los menores y bueno, el testimonio de los menores fue fundamental para la detención de este individuo.
0: ¿En ese contexto se han fijado cámaras de seguridad o algo? ¿O por qué los detienen? ¿Por qué lo detienen? ¿Hay pruebas, hay elementos que ya lo pongan a él como autor?
2: En lugar, claro.
1: Obviamente hay pruebas, ¿no? Si no, el fiscal no hubiese determinado eso.
0: Eso pensé.
1: La detención.
0: Y por otro lado,
2: hay otras pruebas además de la declaración, digamos.
1: Sí, tenés las lesiones, hay cámaras de seguridad, claro. Ojo, hay muchísimas pruebas que confirman, confirmarían la veracidad de mi cliente. Con solo verlo ya te das cuenta de las lesiones que tiene. Desgraciadamente, a pesar de tener 16 años, el personal policial se bajó. No fue un procedimiento policial, cabe destacar eso, Mariana, porque no se les pidió documentación, no se les pidió carnet, no, ni siquiera se les preguntó el nombre. Apenas se bajan de la moto, apenas paran, ahí comienza la golpiza.
0: De hecho, no los detienen nunca. Lo golpeó ahí y se fue la policía. No es que los detuvieron porque ellos estaban haciendo algo.
1: No los detienen. Doctor, no les tienen el documento, el carnet, nada. Los dejan tirados ahí como pueden, se suben a la moto y se van a su casa.
0: Sí. Doctor, usted nos había dicho que además, después de que la policía lo golpeó y le sacó el arma y demás, según su cliente, le habría dicho que si lo denunciaba, lo iba a matar. Esa amenaza, ¿puede ser también que el fiscal la tome como un posible entorpecimiento de causa y que por eso también lo detiene, porque no es una amenaza que le están diciendo que lo van a matar?
1: Puede ser, quizás esa es una diferencia también entre la imputación del detenido y de la persona que no está detenida, que es la coacción, ¿no?
0: Claro.
1: Es la amenaza que se hizo contra el menor por parte del efectivo policial.
0: ¿Usted representa a los dos menores de la moto o uno solo?
1: A los dos menores, en realidad represento a las madres. Exacto. Porque ellos son menores.
0: ¿Y cómo están los chicos hoy? ¿Tienen miedo? ¿Cómo están de salud? ¿Cómo se encuentran?
1: Los chicos están con mucho miedo, obviamente por eso no quisieron hablar en los medios de comunicación, están con mucho miedo, están aliviados por el accionar de la justicia, hay que destacar eso, ¿no? La fiscalía actuó rápido, se ha preocupado por la causa, tanto la fiscalía como el tribunal de conducta policial, así que nada que reprocharle.
2: Bien. Axel, ¿se les tomó declaración a los policías o todavía no?
1: No, los policías no, viste que los detienen y después hasta que le dan la fecha de indagatoria y todo eso, en su oportuno momento se les tomará indagatoria, imagino, y declararán o no, viste, ya será tema de él con su defensa.
2: Bien, y está detenido acá en el

0: Gracia o ya fue trasladado a una unidad carcelaria?
1: De, no se por, el según, por lo que viene un comunicado de prensa, ya habría sido trasladado.
2: Bien. Bien. Bueno, tendremos más novedades. ¿Él estaría detenido hasta cuándo? ¿Se sabe? ¿Se sabe cómo sigue esto ahora? Porque, honestamente...

0: En el caso de las estafas también tratan de delincuentes a los imputados, pero no hay condena alguna. Usted solo tiene una versión de los hechos, no la realidad. Se denuncia cada cosa que nada que ver, por eso deben investigar cautela con el doctor y demás. Bueno, el abogado, por supuesto, defiende a sus clientes, pero una vez que se hizo la denuncia, el fiscal, que es imparcial, lo detuvo. Por algo será. Algo habrá encontrado. ¿No será que se dieron a la fuga y se cayeron de la moto? Estos abogados siempre dan por hecho los actos, no es así. Hay que ver qué dice el juez. Lo he escuchado tratar de delincuentes cuando no hay una condena en la justicia. Bueno, y por ahora en los jueces no, porque esto no llegó, pero el fiscal ordenó la detención. Ahora los polis son inocentes, jajaja, ja, ja. Que los echen y los metan presos por Dolobus. Que pone al revés. Puso Dolobus, me causó gracia. ¿Cuándo van a
1: capacitar Dolobus?
0: Al revés. ¿Cuándo van a capacitar al personal policial? No, aparte, son psiquiátricos y psicóticos, ponen por acá. Che, tanto, ¿no? Bueno, y después hay otros que arroban. ¿Por qué arroban el 12? Y al lagarto.
2: Y para que salgan.
0: Para que, y Canal 10.
1: Ya salió en todos lados. A nivel ya tomó relevancia provincial y creo que nacional también.
0: Y por acá ponen. Ah, sí. Tanta gracia la. Por acá hay. Pone. Ni una re el chabón en la nota que le hicimos, donde me veo yo y donde se ve Axel Aubrich y está la palabra del comisario, pone ni una R el chabón. ¿De quién habla? ¿Del comisario?
2: No sé.
0: Otra pone qué mal habla.
2: No me di cuenta.
0: Otra pone qué mal habla, calculo que o por mí o por el comisario, porque somos los dos que estamos hablando. Y otro pone, sí, jijijijijiji. La verdad... que el comisario estaba medio enojado. Yo utilicé una palabra que no fue adecuada, a lo mejor porque en un momento le pregunté, le dije, está siendo medio impertinente.
2: Sí.
0: No
2: era impertinente la palabra.
0: Sí, en realidad impertinente significa cuando alguien te habla mal. El comisario, si bien me pareció que no me estaba hablando del todo bien, tampoco fue impertinente, ni me faltó el respeto, ni nada.
2: No fue desubicado.
0: Sí, no fue desubicado para nada. Uh-huh. Sí me pareció que a lo mejor estaba un poquito enojado. Ofuscado, como yo le dije.
2: Como que te dijo señora como 5 veces.
0: Sí, como yo le dije.
2: No, señora, claro, no,
0: pero
2: señora.
0: A lo mejor también es su personalidad.
1: Capaz pobre, que es así, ¿eh?
0: Pobre Carabajal, a lo mejor simplemente tiene que ver con su personalidad. Y gente que es un poco más.
1: También cuando nos comunicamos con él, que hablé yo con.
2: Claro, porque vos estabas en producción.
1: Sí,
2: en
1: ese estaba ahí con. Estaba
0: Steffi,
1: estaba con otra.
0: ¿Cómo te habló?
1: No, bien. La verdad que bien, pero dijo. Estoy en Potrero de Garay.
0: Claro.
1: Se puede cortar. Bueno, comisario, salga hasta que se corte.
0: Claro.
2: Lo bueno es que salió al aire.
1: Sí, obvio.
2: En otras ocasiones.
1: No, que ahí.
2: Hemos llamado y no nos han atendido.
1: Ha habido otros comisarios que directamente. O otros personajes.
2: Literal, sí.
1: Podés salir al aire, no. Podés, pero 5 minutos no puedo.
2: ¿Podés aclarar tal cosa?
0: No. Sí, el comisario después me mandó un mensaje y me puso buenas tardes, señora, ya vamos a...
2: Señora.
0: Sí, otra vez. No, pero está bien, soy una señora, está muy
1: Ponele,
0: bien.
1: Ponele señora de las 4 décadas de Arjona.
0: No, me faltan 4 añitos todavía para ser
1: está
0: de
1: más,
0: las 4
1: Yo ya
0: décadas.
1: Te dije, está más cerca de los 40 que de los 30.
0: 4 añitos son 4 añitos. Me puso el comisario, buenas tardes señora, ya vamos a coordinar, entiendo que se refería por supuesto a que yo lo invité públicamente a que venga y se siente acá en nuestros estudios, entiendo que debe tener mucho trabajo y está bien.
2: Por supuesto.
0: Pero
1: es
0: bueno.
1: Que como dice, no, Altagracia no da tregua y Altagracia, fíjate que...
2: Este fin de semana fue...
0: Bueno. Atención, porque se está complicando la cosa con los policías, que hay uno detenido, otra está imputada.
2: Sí,
0: hay que ver qué tanta... Claro, ¿qué sería coacción?
2: Por amenaza. O sea, por eso le preguntaba el tema de si habían declarado o no ellos. Porque ella puede, entiendo que me parece que su declaración va a ser muy importante.
0: Perdóname que te diga esto. ¿Se podrá llamar un segundito al doctor Axel Aurich que me le quiero preguntar? O por ahí le podemos preguntar off the record, porque le quiero preguntar si está imputada ahora la chica. Ahora, sí. Si la chica solamente estaba cumpliendo, ¿quién manejaba el vehículo? Porque si manejaba el tipo, el policía varón.
2: Claro.
0: Y la chica estaba, digamos...
2: De acompañante.
0: Era de acompañante.
1: Sí. Por lo que dijo Axel, la policía mujer acompañaba y quiso bajar un poco la
0: espuma. A ver, doctor, ¿cómo le va? Le pido disculpas que lo llevamos de nuevo.
3: Mariana, ¿cómo estás?
0: Sí, quiero saber algo.

0: La mujer que estaba, porque era un policía hombre, que es el que efectuó efectivamente el que le pega a los chicos y demás. Y había una mujer acompañando que todavía no está detenida, pero sí imputada, entiendo, ¿no?
1: Sí, sí, sí.
0: Ella, ¿podría demostrar que ella no manejaba el vehículo, por ejemplo, y que entonces quien fue hasta los chicos fue el hombre? ¿Y ella podría demostrar que ella no podía hacer nada? Es decir, para ella salvarse de culpabilidad...
1: Bueno, eso ya será tema de ella y de su defensa, su estrategia de defensa que tengan.
0: Bien. ¿Vos me podrías confirmar
1: si
0: quien manejaba el móvil policial era el masculino o la femenina?
1: Vos sabés que no te lo podría confirmar, imagino que era el hombre.
0: Bien.
1: No te lo podría confirmar.
0: ¿Y vos sí
1: me porque es secreto de sumario, ¿viste? Ya
0: bien.
1: Todo.
0: ¿Vos sí me podrías confirmar, según el relato de las víctimas y de quien vos representás y de que en principio serían las víctimas, vos me podés confirmar que quien efectuó, quien les pega es solo el masculino?
1: Bueno, tampoco te lo podría decir porque es parte del secreto de la declaración de los menores ayer.
0: Por ahí ella también.
1: No leí todavía la declaración de los menores completa, ¿no? Porque es secreto de sumario en la causa, así que no tuve acceso. Que no se levante el secreto de sumario, no voy a tener acceso a la declaración, por ende no la puedo brindar a la prensa.
0: ¿Cuándo se levanta el secreto de sumario?
1: Una vez que se le tomen declaración a los dos imputados.
0: Uh-huh. Bien, o sea que todavía.
1: Recién ahí.
0: Sí.
1: Recién ahí voy a poder saber con exactitud y dar la información correspondiente a la prensa de lo que se dijo, ¿no?
0: O sea que todavía no sabemos si ella efectuó algún golpe para con los chicos o si efectuó alguna amenaza o si solamente estaba mirando. Todavía no.
1: Sí, hay que ver. Gracias. Hasta que no se levante el secreto sumario, ¿viste? Esos son temas muy, muy particulares para manifestar.
0: Bien, doctor, muchas gracias. Gracias por esta comunicación. Chau.
1: No, chau, chau.
0: Ahí estaba el doctor Axel Auri charlando con nosotros, cortó. Porque él ahora me está diciendo que no puede decirme por qué es secreto de sumario, y yo lo entiendo. Pero antes de que haya secreto de sumario y de que los chicos vayan a hacer la denuncia, antes de eso, él, entiendo acá en la entrevista, que de hecho la tenemos en nuestras redes sociales y en nuestro YouTube, nos dijo, en principio, según el conocimiento que él tenía, que puede haber cambiado ahora, porque a lo mejor los chicos solamente se centraron en quien les quebró la pierna, pero él en principio no nos dijo que ella había efectuado ningún golpe, ni ninguna amenaza, incluso
2: es más,
0: nos
2: ella
0: dijo acá,
2: que trató de bajarle la espuma y de frenarlo, cosa que no pudo.
0: Dice el doctor Axel Aurich que cuando ya se estaba yendo de las manos y que el hombre estaba ejerciendo brutalmente violencia y demás, ella ahí le dice, bueno, frená, ya está. Entonces, eso es lo que nos dijo el doctor Axel Aurich. Que puede haber cambiado la declaración de los chicos, sí, porque a lo mejor
2: consulta,
0: se fueron acordando de cosas.
2: Varios móviles policiales tienen cámaras, ¿no?
3: Sí, pero no sé si acá en Altagracia.
0: Ah, ¿tienen cámaras los móviles policiales?
3: Algunos sí.
2: No, acá en Altagracia he visto,
3: ¿sí?
2: He visto algunos.
3: Los de seguridad ciudadana creo que tienen.
2: Pero tienen, donde están las balizas, los de la poli, donde están las balizas,
0: que tienen.
2: Al costado tienen cámaras 360 para poder justamente ir viendo todo.
0: Bueno, entonces está.
2: Eso.
0: Bueno, hay que ver también si estaban...
2: Los que crecimos con Policías en Acción
3: crecimos.
2: Principios de los 2000.
0: Ojo, no tengo ni idea si estaban en un móvil policial o si estaban en una moto. No sé, pero nos dice Fede y Manu que no sé por qué tienen información, que porque son gente que sabe,
3: no,
0: dicen.
3: Debe ser, no. Entiendo que es
0: nos
3: un
0: dice
3: vehículo.
0: Dice que sí, que tienen cámaras los policías.
3: Por el relato de los chicos, debe ser.
0: No estaban en moto ellos.
3: Un vehículo de mayor porte, claro, porque si los chicos iban en moto y dicen, nos tiraron el vehículo encima.
0: Ah, claro.
3: Tiene que ser o un auto o una chata.
0: Es más, habría que buscar, pero yo no sé si Axel Aurich no nos dijo acá que le tiraron la camioneta encima.
3: Por eso.
0: Me parece que habló de camioneta. Ah, ¿viste? Me parecía que había dicho eso. Yo me había olvidado, me hicieron acordar ahora. O sea que estaríamos hablando de que... O sea
3: un
0: que
3: vehículo.
0: Podría tener cámaras.
3: Podría tener cámaras, sí. hay que ver si funcionaba, todo lo demás.
0: Yo vuelvo a repetir, en relación a los comentarios de la gente que me no leo nunca los comentarios yo, pero alguien me hizo un comentario sobre algo que decían y entonces entré, claro,

0: Por un lado, no hay que evadir un control policial porque estás haciendo algo ilegal. Eso es cierto. Eso es cierto. Ahora, nada justifica que después la policía te haga una persecución, de última te lleva detenido. Nada justifica que te golpee brutalmente y demás. O sea, una cosa no tiene nada que ver con la otra. Y otro detalle importante que también voy a decir es que hay que ver qué estaban haciendo los chicos. Porque yo no sé, creo que la policía sí me puede pedir porque sí mi documentación. Pero también eso del carné. La policía no te puede frenar y pedirte el carné de conducir, ni ponerte una multa, ni nada.
1: Según la nueva ley, a ver.
0: ¿La policía sí?
1: 15 años atrás multa estaba, no sé, estaba lo
2: pero
1: de
2: te
1: Mero.
2: ¿Te puede pedir la, la documentación? Sí, Mari.
1: Porque sí. Estaba lo de merodeo, ¿sí?, que se sacó justamente porque detenían... detenían a los chicos por portación de cara. Ahora solamente te pueden detener o que pero en realidad te siguen deteniendo.
0: Pero yo voy caminando por la calle y la policía me dice, me señorita, cruza, la voy a requisar y yo me tengo que dejar.
2: Una cosa es requisar y otra cosa pedirte el documento.
0: Pedirte el documento, si me lo pide, lo tengo que dar.
2: Sí, no necesariamente se lo tenés que dar, sino mostrárselo.
0: Hoy, sí, por ejemplo, no lo tengo. Me llega a parar la policía, no traje ni cartera. Me llega a decir, señorita, muéstrame el documento. Tengo que decir, no lo tengo. ¿Puedo ir presa por no tener documentación?
1: No.
0: Ah, lo tengo en el cero, porque tengo foto. Te lo muestro ahí.
2: Si lo tenés digital.
1: Pero ahora yo tengo entendido que para que detengan, supuestamente, para que detengan a unos jóvenes, supuestamente que andan en moto, tiene que haber o un llamado o algo diciendo... Che, vi gente rara.
0: No, ojo.
1: Supuestamente.
0: Y a lo mejor los chicos estaban haciendo algo. ¿Pero estaban haciendo algo? ¿Sabemos qué pasó previamente? Si es que estaban haciendo algo o no. Porque a lo mejor no estaban haciendo nada. Nos vamos a la calle de Altagracia. Tito, último pantallazo de noticias.
3: Pero muchas gracias, muy amable. Seguimos desarrollando la información local en este mediodía pesadito, caluroso, con un cielo bastante cargado de nubes. Todavía se está desarrollando una reunión de gabinete que encabeza Jorge Sergio de Napoli a cargo del Ejecutivo Municipal. Pero la misma se está desarrollando en el Oratorio Salesianos a cielo abierto con la presencia de vecinos que están aprovechando esta oportunidad de tener a mano a los distintos funcionarios de las distintas áreas para realizarle distintas consultas y preguntarles por cuestiones que tienen que ver con su barrio. Por otra parte, estuvimos conversando con José Ferrarese, el actual presidente de la Liga Infantil de Fútbol de Altagracia. Ya se ha reiniciado el torneo de la liga y el responsable precisamente del fútbol infantil de Altagracia nos dejaba algunas impresiones.
4: Hola Tito, ¿cómo estás? Buen día. Todo bien, todo en orden, por lo menos arrancamos con más ganas y bueno, y tratando de que no pasen cosas a mayores, ¿no? Simplemente que se diviertan los chicos y que continúe el torneo normal.
5: ¿Se está disputando los partidos normalmente en cada una de las canchas?
4: Sí, se ha hecho una modificación con respecto a lo que es el Club San Lorenzo, que tiene muchas categorías B, y para que no quede un club libre, las B van a jugar con el club libre, entonces tenemos 6 canchas todos los fines de semana ahora.
5: Por ahora, ¿todo el mundo se está portando bien luego de algunos incidentes?
4: Sí, la verdad que sí. La verdad que por ahí asusta, decimos, porque hay mucha normalidad, mucha tranquilidad. Pero bueno, veremos con el correr de las fechas y esperamos que siga así, ¿no?
5: ¿Cómo están con el tema arbitraje?
4: Bien, siempre. A ver, a nivel nacional, mundial, siempre se van a quejar con el acto, siempre el culpable es el acto. Pero dentro de todo estamos bien. Siempre trabajando para mejorar y bueno, y que sea lo mejor para todos.
5: José, ¿hasta cuánto dura este torneo?
4: Y aproximadamente, si con el tiempo que nos acompañe todo, estaremos terminando a fines de noviembre, los primeros días de diciembre.
5: ¿Se juega todos los fines de semana?
4: Todos los fines de semana, por lo general es sábado. Día sábado toda la cancha y bueno, si por tiempo falta armar algún partido, pasa para el domingo. Pero por lo general tratamos que se juegue todo el sábado y que el domingo quede libre para la familia, ¿no?
5: Y de a poquito las distintas canchas van mejorando en cuanto a su infraestructura.
4: Sí, a medida que se puede, de acuerdo a lo que colaboran los padres, todo, y bueno, y por ahora está el municipio también. El otro día estuvimos en la cancha de Independiente para arreglar un poco lo que es el predio en sí, cancha, de luces, y bueno, y en ese sentido ellos van aportando cosas también, pero bueno, el club lo hace de a pulmón y por ahí cuesta más, ¿no?
5: Eso quería decirte, un club que... Te...

0: Tenía muchos problemas.
1: Sí, muchos problemas. La misma gente por ahí no cuida las cosas que son de los chicos. Y bueno, como ha pasado en varios clubes, ¿no? A Boca también le pasó y bueno, y a este último tiempo, ¿no? Y son cuestiones de decir, se olvidan que por ahí los chicos, ellos mismos, los que hicieron los daños, pasan por ahí, por ese club, han pasado y son parte de eso, pero no lo toman así. No es que roben solamente, sino que rompen, que es peor todavía porque no pueden recuperar nada.
0: ¿Están solicitando vestuarios y oficina?
1: Sí, está eso, bueno, eso depende del municipio. El proyecto era para los clubes que no tenían, iban a dar, pero bueno, por eso ya depende de lo que es el orden municipal y bueno, ellos sabrán cómo sigue y de qué forma sigue, ¿no?
0: Gracias, José.
1: Gracias, Botito.
2: Los conceptos que brindaba para nuestra emisora el manda más del fútbol infantil, José Ferrarese, la actualidad de este fútbol infantil altagraciense. Recordemos que no hace mucho hubo un serio incidente cuando uno de los técnicos del club San Lorenzo ingresó al campo de juego y agredió al árbitro del partido. Recibió una sanción ejemplificadora. Por 5 años no puede pisar las canchas del fútbol infantil de Altagracia.
3: Tito, y es lamentable porque parece que es el papá de un chico que juega ahí.
2: Encima, ¿sí?
3: Y a ver, siempre hablamos, ¿no? De por ahí de la vergüenza de los pibes. Ese pibe, ¿cómo se sentirá, no? Con esto que sucedió.
2: Mucha vergüenza y muy dolido, ¿no? Por la actitud de su progenitor. Para ir finalizando, te cuento que desde temprano la avenida Sarmiento primeramente estuvo cortada al tránsito en una mano, después en las dos, porque maquinarias de gran porte han estado ya trabajando en lo que es la vieja terminal, en lo que era el viejo Hotel Savoy, derribando algunas estructuras, algunas paredes. Recordemos que hay un proyecto realmente muy ambicioso allí de construir un gran centro comercial.
4: Cierto, cierto. Bueno, Tito, muchísimas gracias. Te mandamos abrazo grande.
2: Igualmente, hasta mañana.
4: Hasta chau, mañana, chau. Abrazo grande. Bueno, ahí pasaba el señor Jorge Tito Miguel con toda la información. Les pegamos hasta las 13, Fede. Por supuesto. ¿Qué tenemos, Noé?
5: Bueno, repetimos este evento que se va a estar desarrollando el lunes 28 de septiembre. Sí. A las 16 horas en la Plaza de Villa Oviedo, donde la familia de Owen lo va a recordar porque ese día estaría cumpliendo 2 años y 3 meses. El evento va a ser, como dije, el lunes 28 a las 16 horas en la placita de Villa Oviedo, donde Owen sabía jugar. Owen es el niño que falleció lamentablemente atacado por el perro el viernes pasado. Y la familia está organizando esta suelta de globos para recordarlo y hacerle un pequeño homenaje e invitan a todos los vecinos y a todos los familiares y a todos los que quieran asistir para recordarlo.
4: Bien.
5: Eso por un lado. Luego tenemos un pedido, un llamado a la solidaridad de sangre. Por ahí no se suele hacer, pero bueno, un amigo me pidió que por favor solicitara sangre. Ya les paso bien los datos.
4: Nosotros se llama... lo hacemos, ¿no? Si alguien necesita, por supuesto, algo, aparte se es... colabora con lo que se puede. Siempre que necesiten algo, 3547-577681.
5: La paciente es Fernanda Elizabeth Dainoto. Se está pidiendo sangre de 0 positivo, 0 negativo. Es acá en el hospital, porque muchas veces suelen pedir para Córdoba Capital y bueno, es un quilombo viajar. Pero en esta ocasión se pueden acercar al hospital martes, miércoles y jueves de 8:30 a 9:30 horas o consultar por WhatsApp al 34 16 56, solo mensajes. Bueno, las condiciones para donar sangre ya más o menos las saben: tener entre 18 y 65 años de edad, pesar más de 50 kilos, gozar de buen estado de salud en general, haber dormido 6 horas... es permitido un desayuno con un tecito, pero sin azúcar y sin comer nada de pan. Bueno, eso es para, se necesitan donadores de sangre para Fernanda Dainoto. El hermano es conocido más como el Daino. Dice mencionarlo porque él es conocido. Para aquellos que quieran donar, se pueden acercar al Hospital Regional Ilia.
4: Muy bien, ¿qué tenemos, Tute?
3: Hablamos de Fórmula 1 y este fin de semana Franco Colapinto volverá

0: tener acción. En esta oportunidad es el Gran Premio de España. Recordemos que viene, ¿no?, justamente Franco de tener un gran fin de semana en Monza, así en el Gran Premio de Italia, en el histórico circuito de Monza, en donde logró estar, llegó a estar de tercero, después de un despiste terminó en el 16º lugar, llegó hasta el 9º puesto, en donde pudo conseguir 2 puntos para seguir sumando en esta gran campaña que está teniendo el piloto argentino en el equipo francés Alpine. Así que este fin de semana, mañana vamos a tener las 12 pruebas libres, ¿sí?, en donde buscará el mejor rendimiento del auto. El sábado la tercera práctica libre, la clasificación, y el día domingo a las 10 de la mañana será la carrera final, y veremos cómo le va a Franco Colapinto este fin de semana.
1: Che, ahí estaba viendo, vi un video que lo acabo de pasar ahí al grupo de trabajo sobre un accidente, un tremendo accidente de un auto que se prende fuego en una carrera. Y que, o sea, en el medio de la carrera, el piloto que venía detrás se frena, que no suele ser habitual, se frena para salvar a su compañero. Se frena y baja con el matafuego para apagar el fuego y lo saca a su colega, al otro corredor, lo saca porque se está incendiando.
0: ¡Impresionante!
1: Para salvarlo. Yo digo, esto lo he visto en películas. O sea, la situación que pasa. Porque por lo general, cuando hay un accidente, los autos por lo general siguen corriendo. O sea, se encarga otra gente de esto. No, en esta ocasión, el piloto neerlandés Loïc Hartom detuvo su auto para salvar a su contrincante, Olly Milroy, de las llamas, luego de que el piloto británico sufriera un accidente al colisionar con otros vehículos que se habían accidentado ya en el circuito de Shanghái durante la primera carrera de China GT. Hartom se apresuró a bajar de su vehículo. No. ¿Qué es lo que siempre planteamos? Que
0: lo pudo sacar.
1: Que vos
0: ahí lo estamos viendo en pantalla.
1: No, y vos lo has dicho muchas veces. Son muy seguros
0: los autos.
1: Los autos, salvo cuando se prenden fuego.
0: No, cuando se prende fuego, está bien. Los pilotos tienen, ¿no?, justamente que son
1: el traje ignífugo.
0: El traje ignífugo, pero sí. lo mismo. Las llamas pueden complicar y mucho a los pilotos. Tienen una jaula antivuelco muy, sí, muy segura los autos en toda la
1: marca. Están preparados para
0: eso. Están preparados para eso. Sí. Porque por ahí hemos visto choques de auto que se desintegra el auto totalmente,
1: claro,
0: pero la jaula antivuelco, exacto, queda intacta, ¿no? Pero no, es impresionante. Y se ha viralizado un video de una carrera, sí, en Estados Unidos, en donde persiguen a una grúa que tiene una plancha y el auto tiene que subir en movimiento a la plancha. Un choque espectacular hubo, esas locuras, ¿no?, que tienen los yankees con eventos de todo tipo, en donde, a ver, arriesgan la vida.
1: Por supuesto que sí.
0: Arriesgan la vida.
1: Le erras un
0: poquito, y bueno, también arriesgan la vida los espectadores que van, ¿no? Pero este rescate, la verdad, es para ver una y otra vez, porque el choque...
1: Impresionante,
0: y el accionar del contrincante.
1: Que no lo duda, piloto, o sea, que frena en el medio, no, de la carrera y sigue.
0: No le importó nada perder y poder salvar a un colega.
1: Me acordaba de la película de Cars, viste que él se detiene y lo ayuda al viejo, al auto viejo, ¿no? Le salva la vida, porque el británico sufrió varias lesiones, pero se encuentra fuera de peligro y recuperándose.
2: Muy bien.
1: De película.
2: No lo tenemos, Fede, ¿no? Y pero faltan 10 minutos. Bueno, lo sacamos mañana porque faltan 10 minutos y no me atraso mucho para la despedida. Lo sacamos mañana, no hay problema, pero si no me atraso mucho para la despedida. Bueno, declaró Agustín Berrelier en el caso Agostina. La verdad que la declaración fue... Según dicen, mentira tras mentira. Básicamente lo que dijo es que era un ajuste de cuentas, como ya lo había dicho Ariel días anteriores, que la madre debía algo, que ella fue a negociar, que la negociación se entregó a Agostina y que un auto rojo, que el trabajo de él era entregarla al auto rojo y que el auto rojo se encargó de todo lo demás, que supuestamente fue matarle y demás. Bueno, mentira tras mentira, porque según las mismas cámaras, y lo que se pudo ver, ¿está Ariel conectado? Bueno, rapidito, Ariel, porque ya me estoy yendo del programa. ¿Tenés carnicería o casa de comida? 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

0: 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Hola, Ariel, buen día.
1: Buen día, buenas tardes, yo diría, buenas por supuesto, tardes, a esta sí. Hora mediodía en Córdoba. Bueno, el cielo parcialmente cubierto, la temperatura que por el momento agradable, pero bueno, recordemos que hoy es la alerta de tormenta que rige tarde-noche con lluvia y abundante caída de agua, donde también podemos tener en algunos sectores caída de granizo, así que atento con lo que respecta para hoy. En Córdoba, discusión familiar, donde en esta discusión piden tan alerta a los vecinos, llega la policía al lugar, discutían dos mujeres. Una de ellas, 27 años, saca de la riñonera un revólver y empieza a apuntar hacia la policía. Fue reducida y luego detenida. Esto ocurrió en Barrio El Dorado, ahí luego de esta discusión familiar que realmente podría haber terminado en algo trágico. Por suerte le pudieron reducirla y claro, no de ninguna otra forma que quedar detenida. Por otra parte, tribunales 2 en Córdoba. Hoy van a estar las madres familiares de los 13 niños del jardín de Villa Carlos Paz. El jardín es el Niño Dios, este jardín de infantes, donde denuncian que el sacerdote del lugar, Alejandro Nicola, abusó de 13 niños. Grave la acusación, se está llevando a cabo las pericias psicológicas al sacerdote, debido a eso la presencia de las madres que van a estar en Tribunales 2 visibilizando esto, ¿no? Que vamos a seguir, por supuesto, de cerca este caso, porque tuvo otra trascendencia cuando dio misa con el arzobispo Rossi. Nicola, ¿no? Llama la atención, por supuesto, todo esto. Por otra parte, hoy fue sirenazo, bomberos voluntarios, me imagino que en Altagracia también debe haber sucedido, hicieron sonar la sirena. Porque, bueno, el gobierno nacional viene adeudando a lo que tiene que ver con bomberos voluntarios. El presupuesto de la Nación, que es para más de 1,000 asociaciones, estiman 60,000 millones de pesos, que estos recursos previstos por ley no está llegando a las distintas los distintos cuarteles de bomberos. Así que el reclamo, recordemos que esto el gobierno nacional lo cobra por impuestos, y lo que no está pasando en este momento es que el gobierno nacional no los baja a los distintos cuarteles bomberos. Por eso hoy el sirenazo van a seguir los reclamos, chicos.
0: Muy bien, Ariel. Muchísimas gracias, como siempre. Beso enorme. Hasta mañana.
1: Abrazo grande, chicos.
0: Abrazo. Chau, chau. Ahí pasaba el señor Ariel Salio con toda la información. Bueno, recién lo decía, ¿no? Barrelier mintió, aparentemente. Él sigue excusándose. Le echó la culpa a la mamá de Agostina y a Faceta, que es quien vivía con él, porque ellos debían plata y esto fue un ajuste de cuentas aparentemente. ¿Por qué decimos que mintió? Bueno, hay elementos absolutamente comprobatorios que demuestran que mintió y que fue él quien la mató y la llevó y demás. De hecho, están las cámaras, está el auto, está... Pero bueno, veremos cómo sigue todo esto y, por supuesto, si hay más imputados o no. Por otro... No estás saliendo, está apagado el micrófono, Fede Noé.
2: Manotazo sí. De abogado, estoy diciendo que...
0: ¿Y sí?
2: Lo que está diciendo es...
0: Sí, porque ellos si creen que el femicidio, sobre todo la violación, es lo que más lo puede complicar en la causa y entonces lo trata
2: De tapar
0: con esto.
2: O de echarle la culpa a otro.
0: Exactamente. ¿Estabas por decir algo, Tute, o no?
3: No.
0: Ah,
3: no.
0: Te vi ahí
3: escuchando.
0: Bueno,
3: ya estoy acostumbrado que no me dejen.
0: Costa está grave. ¿Y saben quién es Costa? Está grave tras una infección por el neumococo. ¿No? Afecta su salud y, sí, la humorista permanece internada bajo tratamiento con antibióticos y está bastante mal de salud por este...
3: Gran humorista,
0: neumococo.
3: Mira.
0: ¿Qué sería el neumococo? A ver, me voy a fijar. Porque quiero saber.
2: Es como una neumonía, pero con otra cosa. No voy a leer.
0: Es una bacteria llamada Streptococcus pneumoniae. Bueno, que puede causar infecciones leves o graves, con neumonía, meningitis Iotitis se transmite principalmente por contacto con secreciones respiratorias de personas infectadas.

0: portadas o portadoras. A la miércoles. Bueno.
1: Pero no es la que ahora ya está la vacuna, ¿no? O sea, hasta hace unos años atrás no era parte del calendario. Y no sé si te acordás, Mariana, hace un par de años te la ofrecían los pediatras, la podías comprar, y ahora creo que ya pertenece al calendario.
0: Ah, bien, bien, bien.
1: Si mal no recuerdo, o sea que... ¿Cuál es el tema? Los niños la tienen, nosotros no. Los niños tienen la vacuna, nosotros no.
0: Claro, claro, los que nacen ahora...
1: Claro, los que tienen los... Por eso te digo que hace un par de años... No sé,
0: ¿nuestros hijos
1: 10 años
0: vendrán?
1: Sí. Para mí sí, porque creo que si mal no recuerdo, me la ofrecían cuando Benja era chiquito. Benja tiene 15 años, así que claro. Entiendo que ya es parte del calendario y que Valentina y Vito ya la deben tener.
0: Bien, nos vamos, es la hora 12:57, decime farmacias de turno, no, para la despedida, recordemos. Dale. Mañana para algún despistado, no hay clases, es el día del maestro. Cosa.
2: No lleven los chicos al colegio que no se los van a recibir mañana.
1: Hoy tenés que llevar el regalito del día del maestro, por también. Si te olvidaste, tenés un ratito para comprarlo, porque seguramente los actos empiezan en un ratito, así que ahí tenés un tiempito. 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
0: Muy bien, en los controles, puesta al aire, musicalización, números tortilísticos. ¿Qué? Y también ambientación romántica, el señor Federico Jerez y Manuel Zeta, te voy a decir, Manu, ¿por qué?
2: Manu Zeta.
0: Te pido mil disculpas.
3: Chau, adiós.
0: En la producción, Estefanía Torbellino, me dicen que es ahora.
1: Torbellino.
2: O toma vino, como vos quieras.
3: Muy ignorante, sí, muy bruta.
0: También puede ser.
1: ¿Cómo lo aprovechamos?
0: Hora deportiva, tuté.
2: Obviamente, amiga, como todos los días, hora 18, el único programa deportivo que sale de lunes a viernes en la ciudad de Altagracia.
3: Che, ¿estás bien?
2: El único.
3: Che, ¿estás bien?
0: Le voy a mandar un beso a Totó Gamero, que me lo crucé esta mañana.
2: Mandar un beso gigante.
0: Beso grande para AG Noticias y Totó Gamero, que estaba esta mañana ahí. Me lo crucé, ¿sigue estando a cargo del Depo?
2: No, la verdad, ni idea.
0: Pero estaba a cargo del Depo, ¿no?
2: ¿A cargo? No. Va, que yo sepa, ¿no?
0: Ah, no, entonces no sé.
2: No, Nico D'Adamo, este es el presidente de la subcomisión.
0: Pero reta, me estoy diciendo cualquier cosa al aire.
2: No, ¿por qué te voy a retar, amiga?
0: Vos sos libre de decir lo que vos quieras. El ahora 12:59. No sé de dónde saqué eso.
1: O a cargo de la prensa, será otra cosa.
0: Ah, capaz que
2: a cargo de la prensa. Ah, no,
1: puede
2: no,
1: ser.
0: Bueno, nos vamos. Idea. Gracias a todos por acompañarnos, por estar del otro lado. Fede y Manu también son asistencias criollísticos ahora.
2: Criollísticos.
1: Yo comí torta.
0: Después fíjate. Voy a explicar.
2: Comí criollito,
0: bueno,
2: torta.
0: Ellos están en todo lo que es tertoril. En los números
2: tertoril.
0: En los números telefónicos de torta.
1: ¿Conseguiste número, Mariano? También, ¿cómo vas a hacer? ¿Qué vas a hacer?
0: Ya mandé varios Ricky. Mensajes.
1: ¿Ah?
0: Le he mandado todo el mundo. Lo que me mandaste vos, lo que me mandaron los otros. Sí, que yo, así que bueno, lo vamos a solucionar de alguna forma. Gracias, chau, nos vamos.
2: Adiós.
0: Será hasta mañana, porque mañana es viernes, porque vos no estabas, claro. Pero yo... Casi que hoy daba por sentado que era viernes.
2: Ah, me hubiera dicho no vení.
0: Mañana es viernes, así que estamos a las 9:30 acá. Chau, gracias.
2: Se quieren ir los chicos, Mariana.

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¿Qué tal? ¿Cómo están? Muy, pero muy buenas tardes. Radio, que llegamos nosotros y aquí estamos acompañándote como todos los días de 14 a 18 por el aire de la única, la mejor, la 103.9 Radio Altagracia.

Nunca, nunca te vamos a dejar en soledad. Acá estamos, como todos los días de lunes a viernes, de 14 a 18. ¿En dónde? En el show de la tarde.

No sabemos vivir sin vos, por eso estamos todos los días acompañándote. Acá llegamos nosotros a todos los barrios de la ciudad. Sabemos que nos estás escuchando, que permitís que te acompañemos, que pedís tus temas favoritos, que escuchás todo lo que decimos. Así que te agradecemos, como siempre, por estar, por permitirnos entrar a tu casa, desordenar un poquito y después irnos a la nuestra. Eso es lo que tenés que hacer en este momento. Subí el volumen de la radio. Mi nombre es Valeria Peña, la chiqui. Vamos a acompañarte en este jueves retro. Sí, señores. Jueves preparado para ustedes. Que se viene, se viene.

0: que va a sonar en esta semanita. Estamos ahí, pero ahí a un pasito del viernes, así que vamos a disfrutar de muy buena música y la vamos a presentar a ella, que ya está ubicada a mi derecha, como todos los días, y tiene su tema, por supuesto.
1: Ella es Anita María Muñoz, tiene 25 años, de la gran comuna de Maripú. Sus medidas son 200, 150 y 200.
2: Hoy está bastante quieta,
0: ¿eh? No, es que me agarró justo ahí una comezoncita en la garganta, perdón. Justo, ¿cómo anda, Belu? ¿Qué dice? ¿Qué cuenta?
2: ¿Cómo anda, Chiqui Peña? Buenas tardes para usted y para toda la audiencia. ¿Todo bien?
0: Todo muy bien.

0: Gracias a Dios, y sí, ya abriéndole las puertas al jueves en este programón que tenemos preparado para el día de la fecha. ¿A usted cómo lo ha tratado la mañana?
1: Una mañana bastante, bastante movida, ultimando detalles para el 19 de septiembre, el gran desfile de Artemisa Models, así que, bueno, a full.
0: Me encanta, me encanta.
1: A full.
0: Así es la cosa, cuando uno quiere que las cosas salgan bien, hay que ocuparse.
1: Tal
0: cual. Así que, bueno, me alegra mucho. Un día medio rariz hoy.
1: No está frío, no está, está frío. Lindo. 18 no. grados, está templadito.
0: Es como que veo que miro hacia el horizonte y trato de ver las sierras. Pero no se ven tan bien como todos los días.
1: Bueno, hay probabilidades de lluvia. Desde hoy hasta el día domingo.
0: Desde hoy jueves
1: y hasta el domingo. Sí, bueno. Sí, sí. Hoy 75% de probabilidad de lluvia. Me aparece...
0: Quiero decir que me duele la rodilla.
1: E igualmente, mira, muy poco.
0: A su favor. Humedad, decime la humedad.
1: Mira, a las 21 horas 30% de probabilidad de lluvia. Como que no hay mucho, no hay nada.
0: No va a llover.
1: A las 12 de la noche 40% y después 35%. No va a llover.
0: Mañana
1: y
0: viernes.
1: El viernes, a ver. El viernes tenemos una probabilidad de lluvia del 85%. El sábado.
0: El viernes sí.
1: 100% de probabilidad de lluvia.
0: Bueno, viernes y sábado, lluvia seguro.
1: No lo
0: sé. A mí me duele, cuando hay 80 o más de humedad, hay lluvia. Y a mí me duele la rodilla. Y a mí cuando me duele la rodilla no falla.
1: Bien.
0: ¿A vos no te duele nada cuando vaya a ver cuando hay humedad?
1: Sí, las articulaciones, como
0: las
1: que...
0: ¿Hacen
1: soy una
0: ruido?
1: Señora.
0: Hacen ruido.
1: Sí, soy una señora. Tengo un tema ahí con la articulación de la cadera. También es la falta de movimiento, me parece.
0: Sí, creo que sí.
1: Que vos sabés que, ¿viste ese ejercicio que, cuando vos vas al gimnasio?
0: Uno agradece tener vehículo, pero qué bárbaro cómo se nota en el cuerpo que uno no camina.
1: Sí.
0: Se re nota.
1: Ese que te hacen poner tipo plancha en el piso y subís la rodilla al pecho, ¿te das cuenta?
0: Sí.
1: Bueno, ese ejercicio para mí es imposible hacerlo, no sabes cómo me suena la cadera.
0: Nosotros deberíamos empezar tac, caminando.
1: No, horrible, ese ejercicio yo no lo puedo
0: caminar,
1: hacer.
0: Caminar ya es un ejercicio para nosotras.
1: Qué bárbaro.
0: Bueno, lo que pasa es que uno mientras más grande, más cosas
1: Chiqui,
0: tiene para hacer.
1: Chiqui, pero tengo 20 años.
0: Sí, la verdad. Yo a los 20, ahí hasta los 30 y
1: me
0: largos.
1: Doy cuenta que hay algo que está mal.
0: Yo hasta los 35 era un relojito. 34, 35. Después yo no sé qué me pasó. Sí, ese es Belu.
1: Soy yo.
0: Ese es Belu.
1: Sí, yo
0: tengo mis complicaciones, te digo, pero no tanto. Belu es jovencita, tiene que solamente salir y caminar un poco más nada.
1: No, pero a mí me duelen las caderas. Más que la rodilla, la cadera.
0: Mira.
1: Bueno. Más de nona todavía.
0: Bueno, cosas que pasan.
1: ¿Qué
0: cosas
1: querés
0: de señora.
1: Hacer? Y sí.
0: Cosas de señora. ¿Qué va a hacer? Cuando uno, pero no de señora, porque vos no sos señora, sos una jovencita. Y el tema está en el, por ahí, no en el sedentarismo, porque hacemos y haces un montón de cosas, pero es que...
1: No, pero falta de ejercicio, movimiento físico, señora. Falta de ir al gimnasio, falta de salir a correr. Yo tuve mi época en donde salí a correr, en donde salí a caminar siempre.
0: ¿Y qué pasó?
1: Y bueno.
0: ¿Quedó en tu memoria la abuelita del Titanic?
1: Sí. Bueno, cosas que pasan, ¿viste? El tiempo, uno cambia, otras prioridades, trabajo. Y dejas.
0: Cosas de adulto.
1: Sí.
0: Cosas de adulto. Bueno. Hoy jueves retro, como te decía hace un ratito, tenemos sorteo, por supuesto, porque tenemos el sorteo de la emprendedora de la semana, que es Valentina Design, que vino ayer, estuvo acá en el estudio con nosotros. Tenemos algo realmente precioso para regalarte esta semana de Valen, que la puedes buscar justamente como
1: Valenchaza,
0: ¿no?
1: en Instagram.
0: Bien, la puedes buscar como Valenchaza en Instagram. Ella nos dejó un set, ¿es?
1: Un box. Dijo,
0: ahí va, que tiene una vincha, una scrunchie y un antifaz de esos, ¿viste? ¿Viste cuando vos hablo de mujeres, ¿no? O al que le guste, qué sé yo. O si lo ganás vos, quedas bien con tu novia, con tu mamá, con tu hermana, con quien quieras. porque es realmente precioso, realmente delicado. Es un regalo para mujer.
1: ¿Te querés hacer?

0: Hacer el skincare.
1: El tratamiento de skincare.
0: Sí, tenés la vincha.
1: Te lo puedes hacer.
0: Tenés la vincha, tenés la gomita del pelo, tenés.
1: El antifaz es para
0: el
1: mí.
0: Antifaz.
1: Claro, yo tengo uno, pero es para viajar.
0: Ah, bien.
1: Claro, viste cuando vos
0: para
1: viajas.
0: Para la luz.
1: Claro, cuando viajas en auto o en colectivo, viajes largos.
0: Sí.
1: Te pones ahí a dormir, no te hace mal nada.
0: Mira.
1: No importa, se abren las cortinas y nada.
0: ¿Es cómodo eso?
1: Sí.
0: Igual que las almohaditas esas que van en el cuello para viajar.
1: Bueno, pero viste que mucha gente dice que la usan mal.
0: Que van adelante, ¿viste?
1: Claro, porque claro, vos vas en el auto, tenés el apoya cabeza, te pones la almohadita y es como que vas medio...
0: Claro.
1: Dicen que la almohadita va adelante, entonces vos te dormís, la cabeza se va para adelante y la almohadita te sirve para amortiguar el cuello, digamos, cuando se va para adelante.
0: Claro.
1: Pero para atrás tenés la apoya... El apoya cabeza del asiento.
0: Claro.
1: Dicen, la verdad es que yo siempre la puse mal, entonces, quiero decir.
0: ¿Siempre la usaste atrás?
1: Sí, o sea, no, yo la uso al costado.
0: Sí.
1: Y me acomodo para un costado.
0: Ah,
1: o sea,
0: bien.
1: Me duermo mientras viajo, a veces, no siempre, pero cuando me duermo la pongo acá a un costadito y tuqui.
0: Claro.
1: Me voy para ese lado.
0: Claro.
1: Pero bueno, que usala como quieras. La compraste vos, la pagaste vos, usala como se te cante.
0: Obvio.
1: ¿Qué querés que te diga? 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
1: Así es, y si te gusta el cuarteto retro, porque hoy es jueves retro, ustedes eligen la música también, hoy hay música a la carta, pero Axel, ¿cómo le va a don Axel? ¿Qué dice?
0: Pobre, no lo
1: ¿qué
0: saludamos.
1: Cuenta? Bueno, lo estamos saludando.
2: Muy buenas tardes.
1: Muy buenas tardes. ¿Cómo anda usted, don Axel? ¿Todo bien?
3: Hostia, pues acá andamos.
1: Ayer tuvo visita, me dijeron. Vinieron a visitarlo y usted no estaba.
3: Sí, no,
1: medio tarde, ¿no?
3: Acá hasta las 12 de la noche.
1: Medio raro, porque saben su horario.
3: Sí, ¿viste?
1: Y el nuestro también.
0: Capaz que no lo quería ver igual.
1: Y nosotros
0: excusas.
1: No vimos nada. Pero bueno, no importa. Igual le mandamos un besito porque la queremos. Justo ayer la nombramos.
0: Le mando un...
1: ¡Ay, te puso como abuelita!
0: ¡Ay, no! ¡Me muero! Che, qué linda nona que soy,
1: la verdad que sí, está buena la nona.
0: Soy una buena nona, ¿eh?
1: Lo único que tiene la cara nomás un poquito, pero de ahí en más...
0: Che, qué buena nona que soy.
1: Sí.
0: Me ha hecho con él. ¿No la puede hacer a la chiqui también con inteligencia artificial?
1: No le hace falta conmigo.
0: No, pero de abuela.
1: No le hace falta conmigo, es ponerme de abuela.
0: Una
1: mirá,
0: nona.
1: Mirá, vos pelo, acordate, ¿eh? Vos
0: ¿viste
1: acordate.
0: Que ahora se usa el pelo blanco?
1: Eso sí me gustaría que me cambie el pelo. Que me ponga el pelo blanco.
0: No,
1: no me pongas arruga, porque a mí ya estoy grande. Ya,
0: ¿y pero ¿viste? Qué tiene?
1: Ponele arruga al pelo. A Belu no le cambió el pelo.
0: Va a seguir creciendo. Sí, sí me cambió.
1: No, tenías el pelo negro.
0: No, tenía el pelo de color también.
1: A ver, poné nueva Belu. Ah, algunas caritas
0: como unas
1: tenía.
0: Mechitas.
1: Sí, unas mechitas tenía. Igual te favorece lo... Medio raris, pero...
0: Oh. ¡Ay, qué lindo que está hoy! Dios.
1: Viene farmeando ahora, mi amigo. Viene muy, muy... No sé, con una muequita ahí, tiene 12, ¿eh? Te aviso, no sé qué... Se hace la estrella. Me enfermo.
0: Ah, ya empieza a tirar las cosas.
1: Así llega, haciendo
0: claro.
1: De estrés. Le vamos a dar tiempo que se siente. Nos alegra, Axel, que esté bien. Nos alegra que compartamos un nuevo programa en este jueves. Le vamos a dar tiempo al distinto.
0: Si Valentina estuvo ayer por gruñeme. Los estudios de la 103.
2: ¡Gruñeme!
0: Sí.
1: ¡Gruñeme!
0: Voy a estar muy enojada por no haber venido en nuestro horario.
1: No sé qué pasó con Valen. Capaz llegó tarde y dijo, bueno, voy a visitar el turno tarde-noche. ¿Viste?
0: No sé.
1: Pero bueno, le mandamos un besito igual porque la queremos, ¿viste? Y nos hubiera gustado verla. Pero bueno, capaz que pudo venir en
0: concha
1: ese horario.
0: Que
1: sí. Le damos la bienvenida al
0: le
1: compañerito
0: bienvenida.
1: Que ha llegado y ya se ha ubicado en su lugar, en su espacio, después de un par de días. ¿Cómo le va, Elías Molina? ¿Cómo anda?
4: ¿Cómo le va, Valeria Chiqui Peña? ¿Cómo anda?
1: Muy bien.
4: Usted y toda la audiencia.
1: Yo
4: tanto
1: muy bien.
4: Tiempo sin verla.
1: Es verdad.

0: Verdad. Bueno, pero ha estado bien.
1: Sí, he estado trabajando.
0: Ha estado trabajando. No he estado. Lo decíamos acá al aire, le mandábamos saludos por las dudas, estuviera escuchando.
1: Hay momentos que escuchaba, hay momentos que no, porque bueno, no
0: sí, tenía está que trabajando estar acá claramente. Para nada,
1: pero bien. Valentina andaba por acá porque vuelve.
0: No, vino a visitar ayer a la noche, me parece, ¿no? A la noche, a la tarde noche. Mirá. Vino un ratito, dicen los chicos,
1: que
0: pero
1: se
0: bueno.
1: Se va sin que lo echen, vuelven sin que lo llamen.
0: Ya
1: ¿eh?
0: Está él. ¿Por qué la pelea no está?
1: No, digo.
0: Que no te escuche.
2: Nomás. Para usted va a volver. Está. Tiene esperanzas de que vuelva.
1: Yo ya lo sé.
0: Vos ya lo sabés.
1: Gruñeme.
0: Bueno, escúchame. Contanos un poco. ¿Cómo estuvieron tus días? ¿Cómo estuvo todo en la ciudad ya que estuviste trabajando?
1: Bien, hoy estoy cansado. Tengo sueño, tuve unos días bastante moviditos, esta mañana salí muy temprano de mi casa, llegué hace tan solo un ratito, volví, ¿cómo? Claro, sí, pasa que trasnoché anoche, claro. Yo me tuve que quedar, no me dejaban salir a mí. Yo llegué y bueno, esta mañana me salí muy temprano de mi casa, tuve que hacer unas cosas y después tuvimos una reunión con distintos centros vecinales, con autoridades municipales en la parroquia de los Salesianos, en donde participamos los presidentes de la zona sur de Altagracia, con todos los funcionarios, en una charla en donde yo creo que es positivo, una charla en donde nosotros como centro vecinal vamos y planteamos aquella necesidad de los vecinos a las áreas correspondientes que estaban allí. Me parece importante porque esto de que siempre tal vez el presidente o quien vaya a hacer reclamo tenga que llegarse a su oficina, en este caso el funcionario llegó a la zona sur, ¿no? Llegó en este caso a la parroquia Salesiano, que fue el punto central.
0: Claro,
1: el punto central en donde fue la presidenta de Crucero Sud, el presidente de Barrio General Busto, el presidente de Barrio Sur, el presidente de Barrio El Crucero y también el presidente de Barrio Don Bosco. Fuimos algunos en donde, bueno, charlamos de las necesidades, de lo que cada barrio necesita, y me pareció muy amena la charla, así que celebramos esos lugares de encuentro en donde se puedan sentar para poder resolver. Recién estaba viendo un comunicado también de salir para acá que a las 15 horas,
0: sí,
1: cambio de tiempo.
2: Vos sabés que tengo, pero muy lluvia, poca probabilidad.
1: Lluvia, frío, tormenta eléctrica.
2: Hablaban de granizo también.
1: Sí, de 15 horas. ¿Así de una? Hay una alerta a corto plazo.
2: Sí.
1: Que lo vi en un medio de comunicación en donde, acá se lo estoy buscando, para todos aquellos que estén por salir o lo que sea, tengan cuidado porque hay un cambio drástico de tiempo para Córdoba. Dice que alerta amarilla por tormentas en Córdoba, el clima nos trae un cambio drástico en las próximas horas, aunque la jornada arrancó bastante agradable, porque estaba lindo,
0: sí.
1: Y la máxima llegará a los 24 grados, el ingreso de un potente frente frío desmejorará las condiciones rápidamente desde el Observatorio Hidrometeorológico de Córdoba, advirtiendo que a partir de las 15 horas comenzará una ventana de fuerte inestabilidad que se extenderá hasta el mediodía de mañana viernes.
0: Bueno, habrá que estar atento entonces. Nosotros
1: así que tengan cuidado.
0: Sí, le recomendábamos a nuestras oyentes que lavaran entre lunes, martes y miércoles porque iba a haber un cambio de tiempo. Pero bueno, veremos entonces si a partir de las 15 en adelante vemos algún cambio. Yo le comentaba a la gente que de acá vemos las sierras todo el tiempo y ahora no se notan tanto.
2: Sí. Está bastante nubladito.
0: Está bastante nubladito, está agradable, no hace mucho frío, está ahí, pero bueno, a tener precaución para que no nos tome por sorpresa. Hoy es jueves retro y claramente Axel tiene preparado algunas sorpresitas musicales para nosotros. Como todos los jueves vamos a escuchar música. ¿Tenemos algo listo? ¿Con qué nos vamos a sorprender hoy, Axel? A ver. Métele volumen a eso, que ya hay gente escuchando. Ya están saludando. Este es Gary, ¿no? El ángel que canta.

Vení, temazo, temazo de Gary, un tema retro, uno de los tantos que escuchamos en el día de la fecha. A ver, ¿qué más? ¿Qué más tenés para compartir con nosotros? A ver.

0: cuando le dije, ¡ay, qué horror! ¡Soy mi nona! ¡Soy mi, mira la cara de Elías! ¡Me muero! ¡Soy mi nona, mirá!
1: ¡Mirá las manitos!
0: ¡La carita! ¿Qué se hizo?
2: ¿Así de bien?
0: Y seguramente, mucho no cambia la foto, las facciones. ¡Mirá vos! ¡Ay, qué linda,
1: linda doña también!
0: Sí, me gustaría ver más blancos.
1: Bueno, ahí se lo hace acorde a lo que tiene ahora.
0: Sí, pero bueno, no me desagrada, chicos. ¿Qué quiere que le diga?
2: Quiero tanto.
0: ¡Súbila, súbila!

0: eso, qué lindo escuchar esta música el jueves, me encanta. ¿Escucho algo?
1: Sí, había un video.
0: ¿Eras tú? No, no sé qué era. Bueno, escuchaba algo así como muy, muy por encima. Otro, a ver, sorpréndenos, Axel, sorpréndenos con un temita más. A ver, ¿qué tenemos hoy para escuchar?
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0: Dios mío.
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3: ¿Habrá sobrado torta anoche?
0: No sé, estábamos pidiendo
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0: hace un rato.
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0: otra torta.
1: Vuela que nadie.
0: Vamos.
1: No se detenga.
2: Una vez más.
3: Porque no estábamos nosotros, Steffi.
4: Vuela que nadie.
0: Podría gestionar vos la productora.
1: Que no te atrape.
3: Torta, torta, torta, torta.
1: Que seas feliz.
3: ¡Cántalo! ¡Unite al loco Amato! ¡Dale! ¡Súbilo, Axel! ¡Súbilo!

0: cara de viejo odioso.
1: No.
0: Sí.
2: Ahora busca otra foto, Axel.
1: La saca ahora. La saca ahora la foto. Sale la foto y sale como sale. Ah, es lo que hay.
2: Bueno. Me sonreí algo.
1: A ver, claro, sacarle la foto sonriendo. Creo que cuando sea abuelo que le falten los dientes.
2: Y a ver si me saque con dientes o no.
1: Está, para.
2: Gracias, Axel.
1: Ahora sí lo saco.
2: Dame para que sin
1: dientes. Antes que haga la foto, ¿podemos pasar un temita más? Pasamos uno más. A ver qué. ¿Con qué nos sorprende?
0: Oh, qué lindo tema.
2: Ay, yo lo digo. Sí.

0: parezco el del viejo de los bomberos.
1: No me acuerdo mucho el nombre.
2: ¿Quién?
0: Ya me encontré.
2: Mira las canitas.
3: Mira
2: las canitas.
3: Las canitas. Vos ya tiene canitas.
2: Sí,
3: pero tiene. Y tiene todos los dientes, que ya es mucho decir.
2: Ahí tiene, parece como un señor simpático. En el otro era un señor odioso.
0: No, yo pensé que era un señor simpático.
2: No sé.
3: Uno no se da cuenta por ahí, ¿no? Como a mí me pasa que yo me miro, estoy, viste, como pensativa. Tengo una cara de traste, como pensativa. Sí. Pero no es que sea mala onda. Estoy concentrada en algo, viste, y raro. Claro, pero bueno, qué sé yo. Es lo que hay. Nos encanta escuchar esta buena música. ¿Tiene unita más o...?
0: Pon otro, Fernando.
3: Pone otro tema, a ver.
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3: Pelusa.
4: Siempre.

0: temazos, chicos. Escúchame una cosa, recordá que tenemos el sorteo vigente, se va mañana, pero te podés anotar, ¿eh?
1: ¿Qué trajo la emprendedora?
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2: Sí.
0: Un box, es para mujer.
1: Ah, bien.
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0: Ahí estamos entonces, número telefónico, primer bloque en el bolsillo. ¿Quieren adelantar algo o quieren que vamos a la pausa?
2: A la pausa.
1: Como usted quiera.
0: Vamos a la primer pausita entonces, después ya nos encontramos con todo el contenido que trajimos para vos, ¿eh? No te muevas del dial que ya venimos.

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0: Bueno, muy bien, 15 horas 32 minutos en la República Argentina. Seguimos en este show de la tarde por la 103.9 Radio Altagracia. En esta linda tarde de jueves, ya un pasito nada más del fin de semana. 18 grados a esta hora en nuestra ciudad. El cielo se está poniendo bastante nubladito.
1: Está rarito.
0: Está raro.
1: Está rarito.
0: Supuestamente a las 3 de la tarde había un cambio de tiempo rotundo. Pero bueno, todavía no...
1: Estamos paso. Esperando. Mira que demore un poquito. Por mí que demore un poquito, que nos dé tiempo a salir de acá. Y después, bueno, vamos viendo, ¿no?
0: Lindo el fresquito, viste, todo. Me gusta, me gusta. Pero bueno, tenemos una persona, colega, compañera, productora de nuestro, medio.
1: Un ser.
0: Porque se viene
2: un ser vivo.
0: Un concurso. Estefanía Tomalino, ¿cómo estás?
2: Buenas tardes, ¿cómo les va?
1: Hola, Chiqui,
2: Elías, Belu, que está acá detrás, me ha cedido su lugar para poder hablar un ratito.
1: Estás linda en pantalla, Estefi, ¿eh? Estás linda, ¿eh?
2: Con esto para mí me desfavorece un montón.
1: ¿Sos linda, tía, vos?
0: No, para mí no.
1: ¿Sos linda, tía?
2: Estoy allá.
1: Allá, ahí. Sí.
2: Ah, no.
1: Me muero.
2: Esta mirá cosa, cómo me la pincha, esta muero. No me gusta. Me voy a sacar.
0: Para mí te queda bien, Estefani.
2: Bueno, gracias.
1: ¿Por qué no te gusta el auricular?
2: La cosa esta.
1: Y bueno,
2: te,
1: pero.
2: Te atraviesa todo el
0: ya cráneo. Ya le vamos a decir a Mate que te traiga un
2: quiero
0: auricular.
2: Quiero los que tiene Okiato que claro. Se pone tipo cucarachón. Eso.
0: Exactamente.
1: Acá Axel se entera de todo. Axel debe tener
2: secretos. No lo estoy escuchando a Axel, así que no diga nada que
0: nosotros te vamos
2: que
0: a decir,
2: yo no pueda escuchar.
0: Nosotros te vamos a decir. Bueno, se viene un estilo nuevo implementado en el programa.
2: Sí, un formatito que vamos a meter, a ver cómo funciona. El Intercolegial 103.
0: Intercolegial
2: 103, donde bueno, están invitados a participar todos los chicos de las promos de que se van a egresar este año.
0: Bien.
2: Sea sexto o sea séptimo año de cada institución educativa.
0: Bien.
2: En lo que va a ser como una especie de telemanías ubican. Bueno, vos, sí, la claro. Chiqui, sí, seguro.
1: Sí,
2: ¿vos?
1: Sí,
0: por parte.
2: Más o menos. Sí, bueno, sí. Telemanías era un buenísimo. Programa de Córdoba muy al que todos me queríamos encantaba. Ir a participar. Te llevaban al Parque de la Costa. Nosotros no llegamos hasta el Parque bien. De la Costa. Pero tenemos un premio que está muy bueno, que ya se los voy a contar en un ratito.
0: Bien.
2: Pero bueno, la idea es enfrentar a las instituciones educativas en concursos de preguntas y respuestas.
0: Preguntas y respuestas.
2: De cultura general.
0: Ahí va.
2: Bien. Cultura general, materias que tienen en el cole, ciencias sociales, ciencias naturales. Creo que hay una categoría de deportes, bien. Culturas.

0: historia.
1: Cine, historia, bueno.
0: Bien.
1: Cultura general. Nada demasiado
2: complicado,
1: pero bien. Tampoco 2+2, ¿viste? Como...
2: Sí, pero atención los padres.
0: Sexto año los son profes. Grandes.
1: Bueno, pero qué sé yo, ponele, no nos vamos a meter en una cuestión como universitaria o muy compleja.
0: Claro, ¿sí? Si pero no... digo, sexto y séptimo año, para el premio que creo que es el que yo pienso,
1: sí. No sé qué premio pensás vos que hay.
2: Pero escucha, sí, este es un parque...
1: Yo he ido al parque a hacer cosas yo con la edad que tengo.
2: Claro, querido. Es espectacular.
1: Tiene yo no me spoilees el...
0: No, por eso no dije nada.
1: Bueno, tiene esta parte de preguntas y respuestas como una especie de concurso de preguntas y respuestas que los vamos a hacer acá en el programa.
0: Bien.
1: La idea es arrancar el miércoles de la semana que viene. Y
0: miércoles.
1: Digo, miércoles 16. Y digo la idea porque estamos terminando de definir los coles que van a participar, bien, cómo vamos a hacer las divisiones y demás, pero no queremos que se nos vaya más de septiembre porque, bueno, la idea es enmarcarlo en el mes del estudiante, obviamente. Así que bueno, tenemos esta etapa de preguntas y respuestas acá en el programa del show de la tarde.
0: Muy bien.
1: Y por otro lado tenemos un desafío en redes. Los chicos van a tener que hacer un material para subir en redes, un reel, que puede ser un desafío viral, una historia que quieran contar, no sé, un día en el cole,
0: sí,
1: ¿viste?
0: Sí.
1: Como lo que ellos quieran hacer, y el que tenga más me gusta va a sumar puntos. Entonces son como estas dos instancias de competición.
2: Para redes puede ser lo que quieran hacer, ponerle una coreo, quieren grabar una coreo.
1: Quieren grabar una coreo de Shakira, el Waka Waka.
2: Mira, tipo camino al Oscar, ¿te acordás?
1: Quieren hacer un trend de algo que esté de moda en TikTok o en Instagram. También se puede. Quieren hacer un mini capítulo de, no sé, algo ficcionado, también se puede. Es lo que quieran, ¿viste? Bien. No hay reglas en eso, es solamente algo para que se compita en redes y también... motorizar un poco la competencia a través de las redes sociales, que bueno, sabemos todos que hoy es como la principal plataforma uh-huh. de consumo que tienen los adolescentes, sobre todo. Entonces, bueno, también es usar un poco eso para incentivarlo y que tengan ganas de jugar, ¿no? Y el premio que tenemos para la división que resulte ganador del concurso es entradas para el Parque de Aventuras del Cuaras, que está en Villa General Belgrano.
0: Bien.
1: El parque tiene actividades para todas las edades. Tiene circuitos para niños más pequeños, pero también tiene todo lo que son atracciones de aventura, como la tirolesa, la palestra, alborismo, tiene unos circuitos para hacer caminata, arco y flecha. No me acuerdo qué más estuvimos viendo cuando estuvimos chusmeando la página.
2: No sé, pero a mí me encantó.
1: Y además, también, la última semana de noviembre se habilita todo lo que son los juegos acuáticos. Entonces, si los ganadores quieren esperar hasta noviembre, que haga un poquito más de calor... para ir y aprovechar toda esa parte, tampoco hay ningún drama de que lo hagan. Digamos, no es que tienen una fecha específica para ir, sino que va a ser cuando se puedan acomodar.
0: ¿El premio es solo para los que vienen a participar o para todo el curso?
1: No, el premio... tenemos 25 pases.
0: Ahí está.
1: Para regalar.
0: Bien, ahí está.
1: Para darle para el premio. Ahora, si en el curso son 30 y quieren ir los 30, bueno, esos 5 extra lo van a tener que pagar. Pero bueno, se hace un premio especial y pagar entre todos 5 sí, es mucho no es más nada, accesible, claro. ¿No? Así que bueno, nada, es una nueva propuesta que lanzamos desde la 103, que nos tiene muy entusiasmados, la verdad. Todos los directivos con los que hemos hablado y con los que hemos podido como avanzar en la coordinación están... súper contentos, dicen que es una idea espectacular, que los chicos están chochos. Entonces, bueno, también un poco darles a los chicos un espacio para recrear, para estimular, para, viste,
0: incentivarlos
1: también.
0: ¿Cuántos alumnos por curso participan?
1: Y van a ser grupos de 4, chiqui, ¿te acordás?
2: Sí, 4 eran. Medio... Sí, 4. ¿Querés que le pase a Axel para poner en pantalla o no?
1: De una. Así van viendo también el parque donde va a ir el ganador. Son... 4 por cada ronda. Entonces, en la primera ronda vienen 4. En la segunda ronda pueden venir otros 4 diferentes, cosa de que puedan participar la mayor cantidad, porque, bueno, le explicábamos a las profes que no hay forma de meter a todo el curso completo es un espacio chico. Porque se
0: Steffi, escucha, y participan 4 de cada curso, 4 de cada...
1: de cada división.
0: Pero de cada colegio.
1: Viste que los colegios por ahí tienen 2 divisiones.
0: Sí,
1: entonces, ponele, un grupo A y un grupo B. No sí. es por colegio, sino por división. Vean,
0: y después compiten entre ellos.
1: Y sí, si llegan a las instancias finales, competirían tal vez las dos divisiones, el PROA. No, el PROA tiene una, perdón. No es el ejemplo. Las dos divisiones, no sé, el anglo, del falla. Bien. Claro, exactamente.
0: Bien.

0: Así que bueno, en líneas generales, este es bueno, la nueva propuesta de la 103 y la nueva propuesta del show de la tarde, que lo vamos a tener en las últimas dos semanas de septiembre. Y bueno, si funciona, nada, a mí me encantaría poder volver a replicarlo, ¿no? Muy bien. De alguna otra me manera, encanta. Tal vez ya de forma particular, sin que los coles participen.
1: Claro, también.
0: Pero bueno, que los se inscriben los vecinos. O bueno, vamos a ir viendo qué otras cosas se pueden hacer, porque está bueno. Nada,
2: sí, aparte estaría pensando... bueno hacerlo, como decís vos, por ahí con, no sé, un vecino de cualquier lado que participe contra otro y pueda tener un premio también.
0: Claro, siempre estamos pensando en ideas para hacer lucir estos estudios hermosos que tenemos. Bueno, a veces se pueden concretar, a veces no, pero siempre tratamos como de innovar y de ofrecerle también a los oyentes y a la audiencia cosas nuevas, cosas que no se ven en Alta Gracia. Que nada, que están buenas y sobre todo para los chicos, ¿no?
2: Bien.
1: No, y nos vamos a divertir un montón, lo vamos a pasar bien, no tienen por qué los chicos venir nerviosos, ¿viste? No, ni nada por el estilo. Vienen a participar, tienen la posibilidad acá a través del aire de la radio, también a través del Instagram, de las redes, de la radio, de lucirse, de mostrar todo lo que pueden hacer. Y se van a ganar un premio espectacular que van a disfrutar de grandes juegos que Axel está a punto de poner en pantalla. Así que, si quiere, cuando esté listo, vamos viendo. Dale, a ver. ¿Tenés algo? Los que nos estén mirando a través de Kiki y de Twitch, hay de todo en los cuadras para disfrutar. Mirá, la verdad es que no me veo caminando por ahí, pero me gustaría verte a vos.
0: Vos sabés que yo lo hice y ahí tiene partes que son difíciles. Es, para los que no pueden ver, son como... circuitos, pero arriba de los árboles. Entonces tenés puentes y tenés que ir cruzando de árbol a árbol. Ajá. Vas agarrado de un arnés, obviamente, sí, que si te patinas no te caes al vacío. Pero bueno, tiene como cierto grado de complejidad y las tirolesas están buenísimas porque son largas. O sea, si no te da miedo todo eso, la verdad que es un lugar
1: lindo. Hay puentes colgantes, sí, como sí, que vas pasando ahí de poste en poste, de palo en palo. Hay de todo, me encanta la naturaleza que hay.
0: El arco y la flecha.
1: ¿Cómo se van a divertir? Me encanta, me gusta mucho.
0: La verdad que está bueno. Sí. Yo les decía, no sé si estás de acuerdo, Elías, a ver qué te parece,
2: sí,
0: que si el concurso comienza el miércoles, nosotros hagamos acá el martes una prueba piloto en vivo de preguntas y respuestas compitiendo entre nosotros.
2: Sí, hermoso. ¿Sí?
0: Entonces, el que se anime y quiere ser participante, se para del otro lado, porque la idea es montar del otro lado
2: del escenario.
0: Claro, nosotros del escenario, desde acá y los chicos, los
1: participantes desde allá.
0: Que estén los participantes allá. Entonces, bueno, de los que se animen del equipo a ponerse a prueba con estas trivias, competir entre ustedes o entre nosotros. Y para ver cómo sale también, sí, ¿viste? Sí, y decís, bueno, vamos a probar.
2: Sí, sí, sí.
0: Porque, bueno, en realidad deportiva hicieron algo similar, sí, en el desafío mundialista. Sí. Pero bueno, vamos a probar igual acá para ver cómo funciona.
1: Me encanta.
2: Muy bien, me gusta. Muy bien. Bueno, entonces ya no hay más cupos, digamos. Ya se habló con los directivos.
0: Hablado con todas las instituciones, bien, y estábamos esperando estos últimos días para que terminaran de confirmar. Porque entendemos que también es complejo. Al tratarse de menores, hay que pedir autorización a los padres y demás. Entonces, bueno, no es como decir, bueno, sí tengo ganas y voy.
2: Claro.
0: Hay como algunos pasos administrativos que tenemos que cumplir y que las instituciones más que nada tienen que cumplir.
2: Muy bien.
0: Pero sí, si nos están escuchando los profes o de los colegios, de dejarlos tranquilos o llevarles la tranquilidad de que hablamos con inspección del nivel secundario para ver que esté todo bien. O sea, nos ocupamos como... de hacer el caminito correcto para poder llegar a esto de la manera más sencilla y más ágil posible para todos.
1: Como corresponde. Bueno, a los Silvia Soldán o Cristian Bazán o Leo Montero también son diferentes.
0: Claro,
1: que estuvo Leo Montero estuvo haciendo la conducción.
0: O Guido Casca también tu entrada.
1: Claro, en el programa pero Leo estuvo en el de acá de Córdoba.
0: ¿El Leo Montero?
1: Telemanías. Sí. Leo Montero también hizo la conducción. Leo Montero, Cristian Bazán.
0: ¿Vos sabés que cuando Benecci. Yo fui no me acuerdo quién estaba?
2: Me parece fue en la Telemanía.
0: Yo fui, estábamos talentos. Un horror.
1: ¿Por qué?
0: Porque sí, porque vos ves ahí, viste que la tele te da como imagen de inmensidad o de sí, que los lugares. Bueno, era un galpón con olor a humedad.
1: ¿En serio?
0: No, sí, espantoso.
1: ¿Pero vos fuiste a dónde?
0: Yo fui al colegio en Dian Funes.
1: No, perdón, pero ¿a qué programa fuiste?
0: A Telemanía.

0: Ah, vos sabés que a mí se me confundió recién cuando te decía los conductores, que está bien, eran conductores de telemanía, pero con la pachanga. ¿Te acordás la pachanga que era, hacía la conducción Ivona y Beth? Que era, no, me voy muy atrás. ¿Cuántos años tenés vos?
1: Yo tengo casi 39, los cumplo el 21, bueno, ahora, en dos, tres días.
0: Bueno, sí, porque la pachanga
1: no, no sé
0: cuando
1: es
0: tenía
1: eso.
0: 10, ponele. 12.
1: No, yo a telemanía fuimos con el curso, con el sexto, en sí. No fue como algo que diga, ay, qué buena experiencia, digamos, qué lindo, viste. Claro, es que es la primera vez que uno va a un estudio de televisión.
2: Claro, se imagina otra cosa. Se va con las expectativas altas.
1: Cuando fui a la facu, cuando estaba estudiando, nos llevaron a Buenos Aires a Duro de Domar y a Tinelli, no sé qué otros programas vimos. Y nada, era otra cosa. Claro. Este telemanía, un galpón, te juro, un galpón con olor a humedad espantoso.
0: Sí, bueno, pero debe ser también porque recibía mucha gente.
1: No, más vale. Aparte que estaba buenísima la posibilidad de ir y el premio estaba bueno, o sea.
0: Pero y entonces, ¿a qué estudio fuimos nosotras cuando fuimos a los premios Faraón? Que era una
2: telemanía.
0: Pero ese era un super estudio.
1: Bueno, lo habrán remodelado, te estoy hablando hace más de 20 años, chiquita.
0: Claro, porque estaba re bien puesto un edificio así, y viste todo nada más que un pasillo larguísimo. Claro,
1: yo tenía 18 hace 20 años, capaz que lo arreglaron. No me voy, me deprimí.
0: No, o sea, se traumó. Le trajimos recuerdos que no.
2: No, le trajimos la realidad.
1: No, y ¿sabes qué es lo peor? Que yo me siento de 18 todavía.
0: No. Bueno, sí, bueno, mira,
1: eso me pasa, Estefania. Lo que me pasa.
0: Sí, Cristian Bazán, Leo Montero, Virginia Hanglin, Sandra Smith.
1: Hay mucha gente.
0: Marcelo Balak, Aldo Lumbia, Celeste Benecci, Eduardo Curuchet y Aldo Lagarto Guisardi también.
1: Mira.
0: Entre 80 y 92 mil.
1: Vos sabés que no recuerdo quién es. Yo me egresé en el 2005, ese año. No me acuerdo quién estaba ahí.
0: Bueno, pero igual era un programa. Vamos a tratar.
1: Se está durmiendo.
0: Vergüenza.
1: Escúchame, sin honor, chiqui, yo no sé cómo haces. Porque estaban hablando de la lluvia. Supuestamente a las 9 de la noche llueve.
2: Ah,
0: ¿cuánto hay de humedad? El porcentaje de humedad.
1: De humedad, para que me fije.
0: Porque depende de la humedad si llueve o no.
2: Humedad.
1: Me dice, probabilidad de hoy, 75%.
0: Ah, sí.
1: No puedo ver la humedad.
0: Porque dice que lo, te dice 30%, no pasa
1: alta
0: nada.
1: Humedad.
0: 40, 80, no, pero sí, si hay 70, 80.
2: Humedad 76%.
0: Sí, tenemos agua segura. Seguro.
1: Me voy a levantar los
0: Vaya, levante. Porque después uno se queda así nomás.
1: Con el torbellino ese que hubo de 10 segundos.
0: ¿Sí?
1: Se me volaron.
0: El ratito de viento. Compre la soguita.
2: Tuvo que buscar los calzones.
1: Los calzones del vecino. Estaban así en la tele romboidal, viste, contra la casa del vecino. Ay, esto es mío. Me lo llevo.
2: Pobre vecino.
0: Tiene que comprar esa soguita que es para bebé, viste, para colgar las ropitas de las medias de bebé. Ahí cuelga la ropa interior.
1: Bueno.
0: Va a zafar.
2: Gracias, Estefanía Tomalino.
1: Muchas gracias por el espacio, por la invitación. Y bueno, capaz que el martes me tienen por acá de nuevo. Entonces me animo a competir o algo.
0: Dale.
2: Muy bien, muy bien.
0: Lo hagamos. Che, ¿cómo se mueven los cables?
2: No, porque se están trepando el árbol.
0: Ah, claro, están cortando, sentí.
2: No sé si acá. Debe ser.
1: La municipalidad mandó un comunicado de que ya rige la veda para la poda, así que no deberían estar podando. Claro.
0: Hay que asomarse.
2: Hay que llamar a la municipalidad.
0: Hay que asomarse.
1: Ya estoy llamando.
2: Terminó el lapso de poda en la
0: gracias,
2: municipalidad.
0: Estefie.
2: Gracias, Estefanía Tomalino. Bueno, muy bien. 15:48 en la República Argentina. Vamos a una pausita corta.
0: Dale, vamos.
2: Pausa corta, Axel. Vamos con un temita retro a la pausa, si te parece. ¿Qué está sonando de fondo? A ver.

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0: 16 horas 7 minutos. ¿Sabes que me quedé pensando? Yo digo, Axel no nos hace como niño, no nos, como viejito nos tiene ahí en pantalla. Decime qué efecto tenés que nos pueda hacer lucir. ¿Qué otro efecto tenés? ¿Tenés solamente efecto abuelo? ¿No tenés uno que nos haga bebés? Ponele.
1: Claro, le voy a pedir a la IA.
0: Uno que nos haga bebé, uno que nos haga, no sé, volver a mí, por ejemplo, a la adolescencia, qué sé yo, algo más. Estamos los tres nonos ahí como...
1: Me gusta igual de abuelos, ¿eh?
0: Sí, pero como que ya está, ya. Ve la cara de Lido. Imagínate, le saco una foto ahí. No. Así enojado.
1: ¿Cuándo ¿Estás enojado? Era chico?
2: No, estoy bien.
0: ¿Estás bien? Bueno. Tenemos vigente el sorteo todavía, sí, 16 horas 8 minutos. Recordá que tenemos un premio espectacular para que quedes bien con tu novia, con tu mamá, con tu hermana o vos misma. Te lo autorregalas. El premio de Valentina Design, sí. Nombre, últimos tres del DNI. Se va mañana ya cuando cerramos el programa. ¿A qué número tienen que participar, Belú?
1: Al 3547-577681 y están participando.
0: Mañana, que como todos los viernes, nos acompaña Romy Nieto, por supuesto. Así que para que vayan sabiendo, vayan pensando las preguntas que quieren y demás, porque mañana apenas arrancamos, arrancan las preguntas. Romy viene tipo 16 horas, ¿no?
1: Sí, como siempre.
0: Así que vamos preparándonos para eso también. Estamos conectados, ¿no es cierto? ¿Nos vamos a Buenos Aires? ¿Nos vamos?
1: Bueno, sí, sí, le damos la bienvenida a nuestro corresponsal, Gustavo Martínez. ¿Cómo estás? Pensé que lo iba a presentar a usted.
3: Hola, hola, se peleen, Belén, por favor.
1: No,
3: peleen,
1: por favor, peleen. Siempre un gusto, Gustavo.
3: Bueno, muchas gracias. Como dice un amigo, no soy tan solo una cara bonita, pero bueno, no sé qué se pelean por presentarme.
1: Quédate tranquilo.
3: Bueno, Belén, aquí estamos para la información. Bueno, en una tarde soleada, vos sabés que ayer a la tardecita anoche tuvimos, sí, previstamente no estaba previsto, pero está un poco cambiante el tiempo, tuvimos algo de lluvia. Pero después se despejó y hoy salió el sol, estamos con una temperatura de casi 22 grados, así que muy linda tarde por aquí, Bueno, lo primero que tenemos para decir, porque hace minutitos nomás, el INDEC ha dado el índice de precio, que ha dado lo mismo que la ciudad, 1.7, esto es lo que ha informado. Así que bueno, esto seguramente va a disparar los distintos comentarios, los análisis de economistas, etcétera, etcétera, vos sabés como siempre, cuando se dan estos datos, ¿no? Y aquí, bueno, en Buenos Aires está siguiendo, ¿no? Toda esta información que es muy importante, ¿no? Como dato económico, para seguir hacia adelante, ¿no? Por supuesto. Así que, bueno, esto es la primera información. Lo otro que teníamos respecto al gobierno nacional es que también esta mañana, cuando habitualmente consultamos, ¿no? Por los datos y también la agenda del presidente, ¿no? Bueno, el presupuesto 2027, aparentemente el próximo martes 15, va a ser presentado en el Congreso para que ya comience a tener un tratamiento en las distintas comisiones, que seguramente se van a ir sumando algunos postulados, algunas mejoras, pero bueno, lo importante es que se va a presentar el presupuesto, ¿no? Dentro de estas horas, ¿no?, que ha sido... como tituló un diario hoy, esta mañana aquí, ¿no?, el revés del oficialismo, ¿no?, por el hecho puntual que la oposición pudo ayer conformar el tratamiento de dos temas que eran importantes, ¿no? Se juntó la oposición y pudieron poner en valor el tema de los endeudados, ¿no?, a nivel nacional, y también esta prórroga para la Ley Nacional de Discapacidad. Esto que también se ha comentado, ¿no? Bueno, esto es una parte, ¿no?, de lo que tenemos por aquí. Teníamos el otro dato que queríamos también aportar. Gustavo Weiss es el presidente, ¿no?, de la Cámara Argentina de la Construcción. Justamente ha hecho declaraciones muy importantes. La Cámara está pidiendo, ¿no?, al Ministerio de Economía y también, por supuesto, son los constructores, ¿no? Es toda la... todo el tema, ¿no?, de obra pública y demás. Entonces, Gustavo Weiss, estas declaraciones han sido más que importantes, ¿no?, porque ha dicho, ¿no?, que el crecimiento en la Argentina es como un serrucho, ¿no?, de crecimiento. Tiene una caída todos los meses vuelve a subir un poquito, pero bueno, hay datos no que revelan que no está bien la construcción. Es uno de los rubros que más ha caído desde el año 2023. Justamente, ¿no? Aquí tiró cuatro puntos, ¿no?, que tienen que ver con esto. Una caída del 25% en la actividad desde el año 2023 hacia aquí. Se han perdido 120.000 puestos de trabajo en todo el país en los dos años, 23 y 24. También en gran medida la paralización de la obra pública ha frenado tantísimas cuestiones en la construcción. Y también lo que dijo, que este es un dato más que importante, ¿no?, que ha disminuido la construcción también, porque justamente la construcción de viviendas está muy alto en dólares, ¿no? Ha subido demasiado en dólares, y por supuesto que los inversores hoy también, a la hora de poner el dinero en la construcción, buscan nichos que sea mucho más rápido esa inversión, que sea de vuelta, ¿no?, a las arcas, ¿no? Esto es lo que ha dicho Gustavo Weiss. En este reclamo hacia el Ministerio de Economía, lo que él ha dicho es que se busca la inversión pública lo antes posible, ¿no? Buscar inversores en todo el país, y también, ¿no?, apeló a las provincias y también a las municipalidades, ¿no?, para que también formalmente puedan comenzar a movilizar en distintas ciudades esto que es la construcción. Justamente dentro de este reclamo también el tema de las rutas nacionales, que también están esperando

0: para que comience en cuanto a la construcción o también autovías que están paralizadas, puentes que están también allí sin realizar. Bueno, todo esto es lo que ha dicho Gustavo Weiss en esto que ha sido esta mañana el presidente de la Cámara Argentina de la Construcción. Así que bueno, Belén, esto es lo que tenemos por aquí, que por supuesto también teníamos por aquí algunas cuestiones, ¿no?, que tienen que ver esto que en estas horas, esta semana se ha hablado mucho de la visita que vamos a tener del Papa, León XIV, ¿no? Sí. Y que justamente, por ejemplo, uno de los datos que han hecho conocer, ¿no?, en la visita del Papa León, justamente lo que se está buscando es que el gobierno nacional, o sea, el presidente Javier Milei, realice una convocatoria bien amplia a los sectores de la política, porque va a haber un encuentro con la sociedad civil argentina en el Palacio Libertad. Entonces, lo que justamente se está buscando desde la Iglesia Argentina, la Iglesia Católica, que está en la organización, es juntar la mayor cantidad de representantes de la vida social y política, porque el Papa quiere llamar a un explícito lugar de diálogo para nuestro país, ¿no? Es la preocupación que tienen por estas obras, así que veremos cómo se va a negociar todo esto, porque la semana próxima seguramente los datos y las precisiones en cuanto a los lugares y demás ya se van a hacer público.
1: Muy bien, Gustavo, muchísimas gracias por la información del día de hoy, completísimo y muy profesional como siempre. Nos estamos comunicando mañana entonces.
0: Bueno, muchas gracias, Belén, y mañana nos encontramos. Gracias.
1: Abrazo grande.
0: Saludo a todo el equipo.
1: Chau. Muy bien, así pasaba nuestro corresponsal Gustavo Martínez. 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
2: Muy bien, desde Gustavo Martínez nos vamos, porque la comunidad educativa se reunió en la Plaza Héctor Moyano por el Día del Maestro. En la Plaza Maestro Héctor Moyano del barrio Parque Virrey se realizó un acto por el Día del Maestro con la participación de la Escuela Julio Barrientos y el Jardín Rector Avanzi, las instituciones educativas del mismo barrio. Del encuentro también participaron la Subsecretaría de Educación, concejales, representantes vecinales y miembros de la comunidad educativa. Durante el homenaje, las docentes recibieron presentes de la familia de Héctor Moyano y se compartió una carta de sus familiares, quienes no pudieron estar presentes en esta oportunidad. Héctor Moyano fue un maestro rural profundamente comprometido con la educación. Durante 42 años se desempeñó en la Escuela Bosque Alegre, donde también fue director. En 2003 falleció mientras intentaba proteger al Observatorio del Bosque Alegre durante un incendio, dejando una historia que todavía permanece ligada a la educación y a la comunidad. La iniciativa del homenaje nació del grupo de guardaplazas, acompañado por la Escuela Julio Barrientos, y como una manera de reconocer a los docentes y mantener viva la memoria de quienes dejaron una huella en esta comunidad. 16 horas, 17 minutos en la República Argentina. ¿Tiene algo por ahí?
1: Sí, sí tengo. Los carteludos organizan una gran fiesta del Día del Niño. Sabemos que el mes del niño no es solamente la fecha especial, sino también se va extendiendo. Altagracia se prepara para una jornada llena de música, juegos y diversión para toda la familia, con una propuesta especial para celebrar el día junto a los carteludos. 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La invitación es para que las familias se acerquen a disfrutar una tarde diferente, con propuestas recreativas y numerosas sorpresas para celebrar a lo grande. 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
2: Muy bien.
3: Tenemos algo más de información, porque Altagracia promueve el compromiso comunitario en el Día Mundial de la Prevención del Suicidio. En el marco del Día Mundial para la Prevención del Suicidio, el gobierno de Altagracia llamó a fortalecer las redes de apoyo y promover la escucha y derribar los prejuicios en torno a la salud mental. Además, recordó los espacios de atención disponibles en la

0: la ciudad en línea nacional de asistencia. En el marco mundial de la prevención del suicidio, el gobierno de Altagracia invita a toda la comunidad a reflexionar sobre la importancia de romper el silencio y construir redes de apoyo. Frente a esta problemática, la desinformación e invisibilidad del tema constituyen las principales barreras. Hablar de manera responsable, empática y sin prejuicios abre la puerta para pedir ayuda y escuchar, también acompañar.
1: Bueno, muy bien, el malagueño quedó detenido por violencia familiar, personal policial efectivos de malagueño este miércoles con orden de detención vigente, aprendió un hombre de 32 años en la localidad. Según informaron fuentes policiales, la medida había sido emitida en el marco de una causa caratulada violencia familiar por disposición de la Fiscalía de Instrucción del primer turno de Villa Carlos Paz. Tras la detención, el hombre fue trasladado a la sede policial y quedó alojado a disposición de la justicia.
2: Me voy a una noticia local. La Gruta de Lourdes cumple 110 años, un símbolo de fe en Altagracia. Este 10 de septiembre, nuestra ciudad conmemora los 110 años de la histórica Gruta de Lourdes, desde que se levantó en 1916, inspirada en el santuario original de Francia. Este espacio sagrado se ha transformado en el refugio de consuelo y esperanza inquebrantable. No solo es un pilar espiritual para los vecinos altagracienses, sino también para miles de peregrinos que llegan desde distintos puntos del país buscando su paz. Para celebrar esta fecha tan especial, agradecer y renovar la fe, la parroquia invita a compartir una jornada especial de oración y encuentro. Las actividades comenzarán a las 17:30 horas con el rezo del rosario, mientras que a las 18 horas se celebrará la Santa Misa en honor a Nuestra Señora de Lourdes.
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1: Muy bien, 16 horas 22 minutos en la República Argentina. ¿Tenemos algún mensajito, Belú?
2: Por el momento no tengo, si han mandado tal vez. A ver, sí tengo, miento. Bien. Hola, Chiqui Belú, Elías, acá haciendo Uber como todos los días, escuchando la 103.9. Pasen algo de la conga, porfa. Gracias, Daniel.
1: Muy bien, le mandamos un abrazo.
2: Chicos, qué linda música, qué recuerdos con Fernando Vladis. Me anotan Patri 480. Buenas, buenas, ¿cómo están? ¿Cómo andan acá full cantando? Ustedes dicen, me encanta, participo por el sorteo Ana Linares 883.
1: Muy bien, perfecto. Aquellos que quieran comunicarse con nosotros lo pueden hacer a través del 3147-577681. Aparte, están participando del sorteo de nuestra emprendedora que se va a sortear el día de mañana, ¿no?
2: Así es.
1: El día de mañana, así que vayan y nos mandan un mensajito. Axel, ponete algo viejito de la conga acá para que el oyente que está trabajando en su auto y que nos está escuchando como todos los días, quien le mandamos un abrazo enorme.
2: Daniel el otro día creo que nos mandó, creo que era Daniel, no me quiero equivocar, pero nos mandó un audio súper lindo, diciéndole que éramos su compañía.
1: Bueno, como siempre lo decimos, ¿no?
2: Sí, pero
1: póngale,
2: es lindo.
1: Póngale un temito de la conga, Axel, un viejito de la conga. ¿Lo tiene?
3: Sí.
1: Dale vida, dale vida. Sí.

0: Bueno, la Secretaría de Gobierno, Salud y Desarrollo del Gobierno de Altagracia informa que se encuentra abierta una convocatoria laboral destinada a profesionales de la salud. En esta oportunidad se convoca a especialistas en oftalmología para desempeñar funciones en el área de salud pública municipal. Quienes deseen presentar a la convocatoria deberán enviar un currículum vitae a la dirección del correo electrónico de Salud Pública. saludpublicaaltagracia@hotmail.com. También se informa que se encuentra habilitada la presentación de currículum de manera presencial, debiendo entregarlo en mesa de entrada del Centro de Atención Primaria de Salud número 3, doctor Ramón Carrillo, que está citado ahí sobre Urquiza al 358, de lunes a viernes de 7 a 17 horas. Así que atentos a aquellos profesionales de la salud que sean especialistas en oftalmología, están convocando desde la Secretaría de Gobierno y Salud, Desarrollo Social del Gobierno de Altagracia.
1: Bien, ¿vieron que Apple presentó el iPhone 18 y su primer iPhone plegable?
0: Vi que usted me mandó un link.
1: Sí.
0: Pero no lo vi. ¿Está bueno o no?
1: Es más de lo mismo, a ver.
0: Plegable, como el que...
1: Como si fuera el Z Flip.
0: Como el que yo tenía.
1: Claro, algo así, una cosa así un poquito más grande, más como a nivel tablet, diría
0: pero
1: yo.
0: Pero se abre modo mariposa.
1: Creo que sí,
0: como
1: claro.
0: Como el librito, claro.
1: Claro, claro. Claro. De un lado vos lo ves, tiene la cámara, ¿ves? Mirá.
0: Tiene... Ah, muy bueno.
1: Es como vos lo abrís y es estilo tablet.
0: Sí,
1: es
0: sí,
1: grande,
0: sí, sí,
1: no es
0: sí,
1: chiquito,
0: sí,
1: no
0: sí,
1: es estilo
0: sí, sí.
1: celular normal.
0: Pero también tiene una sola pantalla, digamos.
1: No sé por qué. Si Axel puede poner un video, yo he estado viendo algunos, pero no entiendo por qué suben estas fotos así, por ejemplo. No sé cómo se desplegaría
0: claro,
1: ese
0: bueno,
1: tipo de
0: celular. Claro, bueno, porque es la de delante del frente. Hay una foto de atrás y una foto del frente.
1: Bien, claro.
0: Tiene pantalla enfrente y después se abre para que sea una pantalla más grande, digamos.
1: Bien, bien, bien. No sé, a ver, dice, los modelos Pro estarán disponibles desde el 18 de septiembre a partir de los $1,199, mientras que el modelo plegable estará llegará en octubre con un valor de $2,000.
0: Bien.
1: A partir desde los $2,000.
0: Va a ser más de 3 millones de pesos.
1: Y sí, aproximadamente va a salir eso. No sé, todavía dice, a ver, entre las principales novedades destacarán una mayor autonomía de baterías, opciones de ajustes manuales en fotografías y el lanzamiento del iPhone Duo, el primer dispositivo plegable de la compañía.
0: Bien, muy bien. Bueno, pero ¿hace cuánto? Ahí está, mira, ahí está. Ese es el...
1: El 17 es ese.
0: No. Ese puede ser el 18 Pro, el Tab, claro, es el 18 Pro.
1: Ah, pero es como el 17.
0: Claro, bueno, pasa como el 16. El 16
1: claro.
0: Pro es como... Perdón, el 17 es como el 16.
1: Claro, es la misma estética.
0: Claro, después debe estar el 18 Pro Max, que debe ser como el plegable este que usted recién decía.
1: Claro.
0: Este es el iPhone 18 Pro. Che, qué lindo color.
1: Sí, la verdad que sí.
0: Qué lindo
1: sí,
0: color. Sí, sí.
1: Algo bueno, diferente porque
0: naranja,
1: los 17,
0: en azul.
1: Claro, en naranja, colores así medio.

0: Medio raro, feo, no me gustan a mí.
1: Ah, naranja es bueno, es lindo.
0: Ah, a mí no me gusta.
1: Nada, sí, ese es lindo. Pero bueno, bien iPhone, qué sé yo. ¿Qué querés que te diga?
0: Ya los veremos. No salió hace mucho tiempo.
1: Claro, el 17, iba a decir eso.
0: No hay mucha diferencia.
1: No salió hace mucho tiempo.

0: viéndonos a través de Twitch o Kick pueden ver las imágenes y los videos que estamos viendo.
1: Es muy lindo.
0: Ese es el plegable. Claro, o sea, tenés dos pantallas y en
1: la... Decirle a Axel que lo cierre, a ver, gracias.
0: Mira, justo.
1: Ahí está, ve, mira, esa es la parte de adelante.
0: Tenés
1: es
0: pantalla muy bueno. Por todos lados.
1: La parte de atrás, dale vuelta. Dale vuelta, mi loco.
0: A ver. ¿Lo da la vuelta? No, no lo da vuelta.
1: Bueno, pero está muy bueno.
0: Muy bueno, muy bueno, sí, sí, sí.
1: Bueno, y eso sirve para esto también, ¿no? Te pone a ver una peli, abre el telefonito.
0: Claro,
1: sí. Los partidos de fútbol. Sí, sí, sí.
0: La compu y el celu en un mismo lugar.
1: Sí, sí.
0: O la tablet y el celu en un mismo lugar.
1: Sí, sí, sí. Bueno, la tecnología.
0: Avanza la tecnología, ¿eh?
1: Sí, sí. Pero bueno, ¿qué tenemos, Valeria Chiqui Peña? Estamos ya algunos minutos y no la pausa.
2: Sí, mañana es Día del Maestro, chicos.
1: 11 de septiembre.
2: Mañana Día del Maestro. ¿Te acordás alguno de tus profes de eso que vos decías? Ay, no me olvido de este profe, no me olvido para bien o no me olvido para mal.
1: Tengo la particularidad de que me acuerdo los nombres de todos.
2: Qué suerte. Ellos eran los años, pero no, no me acuerdo. Te digo la verdad, los nombres. No. Si las veo, digo, usted fue mi seño. Sí, pero no me acuerdo el nombre.
1: Yo me acuerdo de la seño Paola, de la seño Marcela, de la seño Adriana, del seño, del profe.
2: ¿De primaria o secundaria?
1: De primaria, no, de primaria. De Juan, de Gerardo, la seño Paula, me acuerdo de todos. La seño Shirley.
2: Claro,
1: Shirley de plástica.
2: Sí. Sí, hay algunos que siguen en actividad todavía, sí, en sí. Tu caso y en el mío también,
1: Bueno, Marcela Yamamoto, que fue seño mía de la primaria, me enseñaba matemática, la Marce, está dando clase todavía.
2: ¿Y Paula? ¿Paula que era
1: la...? La seño Paula Iglesias, sí, de gimnasia.
2: ¿Seguirá? ¿Sí? ¿En actividad también?
1: Sí, sí.
2: Porque son, viste, son las mismas maestras que tuvo Mati en el primario. Y yo creo que sí, que siguen siendo seños. ¿En tu caso, Belén?
0: Vos sabés que yo tengo muy poca memoria de la primaria. Yo siempre fui horrible con los nombres. Me acuerdo solamente de la seño Ceci... Y el profe Martín, y para de contar.
2: Pero esas son de la otra escuela.
0: De la primaria.
2: Claro, pero vos la primaria la dividiste en dos, en el Falla y en el...
0: En el Liniers.
2: Liniers.
0: Sí, del Falla ni me acuerdo qué seños tenía.
2: No me acuerdo si era tu profe, el profe Iván Rugani o de Mati.
0: No, ni idea.
2: La verdad es que no me acuerdo mucho.
0: Y en el Liniers tenía la seño Ceci, el profe Martín... Y también la tenía una, no me acuerdo el nombre, pero ella llevaba tenía su delantalcito de maestra, sí. Y ahí colgaba en el bolsillo, se ponía como si fuera un micrófono.
2: Ajá.
0: Y tenía el cablecito que bajaba y tenía un parlante.
2: Ajá,
0: y ella
2: para no gritar.
0: Y ella daba la clase con el parlante ahí.
2: Está bien.
0: Y el micrófono.
2: ¿Se aseguraba de que le escucharan todos?
0: No sabes qué mala que era.
2: Buah,
0: No me acuerdo su nombre, pero la he visto en muchas entrevistas por ahí que le hacen los diarios digitales y eso.
2: Bueno, yo en mi caso los nombres mucho no me acuerdo. Los apellidos, ¿no? La señora Raquel fue mi seño. La señorita Graciela Bossi también. La seño, Norita, Nora Fonseca, la seño Dorita, que los vi y las vi hace poquito en los 100 años de la escuela Presidente Yrigoyen, pude ver a muchas de las señas, que algunas no fueron mis señas, pero las conocía desde la escuela, por supuesto. Mañana Día del Maestro, bueno, recordaremos momentos de escuela también, ¿no? Mañana alguna picardía, algo que hayan hecho, por algo que... No sé, les mandaron una nota, algo fechoría, nos vamos a poner a recordar para mañana también, Día del Maestro. Y si podemos, ¿sabes qué me gustaría? Pues después te digo, después en la pausa te cuento. Pero tengo ganas de hacer algo distinto mañana también, además de que viene Romy Nieto, mañana viernes. Recuerden que viene ella y vamos a estar charlando y haciendo esos jueguitos de las consultas como todos los días. Como todos los viernes, perdón. Antes de irnos a la pausa, los invito a un asado.
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2: 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Eso, subilo. Engáncheme algo de Fernando Vladis,

0: cantante que este 19 de septiembre va a festejar los 50 años con la música es Jorge el Toro Quevedo, ¿no? Uno de los grandes artistas que tiene este cuarteto viejo. ¿Quiere que nos vayamos a la pausa con algo de Jorge el Toro Quevedo?
1: Dale.
2: ¿Sabés que está bueno? Y también, bueno, ayer hablábamos del Toro Quevedo y estuvimos escuchando algunas declaraciones con respecto a la religión, ¿no? Y de la fe. El Toro Quevedo, pero también dio algunas declaraciones, como por ejemplo que no le gusta que canten, que otros canten sus canciones.
0: Mira vos.
2: Sí, le hablaron de Fernando Blades y algunos temas que canta de él, y él dice que lo hace muy bien, y dijo, ¿no?, que lo hacía muy bien y demás, pero que no le agrada mucho cuando otro intérprete canta sus canciones.
0: Bueno. No mostré la hilacha. No,
2: es raro, ¿viste? Porque, qué sé yo, quedan bien, le quedan bien. A los dos le quedan bien las canciones. Como, ¿los dos cantan 25 rosas o yo estoy equivocada? Me parece que el Toro Quevedo no canta también, ¿no? 25 rosas.
0: No sé.
2: De todos modos, bueno, eso dijo eso como un montón de cosas. También en un streaming lo hicieron hablar bastante al Toro. Mira, y le dijo a la conductora, ¿cómo te gusta el chusmerío, vos? Le dijo.
0: Bueno.
2: Y tiene razón.
0: A veces el mismo. A veces el trabajo de cada uno.
2: ¿Cómo? Perdón.
0: ¿Qué es el trabajo de cada uno?
2: Claramente, sí, claramente. Y le quedan bien a los dos. Pero sí, canta 25 rosas, dice Axel también. La cantan los dos. Así que bueno, si tenés, ¿cuál elegís para ir a la pausa?
0: ¿Del Toro?
2: Sí.
0: Ah, bueno.
2: Ah, bueno, prende el fuego nomás
0: y tírele leña seca. Que arranque ahora, Axel, que arranque ahora, Axel. Subilo. Pausa, ya volvemos, dale.

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0: Muy bien, después de la blusa azul de Axel, 17 horas 16 minutos en la República Argentina. Qué temazo puso Axel, ¿eh?
1: Tema recuerdo. Retro, el jueves retro.
2: Buenísimo.
0: Ah, esos son de los años de 90, menos.
1: No, más.
0: Por eso, tío, del 70 en ese año, ese tema. Nos vamos ahí rápidamente a la comunicación telefónica porque así está nuestro compañero desde Córdoba Capital. Hablamos de Ariel Salio a las 17 y 17. Ariel, bienvenido al show de la tarde.
2: Pida un deseo, Ariel, ¿eh?
3: ¿Cómo?
2: Que pida un deseo, digo, 17, 17 horas.
3: Ah, se pide un deseo cuando
2: claro.
3: Las dos...
0: Cuando la hora es espejo. Mira.
3: Ah, hora espejo, perfecto.
0: Así bueno, dice.
2: ¿Sabe, Elías, que Ariel se hizo tirar las cartas?
0: ¿Ah, sí? ¿Por sí. Romy Nieto?
2: Sí.
0: ¿Y cómo le fue?
2: Decía que venía el amor, que tenía que soltar amores del pasado para poder continuar.
1: Que estaba enojado.
2: Sí, que estaba enfadado con un amor viejo que, bueno, él tenía que soltar para darle lugar a lo nuevo.
0: ¿Ariel era así?
3: Sí, yo creo que sí. Yo creo que muy bien. Muy bien. Así que, bueno, soltando.
0: Soltando y volver a comenzar.
2: Borrón y cuenta nueva, Ariel.
3: Borrón y cuenta nueva, otra cosa, ¿no? Perfecto. Voy rumbo a eso. Basta de seguir esculpiendo este corazón con pequeños movimientos. Y hay un momento de, más que esculpirlo, movilizarlo.
0: Ah, muy bien.
3: Movilizarlo fuertemente para que atraiga esas cosas nuevas que están por venir. Díselo, ¿eh?
0: Dicen las malas lenguas.
3: Dicen las malas lenguas. Uy, se le conta. Pero bueno, lo vamos a dejar para otro momento.
0: Muy bien.
3: Bueno,
0: ¿qué
3: Córdoba
0: tenemos, Ariel Salión?
3: Bueno, Córdoba. Bueno, hubo sirenazo, ¿no? Nacional de Bomberos en todo el territorio. Tiene que ver con las 1000 asociaciones que hay en todo el país. Reclaman el pago de recursos que ya tienen previsto por ley. Les adeudan 60 mil millones de pesos. A ver, ¿cómo es esto? Les cuento un poquito. Hace 20 años, uno cuando abona el seguro, un porcentaje, que esto lo recauda la Superintendencia de Seguros, recauda para el funcionamiento de las asociaciones de bomberos de todo el país, ¿cierto? No cobra, son bomberos voluntarios, no cobra. Sucede, bueno, el año, hay. Cuando se va haciendo este presupuesto, en el año que ya se prevé, siempre hay un sobrante. ¿Qué quiere decir? Bueno, después van sumando más. Bueno, el año pasado, el sobrante de 60 mil millones que no se les paga. Y hay que pagar, o sea, se lo debe, está recaudado, se lo quedó el gobierno nacional. Básicamente, no hay ni más ni menos que eso. Debido a esto, hoy fue este bocinazo en reclamo y en protesta por... Por otro lado, también, por otra parte, se movilizaron los tribunales hoy por la reapertura de Ruiz Neumático y el pago de salarios. Recordemos trabajadores de la fábrica Ruiz Neumático Ruiz, que tiene la calle, que les deben les deben el medio aguinaldo de lo que fue diciembre, después ahora, por supuesto, julio. Bueno, no han ido cobrando y los dejan en la calle, los dueños de la empresa Ruiz. Dice que está en quiebra, que era imposible, etcétera, etcétera. Los trabajadores

0: que exigen esto. Así que bueno, hoy se movilizaron a tribunales para pedir la reapertura. Por otra parte, también hubo un reclamo también en tribunales 2 a las 11:30 de la mañana, que son los familiares, padres y amigos de familias que 13 niños que han sido abusados por Alejandro Nicola. ¿Quién es Alejandro Nicola? Bueno, es el sacerdote del Jardín de Infantes Niño Dios de Villa Carlos Paz, ¿no? Hasta el momento es el que, según las familias y lo que han ido pudiendo hablar los niños, lo señalan a él. Acá hay todavía controversia, por supuesto, desde el otro lado, que sin embargo no ha hablado la iglesia, pero yo puedo consultar con los abogados que lo representan, insisten que ha sido el jefe de mantenimiento de la escuela que se ahorcó en el mismo establecimiento. Todo esto es muy trágico. Hay que ver qué sucede con eso, pero se sigue investigando esto. Hoy había una pericia psicológica nuevamente para el sacerdote. Y por último, bueno, cuatro integrantes de una misma familia que comercializaban drogas en Saldán, ¿no? Esta familia estaba compuesta por el padre de, por el, bueno, el nombre del mayor, con su mujer, yerno e hija, dos mayores, comercializan drogas. Un trabajo que la Fuerza Policial Antinarcotráfico siguió por 4 meses, porque el hombre tenía ya antecedentes y se sabía que comercializaba estupefacientes en la zona. Pero bueno, se logró incautar y detener a esta familia con envoltorio de cocaína, marihuana y más de 1.617.000 pesos. Todo esto, chicos, en la localidad de Salda.
1: Bien, perfecto, Ariel, perfecto. ¿Te queda algo más?
0: No por el momento. Bueno, acá ha llovido en Córdoba.
1: Ah, ¿se llovió ya?
0: No todavía. Sí, llovió. Fue como una lluvia rápida, la verdad, y después paró de llover. La alerta va a persistir, ¿no? De estas lluvias, tormentas que pueda haber en algunos de los puntos de la provincia, gran cantidad de agua que puede llegar a caer también y granizo.
1: Bien.
0: Por el momento en Córdoba se nubló, se puso muy oscuro, llovió poco y luego fue saliendo el sol entre las nubes.
1: Bien, perfecto. Acá todavía al revés, ¿no? Porque acá había solcito, ahora se nubló, sale el sol, de nuevo nublado, estamos esperando la lluvia.
0: Vamos a ver qué sucede, ¿eh? Vamos a ver qué sucede.
1: Gracias, Ariel
0: Salio. ¿Cómo sigue la tormenta, no?
1: Dicen que está pronosticado lluvia para el fin de semana.
0: Tal cual, así es.
1: Gracias, desde compañero. Te mandamos un abrazo enorme.
0: Chau.
1: Ariel Salio con nosotros desde Córdoba Capital, nuestro móvil de exteriores, trayéndonos toda la información que tenemos que saber. ¿Ariel lo acompaña?
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1: Manejando después.
2: Hoy en día todo llega a la puerta de tu casa.
1: Sí, sin
2: lugar. Sí, es así.
1: Sí.
2: Bueno, ¿usted tiene ganas de un asadito?
1: Escuché, sí, tengo ganas de un asadito.
2: Te escucho, decime.
1: Si el jabón se cae al suelo, el jabón se...
2: ¿Qué? Para, que no te pudimos escuchar.
1: Si el jabón se cae al suelo, ¿el jabón se ensucia o el suelo se limpia?
3: El jabón se ensucia.
1: A ver.
3: O sea, ¿vos tenés una respuesta para esto?
1: No, estoy diciéndolo.
3: Es una pregunta abierta.
1: Claro.
3: Para mí el jabón se ensucia.
1: Si el jabón se cae al suelo, ¿el jabón se ensucia o el suelo se limpia?
3: No, Valeria. El jabón se ensucia.
2: Me sorprendiste, la verdad. No, el jabón se ensucia, claramente. El suelo no se limpia, al contrario. Se mancha con el jabón. Che, para mí.
1: ¿Y por qué lavamos la toalla si salimos limpios de la ducha?
2: ¿Por qué lavamos la toalla si salimos limpios?
3: ¿Y porque junta un olor a humedad?
2: Claro.

0: como.
1: No sé.
2: Y sí. Vos salís mojado, yo te secás una. Con la toalla limpia, seca, la toalla se humedece y eso junta olor.
1: Bueno, ¿y por qué no la pones a secar?
2: Sí, la pones a secar, pero después de dos veces que te bañaste ya está.
0: Tengo una.
1: Diga.
0: ¿Por qué todo junto se escribe separado y separado se escribe todo junto?
2: Por Dios.
0: Bueno. Ella va a buscar en el teléfono, ¿viste? Dale, pues digan,
2: me conoce respondan. Como si me hubiera parido. Mira.
0: ¡Respondan!
2: No, no hay explicación.
0: Bueno, a ver.
2: Preguntas Elías. Sin respuestas. Sí.
0: Preguntas sin respuesta.
1: Yo dije dos, le toca a Belén, no sé qué.
0: Te toca, Belén. Te toca.
2: Yo solo sé uno.
0: Ay, me da miedo.
1: No.
2: ¿Cuál me es? Da miedo.
1: No sé, pero ya.
2: ¿Cuál es? ¿Telepatía?
0: Decinos vos.
2: El de la Nueva Zelanda.
1: No.
2: ¿Eh? Es el único que sé.
0: Bueno, a ver, ¿cuál es? Decilo, Enzo.
1: Escucha, si el rey se tira un pedo.
0: ¡Elía!
1: ¿Es un gas noble?
0: ¡Qué
1: sí.
0: Yo tengo uno peor. Pero no lo puedo decir, me parece que no es radiable.
2: No, sí, dale.
0: No. Escuchete, no es radiable.
1: Escuchete, no es radiable, pero escucha. Lo voy a
0: ay,
1: decir
0: no,
1: igual.
0: Tené cuidado, Elia, nos van a despedir, en serio.
1: Escuchá,
0: estamos como San Busetti nosotros. Prepáralo.
1: Si un ciego mira medusa, ¿se convierte o no en piedra?
0: No, tengo el video, lo estoy pensando, te juro, a ver.
1: No, si no mira.
0: Lo digo,
2: ah,
0: no lo
2: ya
0: digo.
2: Sé dónde está tengo sacando uno. Eso.
1: Diga.
3: ¿Por qué la lava se llama lava si no lava?
0: ¿Por qué la lava
1: se llama lava si no lava?
0: Yo te escribo el mío.
1: No,
2: vale la pena.
0: No, porque me...
1: Dígalo.
0: Me da que me van a despedir. No, no.
1: Escuché, ¿cómo se llama el Capitán Garfio? ¿O cómo se llama el Capitán Garfio antes de tener un Garfio?
0: Ay, no.
1: ¿El del diccionario lo sabe, Valeria?
0: ¿El del diccionario?
1: Sí.
0: No.
1: Si te pegan con un diccionario, ¿es una agresión física o verbal?
0: Oh.
2: ¡Ah!
0: Te voy a escribir el mío, si querés lo lees.
1: ¿Me vas a defender a mí?
0: No, bueno, vos decidís.
1: Belu, usted no va a buscar ninguna.
2: Sí, ya busqué, pero no me parecen así.
0: A ver, déjame
2: me
0: ver.
2: Parecen más conspiradoras.
0: ¿Más qué? No,
2: conspiradoras. Ese es muy
0: ¿viste
2: fuerte.
0: Que no es real? No es radiable.
1: Si un sacerdote orina, ¿mea culpa? Vamos a la pausa.
0: No, yo te y no me busqué porque tengo más. No me hace falta leer, chicos. Pero lo mío no es radiable, ¿viste? ¿Qué querés que te diga?
1: Bueno.
0: A ver.
2: ¿A qué hora se creó la hora y cómo supo el inventor qué hora era en ese momento?
1: Gracias, Axel. Gracias por decirlo por nosotros. Escucha, ¿cómo? Póngame una musiquita de fondo. ¿Cómo? Porque esto es una pregunta importante.
0: ¿Existencial?
1: Sí, ¿cómo sabe una pastilla exactamente en qué lugar del cuerpo nos duele? Si vos lo tomas por la boca y dices, no, esta pastilla es para el dolor de cabeza. La tomas por la boca. Después la pastilla dice, no, este es el dolor para los músculos. La tomas por la boca. Este no, este para la fiebre. Por la boca. Bueno.
2: Una vez alguien nos explicó eso. Sí. Una enfermera, creo que tuvimos de visita o algo así, nos explicó científicamente cómo es que sucede todo ese proceso, pero.
1: Nada. ¿El del veneno lo sabe, Valeria?
0: No. A ver.
1: Si el veneno caduca, o sea, si el veneno vence,
0: uh-huh.
1: ¿Se vuelve más peligroso o pierde su efecto?

0: Si el pegamento instantáneo pega todo, sí. ¿Por qué no se pega dentro del tubo?
1: ¡Es muy buena! Bueno, pero... Había uno parecido a ese que...

0: Cass.
1: Tío. Belén, ¿usted no va a participar?
2: No, yo no participo. Yo escucho y me río.
1: ¿Usted cree que los peces tienen necesidad de agua?
2: ¿Cómo?
1: ¿Los peces tienen necesidad de agua?
2: ¿Necesidad de agua?
1: Sí, de tomar agua.
2: Viven por el agua, qué sé yo.
0: Escucha, ¿a dónde van los trabajadores de campo cuando quieren desconectar en el campo?
1: Viste que uno dice, oh, me quiero ir al campo a desconectar.
2: A relajarme, claro.
0: Bueno, chicos, ya estaríamos.
1: Bueno,
3: basta. Uno más.
0: No, es que
1: diga
0: no...
1: uno, Axel, usted ahí.
3: Si los trenes van en vía y los carros en carril, ¿por qué los carros se desvían y los trenes se descarrilan?
0: Tienes razón.
1: Muy bien.
0: Te faltó el efecto, pero tienes razón.
1: ¿Sí?
0: Sí, es verdad. Es verdad. Bueno, basta, chicos.
1: ¿Para qué? A ver, ¿por qué?
0: Diego está buscando. Está buscando. Escucha, yo había visto unos videos sobre eso. Déjame que lo busque y nos reímos un ratito. Son dos. Nos vamos a la última pausa.
3: ¿Por qué nuestra relación éramos tres?
2: ¿Cómo?
3: Si uno más uno son dos. ¿Por qué nuestra relación éramos tres?
2: Oh.
1: Bueno, que te lloras, a ver.
0: Dale, a ver qué encontraron. Voy a buscar para ir a la pausa. Para reírnos un ratito. A ver, acá tengo, a ver. Solo preguntas sin respuestas. Uy, no, Yayo, un peligro. Un peligro. Te digo que están sin chequear, pero te las paso, Axel, y nos vamos a la última pausa.
2: No va a meter la pata, Valeria.
0: Chequealo, Axel.
1: Ponelo, Axel.
0: Chequealo, Axel. Pero ahí está, ahí te pasé. Ahí hay un montón.
1: Esa mujer.
0: La verdad que no sé, de verdad que no sé qué te estoy mandando, pero bueno. Dios dirá. De esto depende nuestra continuidad, dijo. Cuando lo tengas listo, nos vamos a la pausa. Se escuchó de lejos, ¿viste? Dame un segundito.
2: Debe tener abierto el micrófono.
0: Bueno, pero ahí está. Mejor porque te escuchamos. Voy a buscarlo tranquilo. Ay, me he hecho reír con esta tontería. Pero sí, son preguntas sin respuesta, chicos.
1: Claro.
0: Sí, son preguntas sin respuesta. Acordate que te quedan unos minutos nada más porque cuando volvemos ya te decimos quién es... ¡No! Mañana se sortea.
2: Mañana.
0: Si tenés tiempo, sí, anotate. Nombre, apellido y últimos tres del DNI al mensajero de la radio, ¿qué es?
2: El 3547577681.
1: Tengo un acertijo.
2: A ver...
1: Si la hija de Teresa es la madre de mi hija.
2: Sí.
1: Presta atención porque no lo va a sacar.
0: Dale.
1: Si la hija de Teresa es la madre de mi hija, ¿qué soy yo de Teresa?
2: Si la hija de Teresa es la madre de mi hija.
0: Pará. Si la hija de Teresa, la hija de Teresa es la madre de tu hija. Y bueno, sí, el marido.
1: No.
0: ¿Cómo no?
2: Si la hija Teresa es la madre de mi hija.
0: ¿El yerno?
1: No.
0: Oh, la pucha.
1: Si la hija.
0: La hija de Teresa es la madre de tu hija. O sea, la madre de tu mujer.
1: Escúchame, si la hija de Teresa es la madre de mi hija, ¿qué soy?
2: El padre. El marido.
0: No, ¿por qué la hija de Teresa?
2: El novio o el marido de la hija de Teresa.
0: El yerno.
1: No.
2: Si la hija, ponele que ella es Teresa. Si la hija de Teresa.
0: Vos sos la hija de Teresa.
2: Es la madre de tu hijo.
1: No, sí.
2: ¿Quién sos vos?
0: Elía.
2: Y bueno, sos el papá del hijo.
1: No.
0: ¿El yerno de Teresa?
1: Si la hija de Teresa. Pucha. La hija de Teresa, pongan Teresa acá.
0: Ajá.
1: Si la hija de Teresa es la madre de mi hija. La hija de Teresa.
0: La hija es esta, ¿no? Esa es Teresa.
1: No, la hija de... ponen donde vos quieras. Si la hija de Teresa es la madre de mi hija.
0: Bueno, ¿qué? ¿Quién es? ¿Qué
1: soy yo?
0: Sácale el suspenso, decime quién es.
1: No sé, porque tiene acá un par de cosas.
0: Ah, pero ni él sabe quién es.
1: No, sí sé quién es.
2: La madre.
1: Le voy a dar Opciones. ¿Quién? Abuela. Sos?

0: madre, hija, nieta o yo soy Teresa?
1: La hija de Teresa.
0: Si la hija de Teresa. Si la hija de Teresa es la madre de mi hija, ¿quién soy yo? ¿Qué soy yo? ¿Qué soy de Teresa?
1: La...
2: El yerno. Decime no quién. No sé,
1: o la madre o la abuela. La madre... Sí, la madre o la abuela, una de
2: después
1: dos.
2: Después en la pausa nos decís quién es.
0: Sí.
2: Porque para mí es el yerno.
0: No es el yerno.
2: Bueno, listo.
1: No hay figura masculina.
2: ¿Está listo?
0: No.
1: Bien.
2: ¿Nos vamos a la pausa con alguna pregunta sin respuesta? Por la duda, estate atento, porque yo no chequeé nada. A ver...
3: Una pregunta que no tenga respuesta.
4: ¿Por qué ningún hombre en el mundo puede llenar el corazón a Belinda?
3: Martín, dime una pregunta que no tenga respuesta.
4: ¿Por qué ningún hombre
0: en el mundo...
2: Sí, era una sola. Y tiene ahí una fila ahí atrás, deja de hinchar. Ahí lo tenés, vamos a la pausa. Vamos a buscar otra. Dale, vamos a la última pausa y ya volvemos.

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0: Si me da, ahí va, ahora sí. Digo, si me da aire puedo hablar, si no, no. 17 horas 55 minutos, hemos llegado al final de este programón del show de la tarde. Chicos, se ha finalizado el día está muy oscuro.
1: Gracias a Dios.
0: No llovió.
2: Está raro, sí, pero no, todavía no llovió, así que vamos a llegar bien a casa.
1: Está rarix.
0: ¿Por qué rarix? ¿No
1: para
0: le gusta?
1: Que le agarre la lluvia cuando pasen ustedes su casa.
2: ¿En qué andas vos?
0: A pata.
2: Ojalá que le agarre la lluvia.
1: Ah, pues yo me quedo acá.
2: Bueno, vamos, nos vamos.
0: Nos vamos.
2: Nos tenemos que ir. Hasta mañana, chicos. Gracias, chau, chau, Axel.
0: Hemos visto trabajar gente desde acá.
2: Mirá la cara de pergamino que tiene ahí, mirá.
1: Estoy viendo, mirá, me hizo la misma foto.
2: Ah, porque.

0: está creando su familia virtual.
1: La nena es parecida a mí.
0: Elías se está creando su familia virtual en redes sociales con IA, viendo cómo serían
2: mis hijos,
0: los futuros hijos que piensa tener con Belu. Entonces,
1: ¿sabe que yo le hice una declaración de amor ayer al aire? Esperé su respuesta.
0: No escuchó, dice.
2: Yo no tuve, él escuchando ayer.
1: Bueno, le hice una gran declaración de amor. Lastimosamente, no me pudo escuchar.
2: ¿Qué dijo?
1: Le pedimos la respuesta todo el día, es cierto.
2: ¿Qué dijo?
1: Una declaración de amor,
2: bueno,
1: le
2: pero
1: hice.
2: No le escuché, no escuché.
1: ¿De qué estábamos hablando? ¿No que tenés? Yo me puso música romántica, yo le dije cuánto lo amaba, cuánto
0: que
1: lo extrañaba, quería,
0: se
1: que
0: empezó
1: lo extrañaba.
0: Diciendo que te extrañaba.
1: Una gran declaración y no lo escucho.
2: No sé, si yo no lo escuché, no sé.
1: Ah, bueno, nunca más.
0: Yo me voy.
1: No. Nunca más.
0: Yo me
1: nunca
0: voy.
1: Nunca más.
0: Axel, listo. Gracias, como todos los días, por acompañarnos. Elías, muchas gracias.
2: Gracias, Valeria Chiqui Peña. Un gusto haberlos, que me hayan visto un día más.
1: Que me Belu, hayan visto. Ay,
0: hasta mañana, Belu, gracias.
1: Hasta mañana, Chiqui. Un placer, como siempre.
0: Ay, Dios mío, ya empezaron a golpear la puerta.
2: No hay nadie. ¿Qué? ¿Qué van a cocinar hoy?
0: No, no sé. Anoche hice tortilla de papa, hice ensalada,
2: rico,
0: hice todo
2: Valeria.
0: Anoche. La verdad
2: anoche
0: que
2: anoche justo perdiste mi número.
0: ¿Quién? Yo perdí tu número.
2: Sí.
0: ¿Cuándo no estabas anoche de comilona en otro lado?
2: Bueno.
0: Perdón, pero yo tenía entendido que vos estabas invitado a comer a otro lado.
2: No.
0: Si me equivoco te pido mil, pero
2: no,
0: tenía entendido
2: eso.
0: Comí
2: en otro lado, pero usted me tiene que invitar lo mismo.
0: Bueno, está bien, lo tengo en cuenta para la próxima.
2: Gracias, Valeria.
1: Lo anoté en la lista de las cosas.
0: Sí. Mañana,
1: sí,
0: yo no dije nada. Mañana nos vemos a las 14 como todos los días por el aire de la 103. No se muevan, ya llega Realidad Deportiva. Será hasta prontito. Esto ha sido
2: el show de la tarde. Chao, chao. Que sean muy felices.

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0: 18 horas 10 minutos en toda la República Argentina. Señoras y señores, sean todos bienvenidos a Realidad Deportiva. Sean todos bienvenidos a Radio Altagracia 103.9. En un día más, un jueves más acá en la radio que tiene más historia. En Radio Altagracia 113.9 para traerte todo lo que pasa en el mundo del deporte. Luquita Cristiani, ¿cómo le va? Pará, los saludos a los chicos que están poniendo el aire ahí. Mati y Axel, ¿hoy qué tecno está? ¿Axel se queda todo el programa? No, nada, ya mierda, ahí se cambió la voz directamente, dijo que no, ya se va.
1: Pero qué bárbaro.
0: Qué bárbaro. ¿Cómo está la loquita Cristiani?
1: Buenas tardes para todos. ¿Cómo les va en este maravilloso, maravilloso jueves?
0: ¿Todo bien?
1: Todo bien.
0: ¿Calorcito qué hace,
1: Qué calorcito, está lindo, sí, me gustó el día. Eso sí, vengo de estar en Córdoba y por momentos se levantó el viento y llovió un poquito.
0: ¿Llovió allá? Acá nos cayó una gota.
1: Sí, bueno, eso quería...

0: Quería saber, ¿no? Si vendrá esa tormenta justamente para nuestra ciudad o se fue para otro lado. Me encantaría. Sí, no, pero ojalá que no.
1: Estaba anunciado lluvia.
0: Sí, estaba anunciado para hoy a la tardecita noche.
1: La verdad que sí. Veremos qué es lo que pasa. Hey, yo quiero saber una cosa, Lucas. ¿Se sabe si juega la selección acá en Córdoba o no?
0: La selección está más cerca que nunca de jugar en Córdoba. Es increíble. Y se habla muchísimo de... Hay algo que no está confirmado y es el hecho de si va a haber despedida o no de Messi.
1: La invitación está hecha.
0: La invitación está más que hecha, por supuesto. Y como bien sabemos, está el rumor de que la selección pueda jugar en Córdoba. No solo uno, sino dos partidos de fecha FIFA. Por lo cual, si está la invitación hecha... De parte de AFA para que Leo tenga su despedida, ¿no? Su partido de despedida en la selección en Argentina, como se lo merece. Sería en Córdoba. Sería en nuestra provincia. Sería algo hermoso.
1: La verdad, ¿no?
0: Hermoso. Por supuesto que sería algo precioso que los cordobeses, sinceramente, nos pondríamos muy felices. Pero bueno, todavía no hay nada confirmado, no hay nada en pie. La buena noticia es esta. Hay muchísimas chances de que la selección argentina juegue uno de los dos amistosos en Córdoba y se habla de dos. Por lo cual, las noticias son excelentes, por supuesto. Vamos a tener a la selección en Córdoba. Eso yo no tengo ningún tipo de duda. ¿Serán dos? ¿Será uno solo? No lo sabremos. Lo vamos a saber dentro de poco porque ya en estos próximos días va a ser esta doble fecha FIFA. Por lo cual hay que estar atentos, hay que estar alertas y que seguramente la selección va a estar en tierras cordobesas después de tantísimo tiempo y ojalá que sea también con la despedida de Leo.
1: Ojalá, ¿no? Pero se sigue hablando del tema de los rivales porque se habla de... Sacando a Bolivia, que es una selección conocida.
0: Sí.
1: Burkina Faso y Benín.
0: Sí. Seguimos con la misma, digamos.
1: Decís, amigo, es cierto todo esto. Habiendo otras selecciones, no se puede jugar contra otro tipo de selecciones.
0: La verdad es que es inentendible y bueno, justamente es una de las principales cuestiones más criticadas de estaba por decir Andrés Fassi, del Chiqui Tapia y toda su gestión, ¿no? El hecho de que siempre los amistosos contra selecciones que, a ver, vamos a decir en serio, son selecciones muy bajas. Ya ni me atrevo a decir medio pelo. Porque medio pelo estoy siendo muy generoso. Estamos hablando en Burkina Faso.
1: Una selección...
0: Parece el ex jugador de la selección argentina, Faso.
1: No se llama.
0: Es Faso, Burkina Faso, pero por favor.
1: Pero es... la verdad...
0: Es increíble. Es inentendible, ¿no? Este hecho. Pero bueno, una selección que encima... Todavía no hay nada confirmado.
1: Está todo
0: muy, muy sobre el aire, ¿no? No hay nada concreto, no hay nada que esté pisando fuerte sobre la tierra. Sí está esta idea de esto que decimos, ¿no? Dos partidos que se puedan jugar en el Kempes. Esperemos que por lo menos se juegue uno. El hecho de que probablemente sea la despedida de Messi. Y el otro hecho que está todavía, que no se sabe qué va a suceder, es si vamos a tener la mitad del aforo o no en el estadio, si vamos a tener la mitad de la capacidad, porque como bien sabemos, FIFA tuvo una sanción económica y también disciplinaria con AFA por lo que fue la bandera, el trapo que mostraron los jugadores en el partido frente a Inglaterra que decía las Malvinas son argentinas, y en esa sanción, además de ser una sanción económica, toda la sanción que le cayó a los jugadores, etcétera, estaba estas sanciones de que debíamos cumplir con un protocolo de concientización y no íbamos a poder tener el aforo completo en los estadios.
1: Parece ser que en los dos partidos que se jugarían en Córdoba, ¿no?
0: Exactamente. Va a ser aparentemente en el estadio Mario Alberto Kempes. Por lo cual, a ver, también sería una lástima, ¿no? La verdad es que si se da esa posibilidad de que la despedida de Leo sea en Córdoba... el último partido de Messi, todo lo que él se merece, etcétera, con la mitad del aforo o con no con la cancha completa, y es una lástima tremenda. Muchísima gente que no va a poder ir.
1: Sí, no sé cómo funcionará. No sé cómo funcionará eso. Porque cuando hay así 50% aforo, debe ser pago. Yo creo, no.

0: sé si las entradas van para entes benéficos, ¿no? Para clubes de fútbol.
1: Exactamente. Bueno, recordemos que cuando se conoció esta sanción, justamente miembros de AFA habían dicho de que iban a apelar a la sanción, por supuesto, principalmente por la deportiva, uh-huh. por la cantidad de fechas que habían recibido los jugadores de la selección. Pero otra de las cuestiones era que muchas veces, y ya se ha hecho como en partidos con el último vistoso, creo que fue con Venezuela,
0: claro.
1: en donde pasó esto, hubo una sanción para la selección argentina de aforo reducido y se utilizó para mostrar, para llevarlo a niños a la cancha que nunca habían ido.
0: Claro, en este caso
1: se pagó. Hey,
0: así cobran la deuda, ¿no? Son entradas que tiene que dar gratis.
1: Exactamente.
0: ¿Sí? Para distintos pibes que puedan ir a ver. Imagínate que llega a pasar eso.
1: Sería
0: no, porque hermoso. Nosotros decimos 50% del aforo, che, que va hasta el 50% del estadio vacío,
1: No.
0: Se regalan claro. el 50% de las entradas.
1: Claro, claro. A lo que nos referimos con esto es que va a haber la mitad de la gente del estadio Mario Alberto Kempes, en este caso, que en realidad no sé si llega al 50%, pero es un aforo reducido. Uh-huh. Que no va a poder acceder a la entrada, es decir, gente común y corriente que no vamos a poder comprar la entrada porque justamente se va a poner esa plata para la sanción y AFA justamente se la va a entregar a fundaciones benéficas o a niños o lo que ellos decían, por supuesto.
0: La verdad que sí, bueno, hay que ver, yo a cada rato le doy, entro a la página sí. de Instagram de AFA a ver si hay algo publicado y nada todavía,
1: nada
0: iba a ser ayer.
1: Es increíble.
0: Iba a ser ayer, ¿no? Que justamente se iba a dar a conocer eso. Pero bueno, todavía no pasa nada.
1: No, todavía no sucede nada. Y esto que decimos, hay muchas cosas en el aire todavía. No hay una respuesta concreta a lo que vaya a suceder con los próximos partidos de la selección.
0: Qué lindo sería tenerlo a Lionel Messi acá,
1: sí.
0: en Córdoba. Tres veces estuvo en Córdoba nomás Messi. Uno de ellos fue la Copa América en el 2011. Después los otros fueron por eliminatorias.
1: Increíble.
0: Tres veces nomás,
1: Qué lástima. Sí, yo recuerdo un partido frente a Colombia en el estadio Mario Alberto Kempes en 2021. Partido que pude ir a verlo y Messi no jugó.
0: Jugó
1: Di María, pero no jugó Messi. Sí, era una lástima.
0: Yo Messi... En Córdoba, fue en el 2011 en la Copa América, fui voluntario de prensa.
1: Sí.
0: Y ese partido, me tocó estar en el campo de juego.
1: Qué hermoso.
0: Me tocó estar en el campo de juego, encima, a mí me tocó estar parando a los fotógrafos, ¿viste? Que,
1: sí.
0: que están con una soga,
1: sí.
0: hay voluntarios que están con sogas para que no invadan el campo de juego. Bueno, a mí me tocó... Me tocó estar así y verlos ahí fue contra Costa Rica.
1: Qué lindo.
0: Contra Costa Rica, 3-0 ganó la selección argentina ese partido acá en Córdoba. Así que estamos expectantes, ¿sí? En un ratito vamos a seguir hablando de la selección argentina. Pero antes, Luqui, tenemos una nota más que importante. Acá en Realidad Deportiva hablamos mucho sobre el deporte.
1: Sí.
0: Sí, sobre el deporte alto rendimiento.
1: Así es.
0: Por acá hace poquitos días pasó justamente José Maligno Torres hablando de todo lo que. Uh-huh. La reducción, ¿no? Justamente de las becas deportivas y la poca ayuda que hay para el deporte de alto rendimiento.
1: Así es.
0: Y ya estamos conectados con Jorge Chica, que es diputado nacional por San Juan. Además, es el presidente de la Comisión de Deportes de la Cámara de Diputados. Jorge, ¿cómo estás? Tute y Lucas te saludan y gracias por este ratito para hablar con Realidad Deportiva.
2: Querido Tute, Matías, para vos, para todo el equipo de trabajo y a los oyentes de esta hermosa radio, muy buenas tardes.
0: Bueno, Jorge, hablar un rato, como ya hemos tenido oportunidad de hablar cuando salió lo del tema del ENARD y esta lucha, ¿no?, del ENARD por recuperar esa autonomía de ese 1% que están en las boletas de la telefonía. Primero, ¿cómo quedó eso? ¿Cómo se sigue con eso?
2: Bueno, en primer lugar, sacamos dictamen

0: El año pasado hemos vuelto a generar el proyecto donde restablece los recursos que en algún momento la fuente de financiamiento fue lo que es el 1% de la telefonía celular. Y bueno, estamos en un punto después de la reunión que se generó esa informativa y las distintas reuniones que se generaron en el Congreso. Se restableció, gracias a Dios, un incumplimiento que había del Estado Nacional con respecto a los recursos que tenía que dar al ENAR, ¿no? Al Ente Nacional de Alto Rendimiento de la República Argentina. Así que bueno, estamos esperando, bueno, seguramente las oportunidades para volver a restablecer algo que es muy importante, pero digo, Tute, de fondo hay que, estamos discutiendo algo que no tan solo tiene que ser para el alto rendimiento, me parece sumamente importante plantear una discusión que va más allá, que me parece que es el financiamiento de todo el deporte en la República Argentina.
1: Tal
0: Esta
1: cual.
0: semana hemos recibido instituciones que muchas de esas instituciones son líderes barriales, que son los que también esos clubes que le cuesta muchísimo obtener la personería jurídica, que cuesta muchísimo ser una asociación civil, y estamos proponiendo, bueno, un proyecto que es las simplificaciones, ¿no? Son clubes que contienen muchísimos chicos, que construyen el bienestar, que construyen el tejido social de nuestra sociedad, y muchas veces no pueden acceder a programas que hoy, tenemos que decirlo, es más municipal y más de los gobiernos provinciales que programas quizás a lo mejor a nivel nacional. Esperemos que, bueno, en los distintos diálogos y en la comunicación que tenemos con los distintos diputados, y tengo que decirlo porque tenemos buen diálogo con el oficialismo también, pero bueno, nosotros vamos poniendo y proponiendo esto que es tan importante para la sociedad, para la construcción hoy, para los chicos, que no tan solo los flagelos que tienen que ver con el alcoholismo y el consumo problemático que es la drogadicción, sino que se han sumado otros que preocupan muchísimo, que es la ludopatía y el suicidio juvenil. Creo que es muy importante que nosotros pongamos en valor las instituciones, los clubes. Escuchamos en algún momento a Daniel Castellani cuando le hicimos su reconocimiento, lo que significaba para el mundo el deporte de la República Argentina, la construcción de los clubes, algo que no lo tienen otros países, pero que sí tienen el presupuesto. Hoy el
1: Claro.
0: presupuesto de la República Argentina, el presupuesto de los más bajos del continente. Y lamentablemente hoy los resultados, como te escuchabas en la introducción de Maligno Torres, que aparte también tengo la responsabilidad de conducir el ciclismo en la República
1: Sí,
0: Argentina,
1: señor.
0: es nuestro campeón olímpico vigente de nuestro país y es de nuestra disciplina. Y lamentablemente todo es escaso, ¿no? Las becas con un realmente con unos costos y con lo que emiten muy bajos para lo que significa un campeón olímpico, para lo que significa deportistas que se brindan al 100%, que están 24/7 entrenando y que realmente viven de eso, que nos dan una representatividad impresionante, una identidad para el país y que no se ve reflejado en los recursos que genera, digo, que tienen el ingreso y que tienen la posibilidad de que todos los argentinos realmente aportamos para eso, pero que es termina siendo efímero.
1: Vos sabés que te escuchaba, ¿no? Hablar de los clubes, y acá lo vemos en la ciudad de Altagracia. Los clubes de barrio hoy no solamente son clubes deportivos, sino tienen un contexto social muy, muy importante, que te dan una copa de leche, que tienen un ropero comunitario, que tienen ayuda escolar para los chicos. Hoy en día ya los clubes ya acceden, ¿no? A eso que van los chicos que van a jugar a la pelota, sino que tienen por detrás una responsabilidad social muy importante.
0: Muy bien.

Relación Lito Oviedo, grandes deportistas, siempre ha tenido grandes deportistas. La provincia, gracias a Dios, bueno, atravesamos las mismas situaciones que atraviesan muchas de las federaciones. Gracias a Dios podemos decir que se están normalizando algunas situaciones, que esperemos que en el corto plazo podamos tener, como siempre decimos nosotros, la certeza de poder que los chicos nuestros puedan.